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Y mi gente hermosa, ¿qué dijeron? Coronado no llegó, sigue con el festejo, pues en el pastel ya llegué. Hola, hola, hola, hola, hola, en este bonito ya jueves de reflexión. Qué rápido se pasan los días, ¿verdad? Jueves ya 28 de mayo. Agradecemos a Rubén García Niño, el tremendo tacón cubano que nos cede micrófono y cabina. Y a Niceto, que no pueda faltar, mi chetito. El día que falte Cheto, ese día falto yo también. Arrasa, como siempre, es un gusto saludarles a través de

0: aici e tă. Chetă. Nos vamos ir a la pausa o qué, Aniceto?
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1: ¡Órale! Ahí quedan los hermanos Soria con esa popurrí de polquita. José Franco, allá por Américo Villarreal, se comunica a mi compadre para saludar a toda la racita del Mezquite Chillón, a María Guadalupe Campos y al electricista Juan González. Pura HP, corna, pura HP, gracias. Margarita, muchas gracias, Margarita, por la felicitación. Dice, gracias, que siga cumpliendo años. Muchas gracias, mi amiga Margarita. Oiga, por cierto, voy a aprovechar para saludar y agradecer a todas esas personas que ayer tuvieron a bien el comunicarse con un servidor. Gracias, qué amables, de verdad. Ayer me pasé un día increíble, tantos saludos en radio, en Facebook, en WhatsApp, por llamada, por videollamada y demás. Muchas gracias a esa gente hermosa que está siempre pendiente de un servidor. Qué amables, de verdad. Gracias. A ver, ¿qué hay por acá? Saludos para a los camaradas allá en la Simón Torres, Coronado. Dice acá a la Simón Torres, ok. Llegan mensajitos de WhatsApp también. ¿Qué dice Raimundín? No, Raimundín es Canelín. ¿Sí es Raimund Canelín? ¿O quién es de los dos, Coronado? A ver, ¿quién es este ingrato? ¿Este ingrato quién es? ¿O es Altarín? Ya ni sé cuál de los tres. Sombra. Ah, ok. Bueno, ahorita lo checo bien. A ver, dice por acá. Ah, es Altarín, Coronado. Es que se parece mucho a... Se parece mucho a Raimundín. Sí. Hola. Saludos, dice, para el abogado Humberto y a Tani y al primo y a la charra. Estamos tirando cotorreos. Saludos a la charra, a Chibi, al cuate y al ceja y al galo y a Toto y al eléctrico de ahí, la obrera. Siempre escuchamos HP, Coronado. Siempre escuchamos HP. Allá por el Campestre, Colonia Campestre La Luz, para Eva y para Raquel, también están en sintonía. Decirle nomás, don Coronado, que nos vamos a aventar unas... ¡Oh! ¡A bárbaro! Aquí llegando de trabajar y mira cómo me recibe mi esposa Nancy. Ahora Nancy, este ingrato se va a empachar, ¿verdad? Mucha botana, ¿eso es mucha botana? Ahora, compadre Julián, saludos, mijo, saludos. ¡Órale! Bueno, vamos con la siguiente rola. Son las 6 de la tarde con 23 minutos. Tip, tip, tip, tip. Suéltamela, Coronado.

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1: Ahora pues que estamos de regreso, las 6:26, mi compadre Cacharpa se reporta, muchas gracias compadrito. Bueno, se fue, pero se ha ido ya, se va, se fue de repente, ya no quiso verme y no me tuvo piedad, dijo mi compadre José Guadalupe Esparza. Oiga, por cierto, dice por acá, se solicitan donadores de sangre. Usted es donador de sangre, ponga atención porque aquí esto le conviene. Se solicitan donadores de sangre cualquier tipo. Para la chiquita Kendra Vázquez, de 5 añitos, esta hermosa nena, está requiriendo sangre de cualquier tipo. Comunicarse, por favor, donadores, al 868-348-3070. Si usted es donador de sangre, por favor, comuníquese al 868-348-3070. Se está requiriendo sangre de cualquier tipo para la chiquita Kendra Vázquez. Por favor, quien pueda donar sangre, comuníquese al 868-348-3070. Y si de repente lo dije muy rápido, márqueme a cabina y le doy la información un poquito más pausadamente. Son las 18 horas, 6 de la tarde con 27 minutos. Bien rápido, ¿verdad? Bien rápido.

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1: ¡Afirmativo! Avanzamos, avanzamos. Flor Torres Maldonado dice, mándale un saludo para el señor Miguel Torres del Ejido del Tablero que te está escuchando. Ponle ¿una qué? Me imagino que es una redoba. Una redoba o un guapanguito. Flor Torres Maldonado a don Miguel Torres del Ejido El Tablero. Árale pues, gracias, cómo no. Ahorita vamos a mandar algo bonito. Oye, por cierto, allá en una tienda que hace rato anduve allá por la avenida La Paz, no voy a decir en dónde, pero ahí en una tienda hay unos camaradas ahí en la bodega de esa tienda, están escuchando el HP, ¿verdad? Hace rato está escuchando. Bueno, Martita Yepes, ¿dónde anda Martita? Gracias, Martita, qué amable. Dice, feliz cumpleaños por el día de ayer. Gracias, Martita, saludos. Mi amiga Martita Yepes. ¿Qué dice por acá? Gumercindo Quiñones Medrano, mi buen Gume que lleva para el jale, va de vela, duerme. Pues mejor quédate en la casa a dormir, compadre. Dice, no, sí, pues ¿sabes qué? ¿Me pagan, corona? ¿Y en la casa no? Ah, bueno. No, pues dele para allá, mijo. Dele para allá. Amarre la burra. Digo, ahorita suéltala, desencilla la burra. Vámonos, vámonos para el jale. ¿Alguien más por aquí? ¿Alguien más? Un saludo para Toño Morales, al tremendo Pelacas, al buen Gaby, al maestro Lalo y al movidito que están tirando cotorrea por un torno. Ok, compadre. Espérate, teléfono, cálmate. Bueno. ¿Por qué? Ah, ¿qué onda, viejo?
2: Ayer sí lo saludé en la mañana.
1: ¿Mandé?
2: Ayer sí lo mandé a saludar en la mañana.
1: Ah, muchas gracias, qué amable. O sea, sí escuché bastante raza.
2: Nada más que los pasteles estaban todos vendidos ya y no pude llegar el pastel. Pero ahí luego te hago uno.
1: Dijo Clavillazo. ¡Qué mendigo! ¡Ay, ay, ay! ¡Está bueno, mijo!
2: Que Dios te bendiga, hijo.
1: Gracias, un abrazo. Mi buen Rodolfo Infante, muchas gracias. Nada, Rodolfo, muy buena onda. Bueno, a ver, ¿qué hay por acá? Mi compadre Cacharpas. Compadre Cacharpas también. Muchas gracias, Cacharpito. Gracias, mijo. Dice, dígale al Miguelón que le marque, porque le tenemos una sorpresa. ¡Órale, Miguelón, que te tiene una sorpresa, mijo! ¿Eh? Le tiene una sorpresa a Miguelón. Pero es que no me dijeron cuál Miguelón, corna. ¿Es el Miguelón el chaparrito o es Miguelón el del sombrero atravesado? ¿Cuál de los dos? Es que hay dos Miguelones, coronel. Está Miguelón el chaparrito y Miguelón el del sombrero atravesado. Bueno, a ver cuál de los dos es. Bueno, lo que son peras o manzanas. Vámonos con otra rolita. A ver qué le parece esta rolita. 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
1: ¡Órale! ¡Quedan las borregas! Hablando de borregas, esas ahorita se llaman las borregas, ¿verdad? De los nacionales. Hablando de las borregas, Juanito Borrego se reporta de Las Palmas. Saludos, Juanito, a sus sobrinos, a Santos y a Luis, a Santos Iván Nieto y a su hermano Luis. De la Sierra del Guajuco, ahí están acompañando a mi compadre Juan Borrego, que extraña mucho a su amigo Joe Malidamba. ¡Órale, pues! Bueno, son las 6:40. Vámonos con la siguiente rola. Vámonos con la siguiente rolita. ¿Cuál llega, Gordo? ¿Cuál llega? Es el tío Chuy. ¡Hola, bárbaro!

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14: Hola, pues que estamos de regreso, 6:46. Saludos, saludos. Mi compadrito Pedrito Gámez, allá en Charlotte, en el norte de Carolina, y anda mi compadrito echándole ganas a la friega. Dice, hoy sí. Dice, hoy sí el sol estuvo bien sabroso, que hasta ganas de vomitar corona, compadrito. Dice, ya me andaba con el calorón. Hola, compadrito, saludos hasta el norte de Carolina, Pedrito Gámez. Dice, hola, saludos para don Genaro Barrios de Benito Juárez, allá por Santa Engracia, aparte Juanito Ortiz. ¿Dónde anda Juanito Ortiz? Compadre Juanito Ortiz, saludos. También se reporta. Martita, como siempre, la hora de punta y talón, hasta las 8 de la noche la escuchamos. Espero que la haya pasado súper genial el día de ayer. Gracias, Martita, qué amable. Una de tus más fieles radioescuchas de HP, Marta Alicia Porra, siempre en sintonía. Gracias, Martita, qué amable, gracias, saludos. A ver, ¿quién más anda por acá? Oye, mi hermano en Cristo, el tremendo diferente, allá en Cruz y Carmen, dice que quiere algo para sacudirse los pinolillos, ¿verdad? Ya le andaba con los pinolillos a mi buen amigo. Que ya le andaba con los pinolillos, quiere algo para sacudirse los pinolillos, corona. Ahorita vamos a mandarle algo bonito para que se sacuda los pinolillos. Ahora. Por todo el lienzo, mijo. Ahí pasa el chamorro por el alambre de púas, mijo.

0: el diferente que anda brinco y brinco, perete, perete, perete. Hola, hola. Dice Arturo Vega, el Chisquirisquis, gracias Arturo, gracias mijo, gracias. Dice toda la gente en Abasolo, para Cato, al Chupes, a Checo Salas, a Humberto Saldaña, a toda la raza chiquilla, allá en Abasolo, reciban saludos de parte de mi compadre Arturo Vega, el Chisquirisquis. HP, buenas tardes.
1: Coronado.
0: ¿Dónde andas, Dani?
1: Aquí estoy. Ayer estaba esperando y no estuvo.
0: No, ayer me lo dieron libre.
1: Sí, porque cumplió años, ¿verdad?
0: Sí.
1: Ah, pues felicidades.
0: Muchas gracias.
1: Nico Roser. Que estaba cumpliendo años.
0: Dije yo, no, me va a llegar Dani con unas empanadas de Jiménez.
1: Dijo, cuando lo alcance le voy a llevar algo.
0: Dijo, oye,
1: está muy tarde.
0: Que si se la lleva a la pesadilla, que no se las traiga Coronado.
1: Se las llevo a la pesadilla y se las dejo a la pesadilla.
0: No, la pesadilla no, dijo.
1: Que se las cuide la pesadilla.
0: No, mijo, no, gracias. ¿Qué onda, mi Dani? ¿Cómo anda, mijo?
1: Bien, aquí estamos.
0: ¿Qué tal te fue el evento? ¿Bien?
1: Está ahí, más o menos.
0: ¿Qué tal de sol?
1: 500 litros.
0: No, sí está bien. ¿Qué tal de sol?
1: Está así, el solazo y el fuerte.
0: Ah, debe llegar a tu casa como camarón tiernito.
1: Sí.
0: Ah, raza. ¿Qué onda, mijo? ¿A quién saludamos?
1: Pues a Victoria y a Hilda.
0: Oye, Dani. Esa vocecita me gusta como por unos corridos de Beto Quintanilla. Bueno. Sé que por ahí anda un pollo que quiere tener mi puesto. A ver, Dani, échale tú. Dale.
1: Vianey. La Olga.
0: Ajá.
1: La Noel, Saldívar. La Martín. La Goyo.
0: Ajá.
1: Para la familia Gallegos González.
0: Sí.
1: Y Lalo Conde.
0: Ajá.
1: Y Lupe Castro.
0: ¿No más?
1: Sí, el profe Noyo y Poncho y...
0: ¿La Chirriacas? ¿La Cucucha? ¿O cómo se llama? ¿La Currucha?
1: La Cocuya.
0: ¿La Cocuya, esa cosa? ¿Quién más, mijo?
1: Ya
0: no más. Ya mire la cucaracha y todo el rey. ¿Quién más, mijo?
1: Ya, y para Tilo Casanova.
0: ¿No se te olvida nadie más?
1: Pues ya con eso.
0: No, échale, papi, échale, dale, tú vas bien, dale.
1: Ya, ahí está, ya con eso.
0: ¿No tienes perros, gatos, nada?
1: No.
0: ¿La vecina, el vecino tiene perros, gatos, no, nadie más, no?
1: Sí, tiene. ¿Cómo? La vecina.
0: ¿Cómo se llama?
1: La sobrina.
0: Ah, ándale, ya ve, ya ve.
1: La se llama La Copa.
0: Ajá, ¿quién más?
1: Y la cerrita, la negra.
0: Ah, bueno. ¿Ya está, mijo? ¿Ya dijo?
1: Sí, está, que lo pase bien.
0: Gracias, mi Dani. Hola, mijo. Este es mi Dani Álvarez en Jiménez, Tamaulipas, señor. Oye, por cierto, para Juanito Alvarado allá en Lázaro Cárdenas y a su hijo Juan Alvarado Jr. También para Silvano y para todos mis camaradas allí en el ejido Lázaro Cárdenas, un saludo súper especial, que también siempre escuchan a HP, ¿verdad? Y al buen Gabriel, a todos un saludito cordial. ¡Vamos a recio con la siguiente rola! ¡Pepere, perere, pepere, perere, pepere, perere, perere, pepere, perere! ¿Es esa?

0: ¿qué dice doña Pepa Coronado? A ver.
1: Justo, no sea ingrato, me falta un guapango, soy la amiga de doña Tola y de Coquita Puga, doña Pepa.
0: Ahí te voy a ese guapango, doña Pepa, para que baile bonito, doña Pepa. Ah, Pepita. A ver, ¿quién anda por acá? Saludos para mi compa Cristo Castillo, que está cumpliendo añitos y se va a festejar como se debe, pero le gusta tomar día gratis, Coronado, día gratis siempre, de parte de Tommy López, desde la capital del estado. Órale, pues, ahí te mando mañanita, mijo, ¿cómo no?

0: Hola, hola, hola, cumpleañeros. Saludos cordiales al buen Cristo Castillo. Está de pláceme de parte del buen Tommy. Tommy López desde la capital del estado de Tamaulipas. Hola, pues con esto cerramos de punto y talón.
1: ¡Déjame!
0: Hoy no más. Te recuerdo que es jueves de reflexión, 7:45 de la tarde-noche.

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3: Tienen más de 4,000 años de historia, pero ¿sabes realmente qué contienen las salchichas que pones en tu mesa? Hoy te traemos el estudio de calidad de salchichas. Quédate para conocer todo sobre él.
2: Además, te explicamos qué paso seguir cuando un producto falla y el proveedor se niega a responder por tu compra. No olvides que la garantía es el respaldo legal que asegura que tu inversión está protegida.
3: Acompáñanos.
0: Revista del Consumidor.
2: Las salchichas son un alimento cotidiano en la despensa de muchas personas, debido a su accesibilidad económica y practicidad. Pero, ¿sabes cuál es el origen de este embutido? Este se sitúa en Mesopotamia, en el año 2000 antes de nuestra era.
3: Hoy en día, las salchichas están hechas principalmente de carne y agua. De hecho, el agua puede representar hasta el 70% del producto final. Dependiendo del fabricante, también se les llegan a adicionar harinas, féculas, almidón o soya.
2: En el mercado existe una gran variedad, pero hay un detalle al que debes prestar mucha atención. ¿Sabes cuál es la diferencia entre una salchicha con pavo y una de pavo? Suena casi igual, pero no lo es. Cuando la etiqueta dice con pavo, significa que es una mezcla de pollo y pavo. El fabricante está obligado a declarar qué porcentaje de pavo le añadió. En cambio, si dice de pavo, significa que toda la carne que contiene proviene exclusivamente de esta ave. Eso sí, toma en cuenta que la cantidad total de carne en el producto siempre dependerá de la fórmula de cada marca.
3: El Laboratorio Nacional de Protección al Consumidor revisó diversos productos para verificar sus aportes nutrimentales y el cumplimiento de su regulación. Se analizaron 37 productos, 8 Viena o tipo Viena, 7 de pavo, 7 con pavo, 1 de pechuga de pavo, 3 para hot dog, 3 de pavo para hot dog, 2 con pavo para hot dog, 4 Frankfurt y 2 para desayuno.
2: Se verificó toda su información comercial, la cual se encuentra en las etiquetas de cada producto. Estas tienen que cumplir con los requisitos de la norma oficial mexicana.
3: También se evaluó su calidad sanitaria, verificando la ausencia de agentes patógenos, como la salmonela, ya que son un riesgo para la salud.
2: Asimismo, se determinó la cantidad de nutrientes, como proteína, grasa, carbohidratos y agua. Estos nutrientes son esenciales para el funcionamiento de nuestro organismo, ya que le proporcionan energía.
3: Igualmente, se verificó que su contenido no excediera la cantidad de nitritos permitidos. Estos se utilizan como conservadores para inhibir el crecimiento de bacterias dañinas y mantienen el color rosa de los embutidos.
2: Se determinó la presencia de sodio y se verificó que coincidiera con el contenido declarado en la etiqueta. Finalmente, se calculó el aporte calórico por cada 100 gramos de producto.
3: Los resultados fueron los siguientes. Primero, debes saber que debido a que los embutidos suelen presentar cantidades elevadas de sodio, todos los productos resultaron con exceso de este mineral. Todos pasaron la prueba de calidad sanitaria, además de cumplir con el sodio y contenido neto que declaran.
2: Las salchichas que contienen más nitritos de lo permitido son dos de la marca Bafar, de Viena y Frankfurt, y Parma Savory, de pavo.
3: Los productos que no son veraces en su información comercial y declaran más proteína o grasa de la que contienen son las salchichas Viena de las marcas Bafar y Capistrano Clásica, las de pavo de Bernina, para hot dog de Bafar y para desayuno la marca Obertal.
2: Los productos que destacan tener pavo, pero contienen muy poco, son las marcas Swan Premium y Kier con pavo. Aunque destacan el ingrediente,

0: y los ingredientes. Asegúrate de elegir el producto que deseas. La salchicha de pavo tiene el 100% de este tipo de carne, mientras que la que dice con pavo tan solo tiene del 4 al 25%.
1: Evita romper la cadena de frío. Deben colocarse hasta el último en tu carrito y ser lo primero en guardarse en el refrigerador al llegar a casa. Verifica los ingredientes. Si tienes alguna alergia, es importante revisarlos antes de la compra.
0: También consulta a tu médica o médico, ya que estos productos tienen cantidades elevadas de sodio y no es conveniente que las personas con hipertensión lo consuman.
1: La recomendación de la OMS para adultos es no rebasar los 2 miligramos diarios, es decir, menos de 5 gramos o una cucharadita de sal. En el caso de niñas, niños y adolescentes entre 2 y 15 años, esta cantidad debe reducirse aún más, ajustándose a su edad y sus necesidades energéticas.
0: Compara precios y calidad. Recuerda que cuidar tu consumo es cuidar tu salud y tu bolsillo.
2: Vista del consumidor.
0: Es normal que, al estrenar un producto, sintamos esa emoción de haber hecho una buena inversión. Pero, ¿qué ocurre si lo que acabamos de comprar presenta fallas o defectos de fábrica?
1: Lo primero es mantener la calma, ya sea porque un artículo no coincide con lo que se prometía en la etiqueta, o porque esa licuadora nueva dejó de funcionar a la tercera vez. Es común sentir que nuestra confianza y nuestro dinero han sido vulnerados.
0: Pero, si ese producto sale defectuoso, no tienes por qué resignarte a perder tu dinero. La garantía es un derecho fundamental que te protege frente a bienes o servicios que no cumplen con los estándares de calidad, funcionamiento o seguridad que te ofrecieron al momento de la compra.
1: Tomemos de ejemplo un caso hipotético. Sofía compró un refrigerador con un año de garantía, pero dejó de enfriar a los 3 meses. El proveedor se negó a cumplir la garantía justificando un mal uso del producto. Y no solo eso, también intentó cobrarle la reparación. Ella llamó al teléfono del consumidor y con asesoría de los especialistas consultó la Ley Federal de Protección al Consumidor. Ahí descubrió que tenía 3 opciones legales: la reparación gratuita, la reposición del producto por uno nuevo o la devolución de su dinero.
0: Además, descubrió que también tenía derecho a una compensación no menor al 20% del precio pagado. Con esta información, inició su proceso de conciliación ante la Profeco. Al final, el proveedor admitió la falla, le entregó un refrigerador nuevo y le otorgó la bonificación correspondiente. Un final justo para una compra que parecía perdida.
1: El caso de Sofía terminó bien porque ella estaba informada. Sin embargo, es importante saber que existen situaciones específicas donde el proveedor sí podría negar la garantía de forma legal. Así es, para evitar sorpresas, toma nota. La garantía podría no aplicar si no cuentas con el comprobante de compra, hubo un uso inadecuado del producto, transcurrió el plazo de vigencia, hay daños ocasionados por un tercero, o si los productos fueron adquiridos en oferta o descuento y se avisó previamente que no contaban con garantía.
0: Por ley, todos los proveedores están obligados a entregarte una póliza de garantía por escrito al momento de recibir tu bien o servicio. Esta debe ser clara y especificar qué cubre, por cuánto tiempo y a dónde debes acudir para hacerla efectiva.
1: Recuerda que cuando un producto no sirve para lo que fue diseñado, tienes derecho a elegir entre la reposición del bien, la rescisión del contrato o una reducción en el precio. Y en todos los casos, la ley contempla tu derecho a una bonificación. Para que tu próxima compra no termine en una decepción, te compartimos estas recomendaciones finales.
0: Revisa la garantía antes de comprar. Verifica vigencia, cobertura, cómo aplicarla y dónde están los centros de servicio. Conserva tus comprobantes, guárdalos y sácales una foto o copia porque el papel térmico se borra. Reporta fallas de inmediato. 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
3: Samay, Samay, Samasicuna, Sasamanduri, Kichaguayca, Cayacasanti, Carraguayca, Cayacama, Guandey. Buena tarde. Mucho la gusto, hermano Blanco. Mucho gusto, la hermana La Cebalizao. A esta hora y a esta momento, yo la Indio hago la invitación a todita buste. Que ve que mala suerte acompaña. Todita usted que vive fracaso en la miseria, la ruina, y que no encuentra la verdadera felicidad. Sí, señor. Si usted ser de persona que juega, pierde. Sé personita que enamora, fracasa, que la dinera no rinde tu mano, que tu compañera la compañera. ¡Ay, chamanduy! Se fue de tu lado, Aracatrusca, Casanta, Casura, Guachanchi. 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Buté mi guitota, que ha caído a la mala suerte, que vive sola. 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Aquel hombre, aquella mujer que la dinera no rinde su mano. Usted que no encuentra una buena trabajo, usted que no encuentra una buena felicidad, para ya de sufrir y dale gracias a Diosito lindo que te ha puesto en camino y en mano de yo, Indio, que te doy secreto, que te doy felicidad. Juca Purapía, Chasca Mayasca Uyucaspi, Caraguayca Casanta Catura Guandey. Señor Alejandro, usted me habla de aquí, lindo ciudad de la Victoria. Yo le voy a decir algo. No vaya a divorciarse de la propia esposa de buste. No vaya a cometer error, Huitoto, porque me estoy dando la cuenta de que usted quiere dejar a esposa con hijos para irse detrás de otra mujer de nombre la Andrea. ¡Chamanda pura pía! No vaya a cometer error porque la Andrea tiene tía, una tía de ella que sabe de magia negra, de brujería. Y a usted le tienen clavada una fotografía con alfiler negro, grabado con muñecas y otros muñecos negros para que usted viva enamorado de esta mujer. Cuidadito, Huitoto. 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Porque lo veo muy mal, no vaya a perder matrimonio. Gracias, Amanda Purapía, Casanta Catara, Guandey. Atención, señora Natividad. Señora Natividad, yo decirte claramente, hijita de mi corazón, tu esposo, el señor José, oh, Dios mío bendito, está muy fermito, está muy fermito. Te voy a recomendar que me consiga la hierba la buena y consiga la mala mujer. Son dos hierbas. Haga cocimiento de hierba y dale como agüita de tiempo. Le duele mucho la panza. Todo alimento, todo lo que hombre comer, oh, samandui, devolverlo y bobotar tierra negra. 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Yo decirte, no ser bueno lo que don José tener pancita. 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Vamos con las testimonias, vamos con las agradecimientas.
4: Ante los ojos de Dios tenemos una hermanita el día de hoy. ¿Cómo es su nombre, madre mía?
5: Amelia.
4: Amiga Amelia, ¿qué sufrió usted cuando vino con el maestro?
5: Sí, tenía así enfermedad.
4: ¿Qué enfermedad sentía? ¿Qué sufría?
5: Dolor de estómago y todo el cuerpo.
4: ¿Cómo le ayudaron los maestros aquí?
5: Ya más o menos, ya siento bien.
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5: Sí.
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5: Sí, más o menos se siente otro poquito, pero ya no mucho.
4: Ya no es como antes.
5: Ya no.
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5: Sí.
4: Qué palabra más linda, Amelia. Entonces, ¿vale la pena que la gente venga con nosotros o que no venga?
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4: Así se van a poder curar.
5: Sí.
4: Van a poderse aliviar, van a poder estar bien, ¿verdad?
5: Sí.
4: Diga, Señor.
5: Señor,
4: gracias te doy,
5: gracias
4: por esta bendición. Bueno, Amelia, que Dios te bendiga, ¿ok?
5: Sí.
3: 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Vamos a recibir otra testimonia más, huitoto, huitota. Escuche la testimonia.
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3: 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Atención, amiga La Magdalena, así como llama usted. 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En Rancho de Busteres hay fortuna. En Rancho de Busteres hay oro. Oh, chamanda pura pía, mucha la riqueza. Yo decirte de todo corazón que si usted vende en rancho, ese dinero que agarras de rancho se va a ir como maldición, a como humo de la cigarro, y van a quedar en miseria. Porque están dejando tirado, botado, una herencia, una fortuna que han dejado sus antepasados para que ustedes disfruten, tus hijos y los nietos. ¡Juca pura pía guaré! 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

0: Sí, señor.
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1: Bueno, estamos de regreso a las 7:32. La reflexión que le voy a pasar de ratito es una reflexión de Peter Fernández que se titula Esclavo o Libre. Se refiere al pecado. ¿Usted se siente esclavo o libre del pecado? Pues, ¿qué es el pecado? El pecado es alejarse, el alejamiento de Dios por incumplir sus mandamientos divinos. Y de repente el pecado a veces nos trae así como que, ay, ay, ay, usted se siente culpable, cuánta cosa. Bueno, yo le pregunto, ¿usted se siente esclavo o libre del pecado? Y si anda en pecado, aléjese, sálgase, quítese de allí. Escucha esta reflexión a las 7:45. En un momento más vamos a escuchar esta reflexión, esclavo o libre del pecado, ¿ok? Así que bueno, la señora Marta, ella se llamaba Marta, ella se llamaba así. Es la esposa de Don Panchito, Don Panchito, Don Panchito. Allá por la Torre Nueva, ¿verdad? Ya nos están escuchando bien contentotes, allá en el aire fresco, allá donde ventea bien rico. Allá por el Águila, dice mi amiga Betty Rodríguez, dice, no me corren, acá están tirando cotorreo, escuchando el HP, bien padre en el fresquecito. Está venteando bien rico. No, qué chulada. A la doña Martita y Don Panchito, de parte de mi amiga Betty Rodríguez. Dice que de paso mande saludar a María del Consuelo y a Pedrito Silva, que a ver cómo están, porque tienen rato que no se reportan. Bueno, son las 7:34. Hilario Quiñones Silva, cumpleaños de mi compadrito Layo.

Mario Hilario Quiñones Silva, mi buen amigo apreciable, hoy está de pláceme. Muchas felicidades, Leyito. Muchas felicidades, mijo. Deseando que te lo estés pasando bonito en este día especial para ti. Vámonos, Recio, con 1, 2, 1.

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1: Hola, que estamos de regreso, las 7:37 minutos, Tinita, Tinita Macín, qué amable, Tinita, gracias, Ayana Mainero, se está reportando. Te recuerdo la reflexión de esta noche, 7:45, de Peter Fernández, una reflexión titulada, esclavo o libre, se refiere al pecado. ¿Tú eres esclavo o eres libre del pecado? Orle, escucha esta reflexión, 7:45 de la tarde-noche. ¡Vámonos! Porque llegan Reales de Nuevo León con Lalo Mora Junior. Es un covercito de los...

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1: André, que estamos de regreso. Gracias. Saludos para Junior Quevedo Báez, a Juan Carlos Anguiano, para Sergio Maldonado, que nunca se pierde HP La Más Prendida. Allá por Rancho Nuevo de Arce, saludos. Y para el Tigre de Morones, al buen Adrián la Chinguilla. Porfa, un saludo y algo de Carlos y José, compadre. Ok, ahorita vamos a complacerles. Juan García, compadre Juan García, que escuchándote como siempre, echándole ganas aquí en el negocio con mi monstruo digital. Mi compadre Juan García también se está reportando.

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1: Ahora que estamos de regreso, vamos a cerrar momentáneamente línea telefónica. Vámonos con la reflexión de esta noche, titulada Esclavo o Libre. ¡Vámonos, Recio Coronado! Y Jesús les respondió: de cierto os digo, que todo aquel que hace pecado, esclavo es del pecado. Esto lo dice Juan, capítulo 8, versículo 34. Así que el Hijo de Dios, así que si el Hijo de Dios os libertare, seréis verdaderamente libres. Juan 8, 36. Esclavo o libre. No quiero invitar a Jesús a que venga a mi vida. Quiero ser libre para tomar mis propias decisiones, sin reglas ni influencias, decía una persona. No se trata de cambiar la libertad y el libre albedrío de esa persona por una vida sometida a otra persona y a sus ideas. Porque la verdad es que ya es así, sea quien sea. Sus decisiones están influidas por sus amigos, sus modelos de conducta, sus redes sociales y toda una serie de creencias que aceptamos como buenas. Estos valores y sus propios deseos cambian rápidamente y no es libre porque está sometido a sus deseos y no tiene fuerza para retirarte, para resistirte a ellos. Así que no se trata de elegir el sistema de valores creado por la inteligencia y la sabiduría humana. Solo será verdaderamente libre si apela a Dios, aquel que le creó. Solo Él puede darle la capacidad de no pecar más, de ser libre de la esclavitud del mal y de vivir plenamente. Jesús, que nunca cambia, le puede dar esos puntos de referencias estables, las normas sólidas que busca para construir una vida sana, equilibrada y libre de dudas. Alguien que nunca cambia puede parecer terriblemente aburrido, pero cuando sabe que ese alguien es Dios, que lo ve todo, lo sabe todo y es perfectamente sabio y amoroso, ¿qué puede ser más tranquilizador en este mundo inestable que poder hablar y hacer sus preguntas a quien quiere ser su amigo? Jesús, recuérdalo bien, Jesús quiere darte la clave para avanzar en paz y alegría. ¿Sabes cuál es esta clave? Es que le abras tu corazón y le dejes entrar en tu vida.

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1: América, avanzamos, las 7:56 allá en Houston, Texas. Fernando Requena, Dios te bendiga, feliz cumpleaños de parte de tu esposa que te quiere mucho. Te manda el saludo súper especial.

Enhorabuena para Fernando Requena, de parte de su esposa desde Houston, Texas, se reportan. Gracias. Olivia Urbina Ovalle, saludos cordiales, cómo no. Olivia, saludos. A Tolita Piña también se reporta. Flor Torres Maldonado, saludos. Al señor Miguel Torres, elegido el tablero, que está escuchando HP siempre. Gracias. Layo Quiñones, el cumpleaños, felicidades. Felipe Pedraza, compadrito, desde el norte de Carolina, saludos. Saludos para... ¿qué dice por qué? Ok, feliz cumpleaños, gracias, tarde, pero seguro, no te preocupes, compadrito. Un saludo para Margarita, a Julia, a Jerónimo Ramos y a Juanito Ramos, un saludo especial. Martita Yepes, saludos a todos ellos que se reportaron. Ya nos vamos, le voy a compartir así rapidito. Saludo para Toño Muñiz y a su mamá, doña Panchita, y a Marily, que también escuchan HP. Dice el libro de Mateo, capítulo 9, versículo 37, dice así. Entonces, dijo a sus discípulos: a la verdad, la mies es mucha, mas los obreros pocos. Rogad pues al Señor de las mies que envíe obreros a su mies. Bueno, con esto me despido. Soy Justo, soy Coronado, soy Garza, soy tu amigo. Te dejo con el pariente Willy, que viene, como siempre, con toda la pila.

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0: señor.
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Hola, hola, ¿qué tal, mis amigos? ¿Cómo están? Muy, pero muy buenas noches. Bienvenidos todos en este ya de jueves 28 ya de mayo, en este Día de los Inocentes. Ah, no, ¿verdad? En este 28 de mayo, ¿no? El Día de los Inocentes es el 28, pero de diciembre. El 28 de diciembre es el Día de los Inocentes. Estamos ya, o de noviembre, ya ni sé yo, oiga, ya en la mera verdad. ¿Cuándo es Día de los Inocentes? ¿Es un 28, pero de qué? ¿De noviembre o de diciembre? Bueno, 28 día de mayo del 2026, es su servidor, amigo locutor Willy Cortés, ya listo, presto y dispuesto para complacerles y para saludarles a partir de este momento y hasta las 10 de la noche. Aquí estamos y no nos vamos hasta que salgamos. Con un poco de catarro, que con las lluvias, con estas lluvias tremendas, pues es imposible no, que no le pegue a uno catarro, ya. Ayer me agarró un aguacero y la verdad yo creo que eso fue lo que me provocó el resfriado. Pero bueno, nada que un agua amarga no me quite, ¿verdad? Una agüita de esas de las tres letras. Además porque ya es jueves, casi viernes, jueves ya casi fin de semana. A muy pocos días de irme a vacaciones. Ya prácticamente pues ya lo que soy y mañana. O sea, bueno, ya no, o sea, en lo que resta de este espacio, mañana, sabadito y ya vacaciones, hasta dentro de más o menos como, ¿cuántos días son? 33 días más o menos los que estaré ausente y bueno, por eso es que Irineo trae una sonrisa de oreja a oreja porque no me va a ver en estos días, ni yo tampoco lo voy a ver a él, así es que yo también estoy contento, raza, yo también estoy contento. Llámenos, teléfono de cabina 834-318-2402. Les recuerdo que también puede mandar su mensaje de WhatsApp al 834-352-0830. Bienvenidos, así arrancamos.

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3: Estamos de vuelta, de regreso, son ya las 8:19. Dice Willy, Ricardo Vázquez y Angélica, claro, para don Ricardo Vázquez y doña Angelina Pineda, que siempre sintonizan la HP, allá por la Gutiérrez de Lara, les mandamos el saludo, gracias por escucharnos, muy amables, qué bueno que estén pendientes del programa allá por la colonia Gutiérrez de Lara, les enviamos el saludo cordial en este ya jueves, casi fin de semana. Dice por acá también, dice mi compañero Rox, dice Willy, hoy te topé ahí por el bulevar López Portillo, dice, ibas, pero si nomás volaba la greña en la mañana, compadre. En la mañana, como quiera sería, compadre, cuando venía rumbo al trabajo, que sería en las 9 por ahí, 9:30 más o menos, 9:40, 9:45 por ahí, iba zumbando. Pues yo creo que era algún valero lo que le zumbaba, porque el carro, pues sí, voy bien despacio, compadre, como que me volaba la greña, pues sí. El carro, el pichirilo, nomás que corres a 40, 50 kilómetros por hora. Y ahí en el bulevar, tú sabes que es de. En el bulevar, ahí es es para ir, pues no es autopista, porque luego la agarran de autopista. Ahí el bulevar, me ha tocado que ahí en el bulevar, en el bulevar López Portillo, lo toman, mucha raza lo toma como autopista. No es autopista, raza, no es autopista. Es un bulevar, sí, pero. O sea, la cosa es calmada. Oiga, le van rasollando a uno las orejas, así los carros, oye, le van piti piti a uno. Y como mi carro pues casi no corre, pues voy lento. Y y voy por la de baja y aún así, hombre, te van rasollando las orejas casi. No, esta raza ahorita ya en Victoria, ya la raza ya maneja bien recio. La gente anda en la carrera siempre, tómense su tiempo, raza, para que no anden a las carreras. Dice Will, el Día de los Inocentes es el 28 de diciembre, queremos una canción, La Cuadra Maldita, de parte de Pedrito Álvarez, Córdoba, en la colonia Ampliación Lindavista. Órale, saludos para ustedes allá en la Lindavista, qué bueno que nos estén acompañando, racita, allá por la colonia Lindavista, hasta allá les saludamos.

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1: Son las 8:24. Hoy las chachalacas, hoy nomás. Hoy las chachalacas, están cantando las chachalacas, quieren agua o traen hambre, algo así. Las chachalacas dicen que va a llover, dicen que cuando las chachalacas es que quieren agua, pues no han llenado de agua y hay tanta agua que ha caído. Qué bárbaras, chalacas, hoy. Dicen que cuando las chachalacas así se oyen es porque cuando las chachalacas cantan es porque dicen que va a llover. A mí se me hace que va a llover otra vez porque las chachalacas piden agua. Atención, mucha atención. Son ya las 8:25. Atención, mucha atención. Se solicitan donadores de cualquier tipo de sangre para la niña Kendra Vázquez. Donadores, reportarse al teléfono 868-348-3070. Repito, se solicitan donadores de cualquier tipo de sangre para la niña Kendra Vázquez. Donadores, reportarse al teléfono 868-348-3070.
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1: Andele, bueno, pues ahí están, las chachalacas, oiga, ¿será cierto eso? Son creencias de la gente. Dice William, ¿me puede mandar un saludo para mi mamá Olga Sosa y también para mi papá Vladimir Ríos, que escuchan allá en el ejido Valle de San José, de parte de su hija La Consentida y de parte de todos sus nietos? Escuchamos acá en la colonia Altas Cumbres, hasta allá les saludamos. Dice, ¿cómo ven, William? Aquí estoy llenando unos tambos de agua y echándome una agüita amarga, de aquí a que hasta se llenen, ¿o cómo? Sí, de aquí a que se llenen, dice, los ambos, sale muy poquita agua. Sí me alcanzo a tomar unas 3 o 4. Tu amigo Felipe Delgado, escuchamos acá en Sierra Ventana, dice, saludos, que estés bien y que disfrutes tus vacaciones. Ya mero, compadrito, ya merito, compadre, ya merito.

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1: Ánimo, racita, son ya las 8:35. Bésame, linda, bésame ya. Dice, Will, aquí te escuchamos, compadre. Dice, te estoy oyendo. Ya para mi buen amigo Mario Sauceda, le mandamos el saludo. ¿Cómo estás, Mario? Un saludo para ti. Allá para mi compadrito Mario, allá por la colonia Azteca. Hasta allá le saludamos. Mi compadrito Mario, allá por la colonia Azteca, escuchando ya el programa. Saludos para ti, Mario. Saludos para el Race San Carlos, mi compadrito Oscar de León y Teresita, escuchando también el programa. Oscar de León y Teresita, que andan bailando sueltos. HP, bueno.
2: Oye, ¿te la jalaste con esa cancioncita que la cachetada?
1: Esta es la de, no, esta era la de Bésame Linda. Bésame Linda.
2: Ah, ¿cómo dice?
1: Bésame Linda, bésame ya.
2: Pusiste a punto el tren, compadre.
1: Sí, seguro que sí, compadre.
2: Un saludito y saluditos para ti, parte de tu compadrito, el Canelo Victorense.
1: Ah, mi compadrito, el Canelo Victorense.
2: Sí, aquí vivo en las playas. Un saludo para toda la raza de Abasolo.
1: A la raza de Abasolo también, órale.
2: Para Nora Eli Ramírez.
1: Para Nora Eli Ramírez.
2: Doña Tommy Ramírez.
1: Doña Tommy Ramírez.
2: Sí. Allá en Abasolo, Tamaulipas. Y para mi compadre Humberto Saldaña. Y para toda la banda de ahí, Abasolo, Tamaulipas.
1: Ok.
2: Y pues ayer no pude felicitar a mi compadre Justo Coronado, pero pues ahí tarde las da.
1: No,
2: pero
1: no.
2: Como queda, ahí me lo saludos a mi compadre Justo Coronado de parte de Canelo Victorense.
1: Bueno, Canelo, ahí te saludo, compadrito, con mucho gusto.
2: Ahora,
1: ahí
2: un saludo para mi hermano Polo Vega, que se encuentra por ahí.
1: Ah, bueno, también para su hermano, también nos saludamos.
2: Órale, compadrito, aquí te estamos escuchando la corona de las playas.
1: Bueno, le va para allá el saludazo, compadrito, va para allá el saludazo. Órale.
2: Adiós, órale. Compadrito, órale. Este le ganas tu padre, está bien. Padre, tu programa.
1: Sí, muchas gracias, compadrito, te agradezco bastante. Ahí escuchamos este tema, este saludo más bien allá para mi compadrito el Canelo Victorense, que también está con el radio a todo volumen escuchando el programa. Conjunto Privilegio.

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2: Ándale, ahí escuchamos este tema a cargo del Conjunto Privilegio. Conjunto Privilegio. Dice Willy, ¿cuándo grabaste esa canción de Bésame Linda? Fíjate que esa sí no la grabé yo, compadrito. Lo que pasa que, pues, esa sí para que vean, no la grabé yo, pero me han dicho que se escucha similar la voz, ¿verdad? Similar la voz a al cantante de los Dragones de Linares. Bésame linda, bésame ya. Tengo llamada. Bueno, buenas noches, HP.
3: Buenas noches, Willy.
2: Hola, ¿cómo está? Buenas noches.
3: Buenas noches, ¿cómo está?
2: Yo muy bien, gracias a Dios. ¿Y usted?
3: Pues bien, nomás que estoy escuchando que ya te me vas de vacaciones.
2: Nomás 33 días. Sí.
3: Pues se me hace súper ruido.
2: Mandé.
3: Porque
2: ¿cómo?
3: Pues ya no te voy a escuchar en la noche. ¿Ahora quién va a estar?
2: Pues no sé quién me vaya a cubrir. Pues no creo que alguien. Pero si hay alguien que me cubra, pues no sabría decirle quién. Oiga, no sé quién me vaya a cubrir.
3: Me dice que va a ser José Luis, ¿no?
2: ¿Quién? ¿José Luis? Luis Antonio.
3: Luis Antonio
2: ya no trabaja con nosotros, Luis Antonio.
3: Ya no.
2: No, ya Luis Antonio ya no trabaja, el flaco ya no trabaja con nosotros. Pero no sé quién nos vaya a cubrir la mera verdad.
3: Ha de ser justo.
2: Puede ser que justo se aviente las 4 horas, puede ser.
3: También, pues sirve que le vas a salir cargadito el dinero.
2: Sí, para que le llegue más la quincena, para que le llegue, para que se raye la próxima quincena. Sí.
3: Ay, tú, Willy, ando bien triste porque perdió la América.
2: ¿Perdió la América?
3: Sí, pues no, que no.
2: No pasamos, hombre. Pues es que, ¿usted qué cree? ¿Usted por qué cree que haya perdido la América, comadre? ¿Por qué cree usted? A ver.
3: Es que se vendieron.
2: ¿Usted cree que se vendieron?
3: Eso me imagino.
2: No son los jugadores. Yo digo que los jugadores ya no, como que ya el sistema de Andrés Jardiné, como que el sistema ya no está funcionando bien. A mí se me hace que ya los jugadores ya ocupamos una renovación de jugadores. ¿Sí?
3: Digo que sí, Willy, porque según iba muy bien. Yo lo hacía que sí le iba a hacer.
2: Sí, pues ya ve que Cuauhtémoc Blanco metió un golazo el juego pasado, metió un golazo Cuauhtémoc Blanco y en este juego no metió ni un gol.
3: No, nada.
2: No, y el Piojo López también. El Piojo López.
3: Se le durmió el gallo.
2: Y el Piojo López, ni lo metió y ni lo metieron a la jugar el Piojo López, tampoco.
3: Tal vez se lo hablaste.
2: Y también Marcelo Lipatín estaba en la banca, dejó a Lipatín, dejó a Patiño, dejó a Pavel Pardo, y dejó al Cuervo Roja, los dejó en la banca. Pues ¿cuándo íbamos a ganar el juego?
3: No, era que iban a ganar, ellos estaban que iban a ganar ellos.
2: Hombre, no. Sí, yo también estoy triste porque yo también soy americanista, pero yo a mí se me hace que ahí, lo que pasa es que no quieren al técnico, a mí se me hace que no quieren al técnico, lo quieren echar, así le hacen para que corran al técnico.
3: No, pero yo digo que ellos se vendieron la América.
2: A lo mejor sí, puede ser que se hayan vendido también. Pues puede ser que se hayan vendido.
3: Ya, muy limitada, porque pues aquí estábamos jugando apuestas y perdí la apuesta, tú, Willy.
2: Sí, tú perdió por lo mismo, porque pues sí, hombre, pues es lo malo. Sí, pero bueno, pues ¿qué le hacemos?
3: Ya
2: por
3: mi dorado es bueno, ¿verdad, Willy?
2: No, a ver si el otro, a ver si Cuauhtémoc Blanco ya en el otro torneo ahora sí ya juega bien, porque este juego pasado no jugó nada.
3: No, y luego tú, Willy, también ando mal porque tú también no me prometiste un pollo y no me lo diste.
2: Pues lo que pasa. Ese pollo tan famoso, el pollo.
3: No,
2: ese...
3: pero tú no con la mesa.
2: Ahora que me paguen los aguinaldos, si Dios quiere, le voy a invitar un pollazo. ¿Cómo ve?
3: Ah, bueno, Willy.
2: Me recuerda, ya como por diciembre, me recuerda para invitarle el pollo ese que le quedé de ver.
3: Ya ven que me hicieron tablas ustedes también a mí acá.
2: ¿Por qué?
3: Yo había quedado allí.
2: Había salido ganadora, ¿verdad?
3: Sí, pero dice justo, no, María Elena, no queda, señor, sí que de, pero bueno, allá ustedes en la conciencia de ustedes.
2: Sí, caray. Qué María Elena. No, Dios me la bendiga mucho, María Elena, Cuídense.
3: Ojalá,
2: mucho.
3: Suerte y Dios te bendiga donde quiera que andes tú con tu familia.
2: Igualmente, María Elena, Dios me la bendiga grandemente, Cuídense mucho.
3: Sí, gracias. Sí.
2: Ándele, un gusto saludar a mi amiga María Elena, ¿no? Que dice que la América se vendió y que quién sabe qué, que No, saludos para ustedes, María Elena, Dios me la bendiga, cuídense mucho y estamos a la orden, Y eso del pollo, pues ahí estamos pendientes, acuérdenme, ahora para diciembre, ahora con los aguinaldos, porque ahorita con las utilidades, pues apenas salimos, ¿verdad? Apenas salimos de gastos con las utilidades, pero ahora en ahora para los aguinaldos, me avisa, María Elena, me avisa para ahí invitarle un pollo, un pollazo así con todos sus poderes.

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5: Estamos de vuelta, faltan 8 minutos ya para que sean las 9 de la noche, ya 8 para que sean las 9. En este jueves, saludando a toda la raza que se reporta ya, muy amables ustedes por comunicarse. Dice por aquí, excelente noche, mi Willy, de parte de tu amigo Dani López. Saludos para ti, Dani, ¿cómo te va? Saludos para mi buen amigo, el tremendo Dani López, que ya está con todo. Para Eva y Raquel, mi compadrito La Tica, también saludos para ustedes, compadritos, ánimo. Eva y Raquel, de parte de la tremenda Tica. Saludos para ti, Tica. Échale ganas a la tremendísima Tica, también la saludamos con mucho respeto, con mucho gusto. Aquí dice, a ver, dice Willy, quiero saluditos, por favor, mi Willy. Y si nos puedes poner la canción Ni el oro ni las piedras de colores. Ni el oro ni las piedras de colores. Ya me la quitaron, esa canción ya tiene mucho que no la encuentro, ¿verdad? A ver si está por aquí. Pero ese tema ya tiene bastante rato que no la tenemos, que se salió de la programación. Un tema que le gustaba mucho a Aurelia Licón, ese tema, ¿verdad? A Aurelia Licón le gustaba bastante ese tema, Ni el oro ni las piedras. Ni el oro ni las piedras de colores. Pero ya no está. ¿De qué te ríes, Irineo? Pues, ¿qué tienes, hombre? Déjame cantar. Ni el oro.

Ya no puede uno cantar, ya no puede uno desenvolverse en el escenario, porque siempre tienes que estar tú, Irineo, queriendo apagar mis sueños de ser cantante algún día. Oiga, saludos allá para la raza, allá para el médico Pedro, para el licenciado Enrique, para mi comadre Maribel, siempre en sintonía del HP. Allá para mi compañero Lamberto, le mandamos el saludo, mi compañero Lamberto también pendiente de la más prendida. Gracias, Lamberto, por acompañarnos. Saludos para ti, Lamberto. Qué bueno, Lamberto, que nos esté sintonizando. Échale ganas, Lamberto. No le aflojes, ¿eh? Saludos para ti. Allá para mi compañero Lamberto, el saludo especial.

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2: A ver, estamos de vuelta, estamos ya de regreso, son las 9:02. Allá para Manuel Ruiz, ¿qué dice mi compadre Manuel? Dice, güey, aquí estoy, amigo, echándome unos agüitas amargas para cenar a gusto. Dice, aquí estoy, dice, ya quedaron los trabajos de mañana. Dice, mañana primeramente Dios dirá. Dice, bueno, ya quedaron los trabajos, ya mañana Dios dirá. Dice, pero aquí estamos, echándole ganas. Dice, mándame una canción de motivos si tienes una, o algo de los nacionales. Dice, para mi papá, que siempre ando con él, nunca lo dejo. Qué bueno, Manuel, ahí te saludo. Dios te bendiga, échale ganas. Y estamos a la orden, compadrito, échale todos los kilos. Saludos para ti, compadrito Manuel. Ahorita buscamos una de tus rolitas y te vamos a complacer con bastante gusto y agrado. ¡Arre, compadre! Saludos para ti, ánimo, fierro. Fierro, bueno, bueno. Dice por acá, dice Willy, aquí estoy en sintonía, dice desde Michigan. Aquí estoy ya preparando la cena, dice tarde pero seguro. Saludos para toda la racita que andamos acá en el sueño americano. Dice, ya me lo está la botana, dice acá ya son las 11. Dice, pero aquí apenas cenando y escuchando la HP. Dice, mándame un viejo loco. Viejo loco, ¿dónde andas, viejo loco? Dale, quedó el viejo loco hasta Michigan. Le saludamos, racita. ¿Cómo no? No dice de parte de quién. No dice de parte de quién, pero bueno, saludos para toda la raza por allá en Michigan, que por allá nos oyen, allá está la Unión Americana. Good night, my people. ¿Cómo les va? Buenas noches.

0: Son las 9:11, ya las 9:11 en este jueves 28 de mayo. Dice Willy, soy linda, ¿me puedes poner una canción, la del celular? More celular, por cosa tuya mi vieja me va a dejar. Quiere que le mandemos la del celular. Dice Willy, aquí estoy lavando el poderoso, mi compañero Armando Campos. Dice, estoy lavando mi unidad de fuerza motriz. Está mi hijo, le decimos la bola, y mi sobrino el bolo. Están como quiotes parados, ni me ayudan a nada, solo están aquí viéndome. Saludos, Willy, diles que me ayuden. Estamos tomando pura agüita esa de guamuchil con anona. No, hombre, qué rico, qué sabroso, qué bárbaros. Ahorita con este calor, de veras se antojan las aguas amargas. Para contratar un baile, para contratar a motivos para un baile, para la iglesia San Pedro y San Pablo, ¿con quién me puedo comunicar? Pues con el grupo, ¿ya? Pues sí, o sea, pues es que si quiere contratar a motivos, pues comuníquese con el grupo. Sí, comuníquese con el grupo, con Luis Enrique, que es el líder del grupo. Sí, comuníquese con él, oiga. Si quiere contratar a motivos, comuníquese con él.
1: Destrozado el corazón.
0: Le pasara yo el número, oiga, pero la mera verdad no lo tengo. No tengo yo el número, pero ahorita lo voy a checar ahí en su página. Ahí en la página de motivos en el Face. Si usted tiene Face, oiga. No sé por qué no dice ni quién, ni de parte de quién, ni nada. Pero no sé si sea hombre, sea mujer o demonio. No sé qué sea, ¿verdad? Es que no pone. Ya les he dicho yo muchas veces, pero no me hacen caso, ¿verdad? Ya les he dicho que pongan ahí siempre de parte de quién. Oiga, soy fulana de tal, mire, me gustaría información acerca del grupo, tal, tal. ¿Cómo le hago así? Das, doy, das. Dijo Coco Quique. Entonces, no sé qué sea, pero ahorita le voy a buscar ahí, le voy a buscar, o busque usted la página de motivos ahí en el Face. Si tiene Facebook, busque la página ahí de motivos, ahí viene todo el número, todo para contrataciones, ¿verdad? No tengo yo el número de Luis Enrique, la verdad no tengo el número, no tengo el gusto de contar con su contacto, si no yo se lo pasaba. No se lo puedo proporcionar al aire porque tampoco después va a sonar a comercial, va a sonar a gol. Y tampoco, pues no, ¿verdad? Entonces, pero ahí búsquelo en el Facebook, ahí encuentra el grupo Motivos en el Face para contrataciones. Y ahorita consigo el número, ahorita se lo paso ahí por WhatsApp, ¿ok? 9:14, ya minutos, 9:14. Son los Ramones de Nuevo León.

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6: Son las 9:19, ya 9:19. Dice Willy, mándale un saludo para mi suegra Rosalba Rodríguez y a mi señora Rosailda Acuña, que ya estamos cenando en familia. Qué bueno, saludos para ustedes, familia. Familia bonita, ya para doña Rosalba Rodríguez y la señora Rosailda Acuña, que están ya en la hora de la cena, están cenando en familia. Este Willy, quiero un saludo, por favor, para Carlos Castillo Nava, de parte de su palomita, a ver si no es mucha molestia y le puede poner algo de Chayo de Trino, por favor. ¡Claro! Ahorita le buscamos algo de Chayo de Trino. Siga comunicándose. Me da bastante gusto saber que está en sintonía. Me da mucho gusto que nos esté acompañando, que participe con sus mensajes, con sus llamadas. De veras que bien agradecido con ustedes por la preferencia. ¡Vámonos con esto! A cargo de los viejones de Linares, son las dos monedas. Viejones de Linares.

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1: Ok, son ya las 9:24, ya minutos, 9:24 minutos, órale, bueno. Dice por acá, vamos a ver, dice Willy, tendrás por ahí el corrido, ese corrido que dice, ¿qué anda haciendo el viejón? O una polca, la polca Tamaulipas. Bueno, ahorita la buscamos. Aquí Pancho, dice mi compadre Pancho, dice Willy, dice, ayer estaba, ¿cómo dice? Dice Willy. Ah, no te entiendo, Pancho. ¿Andas borracho ya o qué, Pancho? No te entiendo, Pancho. Dice Willy, ayer no sé si quería saluditos. Ayer estaba desbaratado, estuve tirado. Ah, dice, estuve tirado todo el día, pero ya ando al 100. Dice, mándame saluditos para Meli, para Pachito Junior. Y una canción en la cachetada que me diste ayer. Dice, para acabar de recuperarme. ¿Andabas malito, compadre? ¿Qué te pasó? ¿Algún catarro, algo? ¿Algún resfriado? ¿Algún aire polaco? ¿Algún aire polaco? Así dice la raza, ¿verdad? No, pero ese es relajo, oiga. ¿Algún aire? Ahorita con las lluvias, ahorita está tremendo. Estos cambios de clima. Luego llueve, luego hace calor. Y bueno, no, hombre, cuánta cosa, de veras. ¿Eh? De veras, cuánta cosa. Qué barbaridad. 9:25 minutos, ya 9:25. Síganos llamando. Teléfono en cabina 834-318-2402 para que usted siga reportándose. Estamos muy contentos de que nos siga acompañando. Buenas noches. ¡Ánimo!

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5: 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Dice William, un saludo por favor para mi hermosa esposa Teresita, que nos estamos echando un licuadito de plátano con unas conchas, que no se te olvide, mi Willy, para dormir a gusto. Si me puedes poner esa, la de el bebé, de parte de la papa borracha. Un platanito, acuérdate, compadre, que el plátano en la noche es pesado. Dicen que el plátano en la noche es pesado. Ahorita me acordé de un chiste que había un pelado que era trailero. Y pues tenía que llevar un cargamento. Tenía que llevar un cargamento, pero el cargamento era de plátanos. Sí, o sea, era un cargamento de plátanos y iba en la carretera. Y iba en la carretera el trailero y todo. Ya le oscureció el chavo. Subió la cuesta y todo. Ya cuando la subió, se orilló, o sea, subió el tráiler y ya ahí, en un paradero que había ahí, detuvo el tráiler y ahí se quedó toda la noche. Ahí el trailero ahí, cuando subió la cuestecita esta. Se estalló un paradero ahí y ahí que se orilla y ahí se quedó a dormir. Y allá los patrones allá esperándolo, oye, que preocupados por él y todo. Oye, ¿qué onda, compadre? Que se llamaba Irineo, se llamaba el pelado que manejaba el tráiler, se llamaba Irineo. Y oye, bien preocupados por él y todo, están hablando y todo. Oye, ¿qué pasó? Pues es que tenía que llegar con el cargamento de aquí. Ya para la mañana tenía que estar ahí. Que el pelado ya se, Irineo ya se fue y todo, ya llegó allá bien tarde. Sí, llegó bien tarde ya. Y le pregunta el patrón, oye Irineo, ¿por qué? ¿Qué onda? Pues ¿por qué llegaste tarde? ¿Por qué no llegaste temprano? Y ahí dice Irineo, no hombre, es que me agarró la noche y dicen que el plátano la noche es pesado y por eso me quedé allá a dormir. A mí se me hace que así no era el chiste, Irineo, porque como que no, ni a mí me gustó el chiste, como que así no era. A mí se me hace que lo conté mal, ¿verdad? ¿Sí les dio risa o no? Pues sí les dio risa o no. A mí se me hace que así no era el chiste, Irineo, se me hace que lo conté mal. Sí, o sea, el patrón le pregunta, oye, ¿por qué no llegaste anoche? Dice, no, es que dicen que en la noche el plátano es pesado y por eso no me vine anoche. Por eso me orillé ahí, en la cuesta, me orillé. ¿O no subió a la cuesta o sí subió? No, pues ya ni me acuerdo ya. Pero ¿sí les gustó el chiste o no? ¿Sí les gustó el chiste o no? A mí se me hace que lo conté mal.

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1: Dice Willy, estás poniendo pura candela. Así ni pesado se me hace la chamba. Es la idea, pues es mi trabajo, es para lo que me pagan, oiga, para hacerles pasar un rato ameno, ¿verdad? Un rato agradable. Qué bueno que están disfrutando el programa. Dice Willy, saludos para Otoniel y para el Cali y para Mariano Rodríguez y para el compadre Papi de parte del Bañao Olivares. Saludos, mi Willy, de parte de Pepito el Trailero, es aquí pasando por Victoria, ya rumbo a Cuautla, Morelos. Ahorita también me acordé de un chiste de unos ratoncitos. Había unos ratoncitos que estaban ahí en una casa, ¿verdad? Ahí en su casita. Ya ve que los ratoncitos tienen su casita así como... Tienen su casita y todo, su puerta y todo. Así como las caricaturas. ¿Se acuerda usted de las caricaturas de antes que salían las caricaturas de los ratones? De los ratoncitos tenían su casita. Bueno, había unos ratoncitos que estaban en una casa y traían bastante hambre los ratones. Traían un hambre los ratones. No habían comido en 2 días. Y no habían comido en 2 días, oiga, porque la señora, la dueña de la casa, había conseguido un gato. Porque, pues es que los ratoncitos, oiga, usted sabe que si usted los deja también, los ratones, pues luego se convierten en plaga también, como las cucarachas. Sí, los ratones se convierten también en plaga. Y no, pues ya la señora se cansó de tanto ratón que había y se consiguió un gatito. Y el gatito llegó, y usted sabe que los gatos llegan luego arrasando, ¿eh? Y ya eran como 10 ratones y ya nomás quedaban ellos dos. O sea que el gato andaba, o sea, llegó, era gato, pero llegó bravo. O sea, el gatito llegó bravo. Y no, hombre, estaban los ratoncitos ahí con bastante hambre. Y entre ellos pues platicaban, ¿verdad? Pues entre su idioma, en el idioma que hablan los ratones. ¿De qué te ríes, Irineo? Déjame, yo estoy aquí en mi programa, yo puedo contar lo que yo quiera. O sea que no, obviamente no lo que yo quiera, pero sí es mi programa y un chiste de ratones es válido. Bueno, ¿ya puedo seguir? Entonces estaban los ratoncitos hablando ahí en su idioma y todo, y le decía un ratón al otro, le decía, oye, ¿sabes qué? Le digo, tengo hambre, le digo, ya no aguanto el hambre. Y en eso la señora va al refri. Y lo abre y saca un queso, oiga, un queso así, esos quesos así amarillo así, un queso esos así amarillo. Hombre, y los ratoncitos, hombre, hasta le brillaban los ojitos. Y uno de ellos así nomás asomó poquito una patita y el gato ¡juam!, un rasguñón que suelta el gato. No, hombre, por los ratones ahí van para adentro. ¿Y ahora cómo le vamos a hacer para comer? ¿Ahora cómo le vamos a hacer? Espérame, Irineo, espérame. No me vayas a hacer como el chiste de la marrana, por favor. No me vayas a hacer lo de la marrana. Déjame terminar, espérate. Pues, ¿por qué me interrumpes? Déjame terminar el chiste de los ratoncitos, por favor.

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Ahí escuchamos Las Estrellas del Bravo y este tema, El Viaje Sin Regreso. Bueno, oye, saludos allá para mi compadrito Nazario. Dice Willy, ¿es la hora que estás, Willy? ¿O qué? ¿Cómo, Nazario? Pues, ¿cómo que huele? ¿Cómo que si es mi hora? No te entiendo. No te entiendo, Nazario. Pues, sí, claro, esta es mi hora, es mi horario. Es mi horario, o no sé qué te refieres, pero sí es mi horario. Saludos para ti, Nazario, échale ganas. Y dale con todo. Dale con todo, ¿ok? Yo me retiro, mis amigos. Gracias por escucharnos. Yo regreso mañana, si Dios quiere. Estaré de vuelta con ustedes, si Dios me lo permite. Mañana ya viernes, de recuerdo, a las 10 de la mañana, lo espero. Por lo pronto, que tengan una excelente noche. Gracias por la sintonía. Hasta mañana.

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equipo, buenos días, buenos días. Hola, hola, un gusto saludarles en esta mañana de viernes. Viernes ya, viernes 29 de mayo, ya agonizante este mes de mayo, el quinto mes de este año. Y bueno, vamos a iniciar de la mejor manera. Le invito para que se quede conmigo de aquí y hasta lo que serán las 8 de la mañana en esto que se llama el Morning Show de la radio, en este súper ya, pues ya viernes, ya inicio de fin de semana. Vamos a darle con todo, esperando se encuentre muy bien usted. Le invito para que se conecte con nosotros vía telefónica, vía WhatsApp, 834-352-0830. También, desde luego, a través de lo que es el Facebook oficial de La Más Prendida. Teléfono en cabina, 834-318-24.

0: usted escuchando La Más Prendida. No le cambie, compadre, que aquí está su música. Sí.
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7: Oiga, ya estamos de vuelta, ¿eh? Muchas gracias a quienes ya se reportan con nosotros. Déjeme mandar un saludo, bueno, permítame saludar a Martita Yepes. Martita, ¿cómo está? Buenos días, excelente mañana de viernes, viernes ya del recuerdo, muchas gracias. También saludos para Laura García, Ciro Álvarez, Rita Torbetes también, buenos días. Dice por acá Vicente García Rodríguez, buenos días, compadrito, bendiciones para todos en este viernes del recuerdo. Oiga, saludos, Vicente García Rodríguez. También saludamos por acá, dice, excelente día, que tengamos todos un excelente viernes del recuerdo. Ciro Álvarez, gracias. José Manuel Padilla Rivera, dice, ya listos, escuchando La Más Prendida, viernes del recuerdo, escuchando el viernes, el Morning Show, gracias. Ahorita

Buscamos el tema, compadre, y te lo mandamos con todo gusto, ¿va? Órale, Jesús Reta, dice, compadre, como ya es costumbre encender la radio y escuchar tu programa sintonizando el HP, te escucho en Emilio Caballero, gracias. Allá para mi compadre Chuy Reta, le mandamos un saludotote. Martínez, buenos días, hola, hola. Dice, saludos para Omar Ruiz Maldonado, de parte de su amor, escuchamos acá en San José de las Flores de Güemes, siempre fieles a la más prendida, gracias. También por acá se conecta con nosotros Guillermo Morales, buenos días, saludos para Eva Raquel de la colonia campestre La Luz, que todos los días te escucha. ¡Oh!

Bueno, se fue la comunicación. Ah, se escuchaba medio raro. Se escuchaba mucho QRM. Oye, Marina Valladares, buenos días. Por favor, quiero que le mandes felicitaciones y mañanitas a mi hijo Jorge Iván Martínez Valladares por estar cumpliendo años el día de hoy. Sí, felicidades, que Dios te bendiga. Ánimo, con todo gusto para Jorge Iván Martínez Valladares.

Ramiro, Bernardo Ramiro, dice, buenos días, Robert, ¿cómo estamos? Saludos a la risueña ciudad Jicotencal, Tamaulipas, bendiciones, gracias. Aquí escuchando el programa, amigo Bernardo, saludos a la gente de Jico, que también nos escucha por allá, siempre fieles a la HP. Buenos días, Robert, ¿cómo estamos? Aquí en el trabajo, dándole con todo. Dice, gracias al Supremo por otro día más, que tengas tú un excelente viernes, igualmente, compadre Juan Carlos Rangel de la Cruz, échale ganas, y que Dios te bendiga, ¿sale? Gracias. Tengo por acá otros, déjame checar. A ver, por acá también le mando un saludo. Dice, buenos días, Robert, ¿cómo estamos? Desde Michigan. ¡Hombre! Un saludo especial, amigos de Michigan. Dice, aquí en la chamba, ánimo, compadre, que suene la más prendida. César Chávez, hasta Michigan. Dice, aquí estamos, compadre, echándole ganas y escuchando el Morning Show. Gracias a la gente de Michigan y a toda la gente hermosa allá en la Unión Americana. Les enviamos el saludo y un abrazo enorme, ¿eh? Muchas gracias por acompañarnos.

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1: Me permiten saludar con todo gusto acá para mi comadre Carmen Guerrero. Muchas gracias, Carmen. Muchas gracias, Carmen Guerrero. Ahí le mandamos un saludo. ¿Qué digo? Un saludo. Le mandamos un saludo. No, a mi comadre Carmen Guerrero. Gracias. Lo escucho en la colonia Buenavista. Gracias. Allá para mi compadre, mi amigo Pepe Cabrera. También le mando un saludo. Dice, compadre, ya estamos escuchando en Conrado Castillo de Padilla, ¿eh? Saludos, bendiciones. Solo en la más prendida hoy. Puras caras, compadre, ¿sí? La gente que sabe de la buena música escucha la más prendida, sí, señor. La máxima potencia de la radio, ¿sí? Por supuesto, la 97.5 FM. ¿Mande? Ah, claro, papá, ahorita la aventamos. Me están pidiendo música de Los Alegres de Terán y de las jilguerillas, de los temas de las contestadas. Ahorita buscamos algo por ahí. Creo que por ahí andan unos temas, ahorita se los vamos a enviar, ¿sale? Vámonos con esto, se llama Bailando con la Tía, los rancheritos del Topo Chico.

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2: Así es, oiga, vamos a hablar rápidamente del clima aquí en Ciudad Victoria. 22 grados la temperatura en la capital tamaulipeca, 22 grados la temperatura en Ciudad Victoria. Hoy tendremos una máxima de los 35 grados, un día con bochorno, con calor. Sí, le repito, 22 grados la temperatura en este momento aquí en Ciudad Victoria. Hoy tendremos una máxima de 35 grados. Para el día de mañana, 34, mínima 22. El domingo, 35, mínima 22. Lunes, 34, mínimo 22. El martes, a partir del martes de la próxima semana, le comentaba que hay pronósticos de que llueva hasta un 90% el día martes y miércoles con tormentas eléctricas, lo cual, pues vamos a tener unas temperaturas máximas de 31 y mínimas de 21 para el día martes y miércoles. Y así lo que es el... ¡Ay, fue la mañana! A ver... Martes, miércoles, jueves, viernes, sábado, domingo, lunes, martes, miércoles, toda la semana, prácticamente todas las dos semanas pegadas, ¿o qué? ¿Nublado y llovizna? ¿A poco? Hijo, en la mañana. Bueno, pues, ni modo. Ni modo, compadre. Pues ahí está marcado. Chéquese. Como quiera, lo invito para que se eche un vistazo en las redes sociales de ORT Radio. Ahí está todos los detalles del clima para que esté bien informado. Y le repito, hay pronósticos de que llueva la próxima semana, a partir de la próxima semana, de corridito por ahí para que se prepare. Esta semana, este fin de semana, y se prepare de aquí hasta lunes, ¿sí? Que la lavada, que no sé qué más vaya a hacer ahí, que le interrumpa con la lluvia. Si va a impermeabilizar su casa, actívese de una vez, porque la próxima semana no lo va a dejar. Yo sé lo que le digo, ¿verdad? Bueno, vámonos, ya son las 6 de la mañana con 28 minutos, ya 6 de la mañana, 28 minutos, continuamos con más música, más ambiente en este viernes, viernes para recordar, oiga. Súbale, papá, venga, che.
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1: Buenos días, señor locutor. Buenos días, locutor.
2: Buenos días.
1: Salúdame a César, Atino, Arturo, el Liborio Fernández, Ábalos.
2: Perfecto.
1: Ahí se puede acordarme de Agüita de Manantial. Y yo ahí que habló la cuchara de Gabino, parece que iba en un avión.
2: Ya lo limó, ¿qué, compadre?
1: Mucho ruido, mucho eco R.
2: Eco R.
1: Ay, buenos días, Rosbel.
2: Hola,
1: señor. Los saludos para mis hermanos y con mi Agüita de Manantial de los Grandes del Control.
2: Ya está, compadre.
1: Aquí voy rumbo a la chamba.
2: Bueno, así es, compadre, se escuchaba mucho eco R. Árale, ya está, compadre, te mando un saludo, un abrazo enorme, compadre, muchas gracias por estar pendiente de la 97.

Gracias, compadrito. Buenos días. Bonito viernes. Saludos para los de Carolina del Sur, para Iván, Shaggy, Vicente, Nacho, para el tremendo Ramiro, para el Mickey, Osvaldo, Neri y Mario. Bendecido día, compadrito. Te escuchamos todos los días vía internet. Feliz viernes del recuerdo. Sí. Dice, hoy es viernes. ¿A poco hoy pagan? Órale, compadre. Dice, no, compadre, hoy es viernes de paga, ya sabes. Hijos de... Ah, qué bueno, compadre. Bendiciones para todos los amigos allá en la Unión Americana, que les está yendo muy bien. Que Dios me les siga enviando más bendiciones. Que les siga yendo mejor. Sí, muchas gracias. También para mi amiga Sarita Martínez, lo escuchamos. Gracias, Sarita Martínez. Le mandamos un saludo muy especial. Juanito López, saludos. Juanito López dice, amigo, con la voluntad de Dios, a darle con todo en este nuevo día. Bendiciones, gracias. Hoy también el que por ahí nos ha de estar escuchando con la morbeta rajatabla es mi compadre Juanito Ortiz, allá en las Tortugas, ¿no? Allá en las Tortugas, allá con rumbo a Zaragoza, mi compadre Juanito Ortiz, ahí en la Vulca, le mandamos saludos. Sí, no. Dice que le gusta mucho la música del viernes para recordar. Y pues bueno, ahí le mandamos un saludo especial allá para mi gran amigo Juanito Ortiz, allá en las Tortugas.

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1: Vete a mandar un saludo rápidamente a Dorita Navarro. Dora Navarro, ¿cómo está? Doradita Navarro, le mandamos un saludo. Dora Navarro, por ahí escuchando la radio. Gracias, Dorita, muchas gracias. Dora Navarro, siempre fiel a la HP. Saludos. También le mando un saludo acá para... dice, déjame checar por acá en el Facebook. Tengo, dice, buenos días, señor locutor, ¿cómo está? Buenos días. Saludos para Jacinto Cervantes. Él sí es albañil de los buenos. Él sí sabe a los planos. Saludos para toda la raza que anda por ahí ya echándole ganas y que ya se están preparando, sí, para buscar, como dice por ahí la raza, corretear la chuleta, ¿eh? Saludos, gracias, bonito viernes. Y bueno, pues creo que es que, pues ya creo que hay muchos maestros que hoy les pagan, ¿no? Trabajan hasta el viernes y hay otros que hasta el sábado. Por ejemplo, yo en mis tiempos, yo anduve trabajando con un ingeniero a quien le mando un saludo. Cuando fui estudiante, ¿verdad? Trabajé y nomás hasta el viernes. Sí, pero diario se hacía una hora. Sí, y se compensaba el viernes. Ya el viernes ya no íbamos. Pero, bueno, eso era válido. HP, buenos días, dígame.
2: Buenos días.
1: Buenos días, bueno. Marichelle, ¿cómo está usted? Buenos días.
2: Bien.
1: ¿Qué dice la voz más elegante de allá de la misión? Bueno, no hablaba de usted, hablaba de otra persona. No es cierto.
2: ¿Cómo está?
1: No es cierto, Marichelle. Usted es siempre bienvenida, ¿eh? Bueno, dígame, ¿qué pasó? ¿Sí? Ajá, muy bien. ¿Sí?
2: ¿Félix Huerta?
1: También, por supuesto, Félix Huerta, ¿sí?
2: ¿Félix?
1: ¿Sí? ¿Para Toño Muñiz?
2: ¿Y
1: Johnny? ¿Se dice Johnny? Ándele, bueno. Ay, ¿qué? Ajá. ¿Sí? Gracias, ¿qué dice don Pedro, don Peter? Bueno.
2: A ver, don Pedro,
1: tranquilito, primero pásese el boloche de galletas, ¿ya? Ya está, ya se pasó la piecita de pan. Qué bueno, don Pedro, eso es bueno. ¡Ay, don Pedro! Oye, ¿dónde le cae tanto, don Pedro?
2: Yo creo que estoy en reparación y como quiera hay que comer.
1: Oye, imagínese si no estoy en reparación. ¿Eh? ¿Quién anda haciendo? Marichelle, hombre, estamos platicando, Marichelle, espérese. ¡Don Pedro! Don Pedro, le cambié la voz, don Pedro. Bueno. Ya déjelo que tome café, hombre. Bueno.
2: Bueno, bueno.
1: Así es, don Pedro, pues buen provecho, que tenga bonito fin de semana, ¿eh? Cuídese.
2: Igualmente, gracias.
1: Ándele usted también, cuídese bastante. Marichelle, pues me da mucho gusto que nos llame, cuídese mucho, que tenga un bonito fin de semana.
2: Y...
1: ¿Cuándo estuvo Mark y Mark?
2: Ayer.
1: ¿Aquí estuvimos? Y nada como el pescadito. Marichelle, hay que intentar, ¿sí? Mande. Ajá. Sí.
3: Tantas bueno. Cosas que cree usted que le...
1: Bueno, cuídese bastante.
4: Otra vez.
1: Cuídese.
2: Rico.
1: Ándele, bye bye.
2: Bye.
1: Cerrita en la misión, Marichelle. 1, 2, 3. Neme. Aviente toda la piezota de pan que trae. Venga. 1, 2, 3. Eso. Cuídense bastante, ¿eh? Ándale.
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1: De la música del Garrafón y sus cinco monedas, se llama Lucy. Lucy, el tema que acabamos de escuchar a través de la más prendida. Oiga, hoy quiero saludar a quienes lleven el santo nombre, repito, el nombre de Maximino, felicidades. También quien lleve el nombre de Pablo. ¿Quién más? Exuperancio también. Felicidades para todos ellos, muchas bendiciones, que la pasen bonito, deseándoles lo máximo, sí, también que lleve el nombre de Gerardesca, Gerardo, sí, y Maximino. Bueno, para todos ellos el día de hoy, muchas felicidades, que la pasen de lo mejor. Si usted conoce a alguna persona con estos nombres, felicítelo porque hoy es el día de su santo.

esas personas que el día de hoy están festejando su onomástico, felicidades. A usted que está festejando algo muy especial también, le deseamos lo máximo, lo mejor de lo mejor. Ok, all right. Martín Sánchez, buenos días, Rosbeloy, como siempre. Viernes del recuerdo, quisiera que me pusieras alguna cumbia del recuerdo, o algo de los Barrón. Aquí estamos al pendiente, compadre. Gracias, siempre fieles a la 97.5 FM. Mi compadre Martín Sánchez, le mandamos el saludo especial. Sí, por ahí escuchando la radio a todo volumen. Vámonos con esto, señoras y señores, a mover el

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1: Bueno, ya estamos de vuelta, 7:02 a.m. Pero antes, déjeme invitarle. 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
1: Bueno, vamos a darle marcha adelante a los saludos. Dice por acá, déjeme saludar con todo gusto. Sí, claro, me da mucho gusto saludar a toda la raza que se reporta en las redes sociales. Por acá tengo el saludo, el gusto de saludar a mi compadre Marco Porritas. ¿Qué dice mi compadre Marco Porritas? Ese Marco Porrita, excelente viernes, compadre, saludos. Dice para todos los que andamos en la yarda. Dice acá en San Luis, Missouri, a ver si tienes por ahí el libro de los dioses con Mario Saucedo. Pues está, te lo mando, compadre, sí. Bueno, a mi compadre Marco Porras le mandamos un saludo, Marco Porrita, sí, allá en la yarda, en la Unión Americana, echándole ganas, compadre, que Dios te bendiga, ánimo, sí. A ver qué día vienes por acá, compadre, echarte una cantada. No, canta con ganas el pelado este, sí. Ya lo escuché yo, no, canta peo chido el chavalón. Eloisa Pérez, buenos días, saludos. También por acá saludamos a mi amigo Guadalupe Antonio Marroquín, partido del profe. Excelente fin de semana, compadrito, un abrazo. Salud para tu familia y audiencia. Mándame saludos y mañanitas a mi domadora. A mi domadora, dice. Saludos allá para Guadalupe Adriana Coronado Soria, que está cumpliendo años el día de hoy. Felicidades, con todo gusto, compadre, con todo gusto allá para Guadalupe Adriana Coronado Soria. Hoy está de

0: Buenos días, señor enfermero
1: Rubén
0: García.
1: ¿Qué pasó, pesadilla? Buenos días.
0: Buenos días, gente. Cargo el perro mocho, conocido en el norte.
1: Perro mocho.
0: Por favor.
1: Tiquiti, tiquiti, tiquiti.
0: Pues mira, la Casimiro, que te lo llevo el pan, ahí va para allá.
1: Órale, ya está, cuídate.
0: Bueno, a ver.
1: Don Casimiro no vino, tú, pesadilla, no vino don Casimiro hoy. Ayer le tocó ir a cobrar, dijo que hoy no venía. Él va a venir hasta el día lunes cuando ya no traiga nada y que la pretoncha le haya quitado todo. Entonces, no va a venir hoy ni mañana. Y para Fran Vallejo, saludos a Fran Vallejo también. Buenos días, bonito viernes. El cuadro chico de los mandilones. Allá para Toño Muñiz y Marily González, a Félix Huerta, su esposa Olguita, el Macarrón, Teresita, también para toda la gente de los Quietes de San Carlos, que siempre te escuchamos. Gracias, Fran, muchas gracias. Marta Contreras también, le saludamos. Martita Contreras, ¿cómo está usted? ¡Buenos días!

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1: jardinera. Bueno, antes de continuar, tengo más música por acá, ¿no? Guilla Rosales, saludos para Ros Ledesma también. Ros, ¿cómo está? Bonita mañana. Te escucho con la mormeta rajatablas, compadre, ya sabes. Escuchándote, Manuel Álvarez también. Hombre, pues un gusto saludar a toda la racita que por ahí se conecta con nosotros en las redes sociales. Sí, muchas gracias. Vamos al corte y regresamos. No le mueva, no le cambie.
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1: Continuamos. Oiga, lo invito para que continúe con nosotros. Ya son las 7 de la mañana con 20 minutos. 7 de la mañana, 20 minutos. Una temperatura muy agradable aquí en Ciudad Victoria. 24 grados la temperatura en Ciudad Victoria. Oiga, ¿y cómo le fue el día de ayer? El día de la hamburguesa. Ayer fue el día de la hamburguesa, sí. ¿A poco?

0: 5534-318-2402. ¿Quién nos llama? Ahí está disponible, ¿eh? En este momento el teléfono está disponible a través del WhatsApp 834-352-0830. En el Facebook, déjeme su comentario, regáleme un like, comparta. Ahí está la actualización del contenido en la página del Facebook oficial de La Más Prendida. Sí, ahí déjeme su comentario. Ahí está este monigotón. Bueno, ahí se lo mandamos, ¿sí? Muchas gracias, 7:20 a.m. Continuamos con más ambiente. Oye, saludos a mi compadre Leonardo Ramírez, mi compadre Leo. Te mando un saludo acá en la Colonia Libertad. Ahí escuchando la HP. Dice, aquí te escucho, mándame un corridazo de Carlos y José. HP, bueno.
1: Buenos días, Rosel.
0: Buenos días.
1: No, hombre, ya tengo toda la mañana hablándole y está y no contesta.
0: Ay, Dios mío.
1: Habla doña Mari de acá de la Constitución.
0: Doña Mari, me da mucho gusto poder saludarle, ¿eh?
1: Ay, a mí también me da mucho gusto escucharlo porque siempre le hablo en nombre, el teléfono está ocupado, no porque no conteste, sino está ocupado.
0: Bendito Dios.
1: Oiga, estamos, dígame. Nada más le hablo para que me cierre don Vicente y que me ponga los ojos de panza que a él le gustaban.
0: Ojos de pancha para don Chente Valderrama hasta el cielo, recordándole.
1: Don Vicente Valderrama hasta el cielo.
0: Perfecto.
1: Yo lo sigo recordando y lo quiero mucho.
0: Sí, seguro que sí. Claro que sí, Mari. Cuídense mucho.
1: Muchas gracias, Rubén.
0: Bendiciones. Ay, y ánimo.
1: Te pase bien igual.
0: Gracias. Sabe mecánica, sabe herrería, levanta. No, recordar a mi gran amigo don Vicente Valderrama, hoy viernes para recordar, compadre, recordando a don Vicente Valderrama, sí, le mandamos un saludo a doña Mari, que también por ahí le recuerda con todo el amor, dice. Vamos a continuar, tenemos otra llamada. Buenos días, HP.
2: Buenos días, Rubén.
0: Hola, buenos días.
2: Quiero que me complazca con la canción de Alice de Terán, Mujer Sin Alma.
0: Ahorita se la mandamos, ¿sí?
2: Ah, bueno, ¿sí sabe quién soy?
0: Francis González.
2: Ah, ok.
0: Para que vea que yo tengo muy buena memoria auditiva.
2: Sí, claro que sí.
0: Cuídese bastante. Bueno.

0: ¿Qué dice Jicotencatl?
1: Pues no, nada, no quiere llover muy bien para acá.
0: ¿A poco?
1: No, no ha llovido bien como para allá, para Victoria, para Mante, Tula, todo eso. Nomás oigo que llueve mucho para
0: pero González, es que no espanten el agua por allá, no me la espanten, déjenla que caiga.
1: No la espantamos, yo quisiera que lloviera bastante.
0: Exactamente.
1: Sí. Uh-huh. Oiga, ya tengo rato intentando hablar con usted para que nos salude a mí y a mi esposo. Aquí estamos escuchándolo todos los días. Desde que las 6 de la mañana.
0: Ándele. Oye, ¿ya sí tomó café? ¿Ya desayunó?
1: Acabo de tomar cafecito. Acabo de echarme un cafecito con un bisquete calientito con mantequilla.
0: Oiga, ¿y el viejón? ¿Qué se aventó también, el viejón?
1: Sí, aquí está también.
0: Ándele.
1: Él también ya tomó cafecito.
0: Ándele, pues.
1: Él va a un lugar donde venden el café, de este café hervido, y hacen los bisquetes ahí con mantequilla. Ah, y él va y ándele. Toma café allá. Ajá. Y me trae a mí.
0: Ándele.
1: A veces voy con él y yo me lo tomo allá en el carro porque no me bajo. Y ahorita, a veces él me lo trae y ahorita me acaba de traer el café.
0: Ándele, la sí tiene. Prácticamente la tiene bien apapachada, ¿eh?
1: Sí, mi esposo se llama Ramón López.
0: Sí, claro que sí, don Ramón.
1: Sí, ponga unas bonitas de los Alegres de Terán, los hermanos Banda, los Doneños. Sí, hijo, esas me encantan, hasta grito.
0: Ahorita le voy a poner algo de los hermanos Banda, ¿sí?
1: Sí,
0: cuídense, me gusta mucho
1: esa música. Sí, ándele igualmente, que la pase bien todos los días.
0: Bendiciones, Hermelinda. Bendiciones, ándele. Cuídense mucho. Ándele.
1: Sí, gracias, igual, adiós.
0: Bueno, oiga, qué bueno, Hermelinda Leal allá en Jico. Es que yo qué más quisiera, compadre. Tengo muchas llamadas, tengo por acá mensajes pendientes. Dice por acá, buenos días, compadre. Ah, mi compadre Andrés García, escuchando acá en la cafetería de Comapa. Salud para las chicas. Trabajadoras de Comapa, órale, amigas allá en Comapa, echándole ganas al puro café. Dice para doña Candelaria Zapata que está escuchando la HP a todo volumen. Y ya nomás, aquí te. ¡Oh, doña Candy! Se está echando un cafezazo. Eso, allá para mi compadre Clemente. Salud.

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5: Bueno, ya estamos de vuelta, mis amigos. Ya son las que tenemos 7:35, ya 7:35, avanzamos. Por acá tengo otro saludo. Por acá dice para mi compadre Lalo Cachirrias. Compadre Lalo, ¿cómo estamos? Dice, saludos, una bonita. Ahorita la mandamos, compadre, ahorita la mandamos, ¿sí? Dice por acá a la señora Trinidad Contreras de la colonia San Marcos, que todos los días lo escucha, oiga, ¿sí? Que solo espera un cafecito para el desayuno. Órale, allá para la señora Trinidad Contreras, allá en la San Marcos, le enviamos el saludito especial. Dice, aquí escuchándote, como siempre, compadrito, ponme una canción, la que sea. Hoy es viernes de recuerdo, estoy tomando una rica tacita de café y un pedacito de pan, gracias, y que tengas un excelente día, Roosevelt. Teresita, mi comadre Teresita, hombre, también le mandamos un saludo. Sí, buenos días.
6: Buenos días.
5: Buenos días.
6: Buenos días.
5: Sí, ¿cómo estamos, Marichali?
6: ¿Pon una canción?
5: ¿Cuál canción quiere que le mandemos?
6: Camas separadas.
5: Camas separadas.
6: Uh-huh.
5: Bueno, pues ahorita la separamos, ¿sí?
6: Ay, qué chistoso.
5: Ahorita se la mandamos.
6: Uh-huh. ¿Pero me la manda?
5: Sí, hombre, no se preocupe. Ándale. Bueno, a ver, otro saludo por acá pendiente, compadre. Otro saludo por acá para Beatriz Reyes. Beatriz, ¿cómo está usted? Le mandamos un saludo. Bonito viernes para mis compañeras Juan, Manny, Elvira y Jackie. Dice, andamos trabajando en el rancho Las Comas. Esa mi gente trabajadora en el rancho, allá en el campo, allá en la labor, allá en el potrero. Les mandamos un saludo, ¿sí? Bendiciones. Repito el saludo para Juan, Manny, Elvira y Jackie. Dice, por acá en el rancho Las Comas, echándole ganas de parte Betty Reyes. Dice por acá Bertita Reyes, muy buenos días, señor locutor, ¿cómo está usted? Que pase un bonito día, que Dios lo bendiga. Gracias, Bertita, bendiciones también para usted, excelente mañana. ¿Qué dice por acá mi compadre Rosúñiga?
7: Ese es mi Rosúñiga.
5: Le mandamos un saludo a mi compadre. Dice, oye, ya andamos aquí echándole ganas, compadre, esquivando baches, ya sabes, una y otra, a darle con todo. Buen día, dice ya el pendiente de la radio 97.5 FM, el tremendo Ross Zúñiga, la voz enérgica. Dice que ahora es el, ¿cómo se llama? El presidente del club de los DJs aquí en Victoria, ¿a poco? Sí, está de Ross, está. Dice, buenos días, compadrito, buenos días, aquí escuchando ya en el trabajo para toda la racita con el monstruo digital. ¡Ah, mi compadre Juan García! La voz de hielo, le mandamos un saludo especial, compadrito, gracias. Allá en Echeverría, me imagino que ya está por ahí echándole ganas. Pues bueno, te mando un abrazo, compadrito, bonito viernes, disfrútalo. Apapáchate con la buena música de los viernes. Allá para Juan García, la voz de hielo, compadre, se la mandamos, ¿sí? Vámonos con este tema, se llama... Allá se lo vamos a enviar a mi comadre, Hermelinda Leal. A ver qué le parece.

0: Aguántame eso todavía. No, eso no salió hoy, compadre. No salió hoy. Oye, quiero mandar un saludo para... Bueno, voy a mandar un saludo rápidamente allá para... Es que hoy no hay clase, ¿verdad? ¿Hoy no hay clases? No, me podías tú que... voy a voltear la casa de pies, compadre, con la tremenda Vicky en casa. No. Oiga, ¿no saben dónde hay clases ahorita? Aunque sean de paga. ¿Eh? Pues es que... No. Pero bueno. Oye, vamos a mandar un saludo rápidamente. Dice, mándale un saludo a mis hijas, Yasmín, Ana Valentina, para mis nietas, Ángela, Daniela también, por supuesto. Sí, Alison y Adilén, que hoy no van a ir a la escuela. Sí, bendecido fin de semana, Roosevelt. Sí, ¿a poco todavía están eso de los cursos y todo eso? Sí, ¿a poco? Yo pensaba que iban a fumigar hoy. Sí. Bueno, vámonos rápidamente allá para Hanna Valentina, para Yasmín. Dice, para mis nietas Ángela, Daniela y Alison, Adilén, que hoy no van a ir a la escuela, ¿sí? Bonito fin de semana, con todo gusto, compadre. Ahí se los mandamos. ¡Súbele!
1: Levántate, víboro.
0: El cliente lo que pida, ¿eh? El cliente lo que pida. Oye, por acá rápidamente dice, a ver, antes de irme a la pausa, porque tengo algo pendiente por acá. Un saludo muy especial por acá, dice, ¿para quién? Bueno, ahorita lo checamos, ¿sí? 7:45, antes de irme al corte, ponga mucha atención, permítame.
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0: llegamos a la parte final, ya nos vamos, ya nos vamos. Ahí quedó el tema de Gema, me lo estuvieron pidiendo con todo gusto, se lo mandamos a toda la racita. No recuerdo quién me lo pidió, en serio, pero ahí lo mandamos en esta mañana. Tengo saludos antes de irme. A ver, por acá tengo un audio pendiente, ¿o qué? Échamelo, a ver.
1: Buenos días, mi Rosel. Echándome un cafecito bien caliente.
0: Aprovecho.
1: Con doña Candelaria Zapata.
0: Órale.
1: Una pieza de pan.
0: ¿Cuánto llevas, compa?
1: Oye, ayer pasaron fumigando, pero no, hombre. Salieron más zancudos, mi Rosel.
0: Se alborotaron.
1: Los zancudos salieron riéndose de la fumigación, ¿tú crees? Así, ¿no?
0: Casi
1: salieron
0: diciendo,
1: más zancudos.
0: Casi diciendo, me hacen los mandados, esas fumigadas, ¿no?
2: En eso mi suegra se...
0: Bueno, a la voz de Guarentón Cepadilla le mandamos un saludo, ¿sí? A ver, para Julio Martínez. Ah, ya te la mandamos, compadre. Ya la mandamos, ¿sí? Ya la mandamos, compadre Julio. Dice, hoy no hay clases porque dicen que, ¿qué? Que es el último. Ah, ok. Teresita dice que, Saludos a mi comadre Katy. También le mandamos un saludo a mi comadre Katy. Bonito día, gracias. Bonito fin de semana. Igualmente para usted, Katy. Que tenga bonito fin de semana. Lalo Cachirria, saludos, compadre. ¿Quién más por acá pendiente? Oiga, pues ya nos vamos. Hijo de la mañana, yo qué más quisiera, pero pues el tiempo se me viene encima. Ya nos vamos, yo regreso de 4 a 6. Vamos a continuar de 4 a 6. ¿Tengo algo pendiente? Ah, permíteme. Antes de irme, aguánteme. Antes de despedirme, porque pues el tiempo se me va. Permítame, sí. Aguánteme.
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0: Vamos, gracias, que tenga bonita mañana, cuídense mucho, que Dios me los bendiga. Nos escuchamos por la tarde, si Dios quiere, de 4 a 6 en la tarde, en el Vespertino, para recordar a través de la radio. Gracias, bonita mañana, que Dios me los bendiga.

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1: Se puede decir que este gobierno de la Cuarta Transformación está lleno de buenas intenciones, pues hemos visto la implementación de una serie de estrategias encaminadas, sin lugar a dudas, a beneficiar al ciudadano común, pero que finalmente no han cumplido las expectativas derivado de la improvisación de las mismas. Ejemplo de ello es la serie de inconvenientes que ha enfrentado en el renglón de seguridad pública, porque la formación de los agentes, en algunos casos, no tienen la preparación para la vigilancia y prevención del delito, y en otros no fueron formados para combatir los delitos llamados de alto impacto. Y hoy todo hace indicar que la Federación tuvo otra idea, y esta consiste en otorgar a la Guardia Nacional nuevas facultades en carreteras. A partir del pasado miércoles, los elementos de esta corporación están facultados para aplicar multas e infracciones de tránsito, dirigir y controlar la circulación vehicular, inspeccionar vehículos y documentación, verificar condiciones físico-mecánicas de los vehículos. También pueden emitir dictámenes técnicos en hechos de tránsito, elaborar actas convenio de accidentes, participar en revisiones de alcoholimetría y toxicología, cuando proceda, y coordinarse con la Secretaría de Infraestructura, Comunicación y Transporte para supervisar el autotransporte federal. En pocas palabras, la Guardia Nacional ya tiene facultades para hacer las labores de los legendarios y extintos policías federales de caminos. Y aunque no lo dieron a conocer, la presunción es que la Guardia Nacional División Caminos ha dejado de ser una policía especializada. Aunque la historia ha dado cuenta que las improvisaciones nunca han sido buenas, amén claro de la falta de capacidad por cuestiones de preparación técnico-académica para prestar un servicio, como es el caso del tema del tránsito federal. Por lo pronto se puede presumir que las carreteras ya estarán muy vigiladas. Esperemos que sea para bien, aunque las autoridades tendrán que entender que no se puede formar todólogos. De ahí recordar el refrán popular que reza: cada chango a su mecate.
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5: Bienvenidos sean todos ustedes, mis queridos hermanos y hermanitas, a este su programa Mensajes para un Mejor Mañana. Somos su grupo internacional Luz y Verdad y estamos aquí con el único propósito de ayudarle. Estamos aquí en vivo y en directo, mis queridos hermanos, para poder ayudar a quien lo necesite en el momento indicado. Si usted en este momento algo raro o extraño le está pasando, sufre usted de cosas raras o extrañas, el dinero no le rinde, la mala suerte lo persigue, las cosas no le salen, abre una puerta y se le cierra otra, toda su vida parece un caos, parece que usted estuviera en un túnel o que el camino suyo no está despejado. Si cosas raras o extrañas le andan pasando, mis queridos hermanos, yo le invito a que usted me hable en este momento. Estamos aquí en vivo y en directo, estamos atendiendo aquí para poderle ayudar a toda aquella persona que tenga problemas. Si usted sufre, si usted padece, si usted enamora y fracasa, si usted juega y nunca gana, si el dinero no le rinde, si su familiar en el norte ya no le habla o a él le está yendo mal allá, mis queridos hermanos, o su hijo pequeñito llora mucho, se siente nervioso, casi no come, mantiene enfermito, se despierta en las noches gritando, el niño puede estar siendo afectado por un mal de ojo, por una mala vibración. Si usted, mi querido hermano, si sus animalitos se le mueren, se le pierden, se le enferman, si su tierra ya no le da, está toda árida, no da realmente lo que usted deseara que esta le produjera, si esto le está ocurriendo, mi querido hermano, esto ocurre en su vida, si su negocito que antes estaba bien, de repente se vino para abajo y para abajo, mis queridos hermanos, esto se puede arreglar cuando uno va a tiempo sobre todo. Entonces no sufra más, estamos aquí nosotros para echarle la mano a quien lo necesite. Recuerde que somos su grupo internacional Luz y Verdad y estamos aquí para que usted, mi querido hermano, salga adelante. Cualquier persona que tenga problemas nos puede hablar, cualquier persona puede venir directamente a nuestro domicilio para atenderle con muchísimo gusto porque tenemos la capacidad de ayudarle. Llámeme en este momento para echarle la mano, para decirle su horóscopo y decir qué está ocurriendo dentro de su vida normal, por qué las cosas se le vinieron abajo, por qué las cosas no le resultan. No olvide que las entrevistas que ustedes tengan con nosotros de índole personal y privado, mis queridos hermanos, son garantizadas. Y los trabajos también son estrictamente garantizados. De modo que venga, que nosotros le vamos a ayudar con el mayor de los gustos. Estamos aquí para eso, para echarle la mano quien guste, quien lo necesite, que venga con nosotros. No se olvide, somos Luz y Verdad.
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5: 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Tenemos una llamada. Muy bien, de antemano le queremos dar las gracias a esta persona y a todas las personas que nos han llamado, pero en este momento a la persona que tenemos en línea, y por favor, regáleme su fecha de nacimiento.
6: El 3 de septiembre.
7: ¿De qué año?
6: Del 79.
7: Mi querido hermano, su signo zodiacal es Virgo.
6: Sí.
7: Le voy a decir su horóscopo. Veo que su elemento es tierra, su día favorito martes, su planeta Venus, su color el gris, piedra el jaspe, metal el mercurio, y la parte corporal que usted debe cuidar mucho, hermano mío, su cabeza y su espalda. parte de su intestino delgado también. Vemos de que las personas de signo Virgo, como es el caso suyo, sobre todo los nacidos en esta fecha, son misteriosos, tienen mucho talento para las actividades científicas y prácticas, le gusta poner todo su empeño en el trabajo, son también muy moralistas y tienen, mi querido hermano, siempre que son muy buenos amigos, ¿sí? Tratan siempre de ser muy colaboradores con la gente de su alrededor, ¿ok?
6: Sí.
7: Mi querido hermano, según su horóscopo aquí, las cosas no están saliendo muy bien, ¿no?
6: Sí, no.
7: Le está yendo medio mal en su trabajo, problemas en su casa, ¿sí?
6: Sí.
7: Hay preocupación, nervios, mi querido hermano, se desespera. Bueno, todo está patas arriba, ¿no?
6: Sí.
7: Le voy a decir una cosa, mi querido hermano, desafortunadamente esto que a usted le está pasando no es normal. ¿Estamos?
6: Sí, no.
7: Quiero decirle, mi querido hermano, que a usted lo han salado. Hay un salamiento en usted. Y ese salamiento está haciendo de que desafortunadamente le vaya mal. ¿Ya?
6: Sí.
7: Ese salamiento hace, mi querido peregrino, que a usted le esté yendo peor. ¿Sí?
6: Pues sí.
7: Eso hace que usted tenga problemas hasta en su casa, que le va mal en el trabajo, que usted se sienta mal, que se desespere, que el dinero no le rinda, todo. ¿Ok? Hay un salamiento, mi querido hermano, y ese salamiento no lo deja progresar. Si usted me imagino que hoy está buscando una ayuda, ¿no?
6: Sí, claro.
7: Pues la ayuda, mi querido hermano, si usted como la quiera ver, lo que yo veo que ya la encontró aquí con nosotros. Si usted hoy dio el primer paso, el segundo paso es que venga con nosotros para poderle ayudar. ¿A qué nos comprometemos? A sacarle ese mal, mi querido hermano, ¿sí? Somos capaces de sacarle ese mal, le sacamos el mal, se lo mostramos y le ayudamos para que su vida cambie de una vez por todas. ¿Ok?
6: Bien, muy bien.
7: Esto, mi querido peregrino, es de una forma estrictamente garantizada. Yo le puedo ayudar con el mayor de los gustos, ¿sí?
6: Sí.
7: Y el día que quiera, mi querido hermano, le sacamos adelante. Soy capaz de ayudarle. Le saco ese mal, se lo muestro y le garantizo que su vida va a cambiar con la ayuda de Dios.
6: Bien.
7: ¿Estamos de acuerdo? Cuando terminemos, le voy a decir el nombre y apellido de la persona, ¿sí? O le muestro la cara a esa persona en un vaso con agua, esa persona que le hizo el daño, para que usted se desengañe de una vez por todas. ¿Ok?
6: Está muy bien.
7: Que Dios lo bendiga, gracias por su llamada.
6: Sí, gracias.
7: Que esté muy bien.
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11: ¿Cómo nos agrada recibir una llamada de parte de la persona que está en la línea? Por favor, regáleme su fecha de nacimiento.
12: 29 de marzo del 68.
7: Signo Aries, ¿no?
12: Ajá.
7: Elemento, mi querida hermanita, el fuego. Día favorito, martes. Planeta Marte. Color rojo. Piedra, el diamante. Metal, el hierro. Parte corporal que usted debe cuidar, ¿sí?
12: Ajá.
7: Mucho, su cabeza, su garganta y su cara. Perfume, un perfume que contenga magnolia. Okay.
12: Ajá.
7: Las características de las personas de signo Aries, en este caso, las personas como usted, ¿sí?
12: Ajá.
7: Son personas, mi querida hermana, que son muy sinceros, son abiertos, son dinámicos, les gusta la vida pública, se enojan y se contentan con la misma rapidez, ¿ok?
12: Ajá.
7: Hermana Vía, vemos aquí nosotros en su horóscopo que hay problemas dentro de su hogar, ¿no? Dentro de su casa.
12: Uh-huh.
7: ¿En dónde está su pareja en este momento, su esposo?
3: en el otro lado, en Estados Unidos.
7: En Estados Unidos, muy bien. Y pues desafortunadamente, mi querida hermana, hay muchos problemas con él, ¿no?
3: Sí.
7: Le han calentado mucho la cabeza a él, ¿sabía?
3: Ajá.
7: Le han contado cuentos, chismes, le han metido ideas suyas, ¿sí?
3: Ajá.
7: Regáleme la fecha de nacimiento de él.
3: El 18 de enero del 63.
7: Él es capricorniano.
3: Ajá.
7: Mi querida hermana, ¿hace cuánto él está allá?
3: 4 años.
7: ¿Hace cuánto no se ven?
3: 4 años.
7: 4 años, mucho tiempo, ¿no?
3: Ajá.
7: Yo pienso que la distancia es de las causas, una de las causas principales para que una pareja, pues, digámoslo así, o una familia se pueda desbaratar. ¿Estamos?
3: Ajá.
7: Aunque a veces el amor, cuando el amor es grande y hay buenas bases, soporta lo que sea con tal de buscar un mejor futuro. ¿Estamos?
3: Ajá.
7: Yo le voy a decir una cosa. A ver, mi querida hermana, ¿él quiere ya como separarse de usted?
3: Pues, no sé, yo creo que sí.
7: ¿Se lo ha dicho?
3: Mm.
7: O más bien con las acciones.
3: Uh-huh.
7: ¿Sí?
3: Sí.
7: Ok. ¿Usted se quiere separar?
3: Yo no.
7: ¿Usted no?
3: Mm.
7: Bueno, veo yo, mi querida hermana, de que hay un daño que le están haciendo a él. ¿Estamos?
3: Ajá.
7: Para que él tome una decisión de estas, ¿sí?
3: Ajá.
7: Al paso que van, mi querida hermana, veo separación y veo un distanciamiento grande en ustedes, ¿ok?
3: Ajá.
7: Eso es lo que yo estoy viendo. ¿Ya?
3: Ajá.
7: Debido a un daño que están haciendo a él, ¿ok? Esto también le afecta a usted, lógicamente. ¿Estamos?
3: Sí.
7: No le rinde el dinero. Trabajan mucho, ¿sí?
3: Ajá.
7: Y las cosas no le salen bien. Le voy a hacer una pregunta. ¿Usted ha visto en su casa que le hayan tirado sal, agua, aceite, tierra, algunos blanquillos?
3: Pues sí, huevos.
7: ¿Huevos?
3: Cuando llegué del trabajo estaba uno en la cochera.
7: Ándale. ¿Antes había encontrado algo parecido?
3: Hace un tiempo sí también. También igual huevos.
7: Lo mismo huevos. Bueno, mi querida hermana, pues ahí la están trabajando, mi querida hermanita.
3: Uh-huh.
7: Están dañando su hogar, están dañando su casa. Y pues hay que actuar, pero hay que actuar rápido.

0: que usted pues chambeadora, les estaba yendo bien, echando para adelante, y desafortunadamente pues las cosas funcionan de esta manera, entonces la gente le da envidia y tratan de dañarlos, ¿sí? Uh-huh. Y lo peor es que es gente conocida. Uh-huh. ¿Ok?
1: Ajá.
0: Gente conocida y pues gente que no los quiere ver a ustedes bien, ¿sale?
1: Okay.
0: ¿Usted quiere que las cosas anden bien con su pareja?
1: Sí.
0: ¿Sí?
1: Sí.
0: ¿Por qué no me visita?
1: Ajá.
0: ¿Sí?
1: Sí.
0: ¿Me trae, por favor, la fotografía de él?
1: Ajá.
0: Viene y yo le ayudo.
1: Bueno.
0: Yo desbarato ese trabajo, le digo quién es la persona y le garantizo que a su esposo se le va a ir esa idea de una separación con usted.
1: Ajá.
0: ¿Ok?
1: Ok.
0: ¿Sale?
1: Muchas gracias.
0: Gracias a usted y que Dios la bendiga.
1: Gracias, igualmente.
0: Que esté muy bien.
1: Gracias.
0: Hasta luego.
2: 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Bueno, mis queridos hermanos, estamos llegando ya al final de nuestro programa, dándole las gracias a todas las personas que nos llamaron. Que estén muy bien, que pasen un buen día y que el Dios Padre Todopoderoso los bendiga.
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0: Hoy es viernes del recuerdo, oiga.
1: Damas y caballeros, niñas y niños, señoras y señores. ¡Buenos días! ¡Buenos días! Bonita mañana, mañana ya de viernes 29 ya de mayo.

Estamos arrancando ya en este espacio. Buenos días, son ya 10 de la mañana con 22 minutos. Su servidor, amigo locutor Willy Cortés, ya listo, presto y dispuesto para saludarles y para complacerles. Muy contento de que me acompañe. Bonito viernes del recuerdo, oiga. La invitación para que hoy no más. La invitación para que se comunique. Bueno, pues, ¿qué tienes, Irineo? Permíteme. La invitación para que se reporte, para que se comunique. Estamos ya contentos de que esté acompañándonos en un viernes más del recuerdo. En un viernes más, aquí por su estación consentida, la HP, la 97.5.

Ya, pero ya, Irineo, ya, por favor. Las chachalacas, piden agua. Las chachalacas piden agua. No han llenado de tanta agua que ha caído. Se van a poner bien buenos los quelites ahora sí con estas aguas. Se van a poner bien buenos los quelites y el chile del monte y todo, ¿verdad? Y raza, buenos días. Vamos a arrancar ya con esto. El Atlántico, Beto Villa y los populares de Nueva Rosita. El equipo está completo. En los controles técnicos, el tremendo Irineo. Me acompaña el viejo loco. Al micrófono, su servidor, su humilde servidor, Willy Cortés. La voz que hacía falta en el cuadrante. ¡Arrancamos!

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1: Buenos días.
2: ¿Cómo está el locutor número uno del HP?
1: Bien, compadre. ¿Dónde?
2: Stanford,
1: Texas.
2: Entregas de material. Aquí vamos. Vamos a estar hasta mañana.
1: Ok. Compláceme
2: con una canción de Juan Salazar. A ver si es cierto.
1: Una de Juan Salazar.
2: ¿Cómo se llama? Se me fue. Pero una de Juan Salazar.
1: Ok.
2: Éxito, por favor. Aquí andamos. Saludos allá para toda la raza. Escucha de la HP. Para todos los de Villarán y Rancho Sin Cupertino.
1: Excelente, compadrito. Excelente, cómo no. Para toda la raza por allá de Villagrán, ¿cómo están? Buenos días, amigos de Villagrán, Tamaulipas, de parte de León Rodríguez, allá en la Unión Americana, para ser exactos, allá en Stanford, Texas. Good morning, my people, good morning, my friend. León Rodríguez, I'm from Villagrán, radicando allá en San Luis, Missouri. Amor, qué malo eres. Oye, saludos allá para la tremenda Tica. Buenos días, Tica. ¿Cómo amaneciste, Tica? Buenos días. ¿Qué tal de agua? ¿Cómo te va? ¿Cómo te va, Tica?
3: Tuviera capital.
1: Ya para mi compadre, la tremenda Tica. Saludos allá para la Felipona, que anda trabajando en la tortillería allá en Teocaltiche, de parte de un amigo que le manda muchos saludos allá para la tremenda Felipona. ¿Cómo está, Felipona? Dios me la bendiga. Saludos para usted, la Felipona. Compadre Willy, dice, se van a poner buenas las chochas. Está pendiente con una. Claro, Mario, ahora que haya chochas, te llevo una, nada más, pues deja que empiece la temporada de chochas, compadre, ya como por enero, febrero. No te adelantes, Mario, no te adelantes, ¿eh? Tremendo, Mario, o sea, usted que está pidiendo chochas, espérate tantito, Mario. Oye, te alborotas tú de más, hombre, te alborotas de más, Mario.

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1: Buenos días, son ya 10 de la mañana con 34 minutos. Buenos días, 10 de la mañana con 34 minutos. 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Ok, son ya 10 de la mañana con 35. Tengo saludos para. Bueno, apúntenle, Irene, apúntenle por favor ahí. Apúntenle por favor. Muy bien, vamos a ver. Ok, bueno, pues ahí está. Excelente. Bueno, le decía yo que tengo por acá algunos saludos pendientes, pero musicalízamele, por favor, Irineo, musicalízame, porque ándale, así mero, petatero, así me gusta a mí, ¿verdad? Willy, ¿me puedes poner Lámpara sin Luz? Ya viene la que sigue, Lámpara sin Luz, para complacer a toda la raza por allá, amigos de Ciudad Mante, allá en la colonia Canoas, y también para la gente del poblado Allende, municipio de Jiménez, de parte de Chuy Mendoza, hasta la ciudad más dulce del planeta, el Mante, Tamaulipas, México. Allá para el profe Pepe Alemán, dice Willy, mándale saludos a mi maleta linda, dice aquí, pues será maleta, compadre, ¿o cómo? Parece que esa es su madrecita, ¿verdad? Yo creo que quiso decir así, mi compadre, el profe Pepe, algún error ahí de dedo, pero bueno, para Yolanda Domínguez y para mi hermana Lulú, que están preparando unas enchiladas huastecas, qué rico, compadre, fíjate que traigo antojo yo de enchiladas. Ando mucho de antojo, ya me está dando mi pendiente. Ando mucho de antojo y últimamente, no vaya a ser que ya, ¿eh? No, otro más, Irineo, no. Oh, no, si ahorita la vida está cara, de veras. Dice Willy, queremos una canción del Costa Chica, por favor. Aquí andamos al puro tiro. Me voy a hacer una salsita de chilito del monte con cebollita. Así nomás, Willy, ¿para qué tanto? Pues claro, lo más sencillo, lo más sabroso. Dice Willy, para el maestro de obra David y para el maestro Chuy y para José y para Víctor y para los plomeros, también para la niña que está triste. Aquí lo escuchamos en el polideportivo, acá en el fraccionamiento Los Cardenales. Excelente día, mi Willy. Igualmente para ustedes, excelente viernes, excelente fin de semana.

Mañana con 39 ya minutos, 10:39, para mi buen amigo Manríquez, que nos estaba pidiendo algo de Pedro Llerena, le complacemos con gusto. Ya para mis amigos de la colonia Vicente Guerrero, ¿cómo están? Buenos días, amigos, allá en la Vicente Guerrero, ¿cómo les va en esta mañana de viernes? Esta mañana de fin de semana. Saludos para mis amigos del ejido Plan de Ayala de Güemes y también para la raza de Plan de Ayala, municipio de Padilla. De parte de una radio escucha fiel de esta estación de radio, no revelamos su identidad porque pues, no le gusta, ¿verdad? Que lamentemos aquí al aire, pero siempre nos está oyendo. Para toda la raza por allá de el ejido Plan de Ayala de Güemes y también, claro, para la gente del ejido Plan de Ayala, pero municipio de Padilla. Saludos para Edgar y para Juan, Lucas, y para el gurú gurú. Allá para el tío y para Mario, para el Capi, que estamos escuchándote por acá en un taller de soldadura muy conocido. Acá por la colonia Libertad. Saludos para la rubia. Y si nos puedes mandar el saxofón de Chuy con los norteñitos del control. Más adelante lo vamos a mandar. Dice Willy, Cocoquí que nos quedó de ver Porfirio Cadena. El siguiente viernes será doble capítulo, así es. Ahí le reclaman cuando venga el lunes. Una canción de las jilguerillas, claro, ya viene algo de las jilguerillas. Ahorita la vamos a mandar. Allá para el tremendo burrito Catache. Anduvo por Monterrey, allá en una reunión de creadores de contenido. Qué bueno, burrito, échale ganas, Dios te bendiga, Qué bueno, mi compadre burrito, que no ha perdido la humildad, oiga, como quiera el burrito, a pesar de que anda ya, se anda codeando con grandes personalidades del medio artístico. El tremendo burrito sigue con esa humildad, burrito, acuérdate que la humildad, donde quiera entras, compadrito, con humildad, no se te vaya a subir la fama, compadrito burrito, échale ganas y acuérdese siempre de mantenerse humilde, burrito, échale ganas. Pues saludo para el tío Meme allá en el Carmen, de parte de su sobrino de Andrés García, que está muy contento. Ni habla ahorita porque como ganó el Cruz Azul, quedó campeón. Mi vecino ni habla ni nada ahorita, ya no habla, porque como ya el Cruz Azul quedó campeón, ya ahorita anda muy ya no quiere hablar el vecino Andrés. Anda bien volado porque ganó la máquina, porque fue campeón. 10:42 de la mañana, para complacer a la raza que lo estaba pidiendo. Lámpara sin luz.

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9: La librana que nos escribe y nos pregunta que por qué sería que ella se separó de su esposo si lo quería mucho. Ella decidió dejarlo. Y ahora está arrepentida y desea volver, que si esto será posible. Mi querida hermanita Librana, usted dejó a su esposo por otro hombre. Usted creyó encontrar en los brazos de otro hombre las cosas que no había encontrado con su esposo. Su esposo está muy dolido y él no la va a aceptar, mi querida hermana. 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
10: Son ya las 10 de la mañana con 48 minutos. Buenos días, ya 10 de la mañana con 48 minutos. ¿Ya desayunó, comadre? ¿Ya almorzó? Yo creo que sí, ¿verdad? Ya, ya 10 de la mañana con 48. Saludos, para, dice Willy, mi amiga Rocío Ramírez. Dice Willy, ¿quién damos? Bien y de buena. Saludos para usted, Rocío, ¿cómo le va? Excelente mañana. Allá para el profe Rigo, Rigo Zagán, le mandamos el saludo. Gracias, profe Rigo, por acompañarnos. El profe Rigo, le mandamos el saludo. Gracias también para usted, profe. Muy, pero muy buenos días. Qué alegría que nos esté acompañando. Saludos cordiales allá para mi compadrito Sixto, que ya está almorzando. Ya, qué bárbaro, mi compadre Sixto. Así como lo prometió, una salsita así de chilito del monte con cebollitas, sus frijolitos, un quesito por un lado, queso de rancho y una pagua de las primeras ya de la temporada. Ya viene el tiempo de paguas, ¿eh? No se vayan a sordear con las paguas y porque ya viene el tiempo, ya viene el tiempo de paguas. A Ireneo le vamos a apartar una de las pescuezonas. Pero una pagua, Ireneo, una pagua pescuezona, te la vamos a apartar para ti. HP, bueno.
11: Buenos días, Willy.
10: Sí, buenos días.
11: Se puede complacer con una canción, ahorita que apenas vamos a...
10: Sí.
11: A desamarrar la yunta.
10: A ver, ¿cuál te vamos a mandar, compadrito? ¿Cuál te vamos a mandar?
11: Un cachorrazo.
10: Un cachorrazo, bueno, claro, ahorita lo mandamos, ¿te parece?
11: Órale, porque apenas están cayendo.
10: ¿Quién y quién? ¿Cuánto? Ahí? ¿Quién y quién ahí, compadre? ¿Quién y quién? Saludo, ¿cómo está la onda?
11: Estamos al Flaco, el Beto.
10: Flaco, Beto.
11: El Pepillo.
10: El Pepillo.
11: De aquí, de la nueva era.
10: Puro licenciado.
11: Pura fichita, Willy.
10: Pura fichita, dijo. Dare, salud para todos ellos. Puro, bien jale, puro de Quitapón, dice sí. Mi compadre. Órale. Saludos para ustedes, buenos días.
11: Órale, gracias.
10: Arre. las jilguerillas, hablando de profes, y de figuras tituladas, preparadas y capacitadas, allá para el profe Pepe Alemán, maestro de biología. Estaba pidiendo algo de las jilguerillas. ¿Qué le parece esto? Es una combinación, es una contestada, profe, a ver qué le parece. Ojalá que podamos endulzarle el oído en esta mañana.

7 minutos, 7 para que sean ya 7 y las 11 de la mañana. Saludos para Lili Flores, dice Willy, mándale saludos allá para Chendo, Toño, Felipe, si les puedes mandar un viejo loco, por favor. Allá para Chuy Balazarán, dice, ¿qué dice mi compadre Chuy? Dice por acá mi compadrito Chuy Balazarán, dice Willy, mándale saludos para José Abundes Montoya, para el Beethoven, la vaca, Aurelio Gallego, mejor conocido como el Bigotes, aquí trabajando y escuchando tu programa, queremos silencio corazón con los alegres de Terán. Rubén Espiricueta, dice Willy, buenos días, desde la colonia Azteca, mándame saludos aquí pendientes del viernes del recuerdo, para toda la raza de, no, estoy aquí en la azotea, dice, estoy en la azotea, quiero un saludo para toda la raza por acá en Barrio de Pajaritos, de parte del buen amigo, mi compadre Rubén Espiricueta, que también ya está muy pendiente del programa. Para los maestros albañiles, allá por el fraccionamiento Campanario, para Ventura, para Julián, para Pancho, para Hugo, también para Juan de Dios, para el Borolas y para los chalanes, Paciano, Marín, Néstor y Chuy, también para el soldado Mario Alfredo, Benito, Don Ramón, que siempre escuchamos la HP, y más hoy que es viernes del recuerdo de parte de Jaime, salúdame el carpintero, el tremendo pecador, porque toma mucha agua, de esa de la amarga, nunca se espera que sea sábado, qué bárbaro viejo borracho, el tremendo Dani, también le saludamos, allá en San Luisito, familia Hernández, Vega, allá para Don Trini, y para Chalo, Chalo y Trini, allá en San Luisito, le saludamos también con mucho gusto en esta mañana.

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2: La secretaria de Administración de Tamaulipas, Luisa Eugenia Martú Galván, aseguró que todas las licitaciones realizadas por el gobierno estatal se llevan a cabo con estricta transparencia y meticulosidad, cumpliendo con la normativa de la Ley de Adquisiciones. En relación con el proceso para la compra de 300,000 paquetes alimentarios destinados a programas de bienestar social, Manotú explicó que se trató de una licitación pública nacional en la que participaron varias empresas cuyo fallo ya se dio a conocer hace algunos días. La secretaria adelantó que además de la licitación de despensas, actualmente están en curso otros procesos como el seguro de vida para personal de seguridad pública, así como adquisiciones de combustibles y multifuncionales. La funcionaria recordó que el objetivo es evitar prácticas irregulares y elevar los niveles de transparencia para poder rendir cuentas a los tamaulipecos. La diputada local Eva Reyes González reconoció que los colectivos de búsqueda se han convertido en pieza fundamental para la localización de personas desaparecidas en Tamaulipas, al asegurar que son las propias buscadoras quienes realizan la mayoría de los hallazgos en zonas de riesgo y territorios controlados por grupos delictivos. La legisladora admitió que muchas veces las familias enfrentan las búsquedas prácticamente solas, sin recursos suficientes, exponiéndose a condiciones extremas y con severas limitaciones de seguridad, y que el 90% de ellos los encuentran y ellos reportan a la fiscalía. Eva Reyes destacó que uno de los principales problemas para los colectivos es la falta de recursos materiales y unidades adecuadas para ingresar a brechas, predios abandonados y zonas alejadas donde suelen realizarse búsquedas. La legisladora también reconoció que persiste un vacío legal importante, pues actualmente no existe una figura jurídica clara que reconozca formalmente a quienes realizan labores de búsqueda. Ninguno de los 43 municipios del estado ha entrado en el esquema de las 100 horas críticas y los apagones o interrupciones que se han registrado en el suministro de luz. Corresponden a fenómenos meteorológicos que han afectado a San Luis Potosí, Veracruz y Tamaulipas, es decir, al desplazamiento de las masas de aire que generan fluctuaciones en la línea de transmisión, que en algunos casos llegan a tocarse, generando un cortocircuito por el ángulo fasorial en el que se encuentran establecidas, así como caídas de postes o transformadores que causan daño en la red y, por ende, en el suministro de la luz. Así lo aseguró Walter Julián Ángel Jiménez, titular de la Secretaría de Desarrollo Energético en el gobierno de Tamaulipas.
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1: Estamos de vuelta, mis amigos, son las 11 de la mañana, buenos días, ya las 11 de la mañana con 4 minutos en este viernes, viernes del recuerdo, viernes para recordar. Ya para mi amiga Marta Alicia Porras, le mandamos el saludo. ¿Cómo te va, Marta Alicia? Saludos para ti, aquí escuchamos el viernes del recuerdo. Quiero si me puedes poner una canción de José Alfredo Jiménez. Esa que se llama Cuando Vivas Conmigo, o la que seas buena en este viernes del recuerdo, si me puedes complacer de parte de tu amiga Marta. ¿Cómo no, Martita? Ahorita te la vamos a mandar. HP, bueno, buenos días.
2: Buenos días, Willy, ¿cómo estás?
1: Hola, yo muy bien, ¿y usted?
2: Gracias a Dios y bien contenta. Quiero, por favor, que me le mandes unas mañanitas a mi hijo.
1: Sí.
2: Jorge Iván Martínez Valladares.
1: Jorge
2: que
1: Iván.
2: Hoy cumple años.
1: Martínez Valladares cumple años el día de hoy.
2: Sí, por favor, Willy.
1: Claro, felicidades, le ponemos sus mañanitas.
2: Muchas gracias, Dios te bendiga.
1: No, hombre, igualmente a ustedes, pásenla bonito. Lo mejor de lo mejor para ustedes, pásenla felices y contentos. Felices y contentos. Allá para mi compañero La Piji, allá por la colonia, ¿dónde? Allá por Las Brisas, ¿no? Mi compañero La Piji también. Escuchando el programa, mi compañero La Piji, le mandamos el saludo. Buenos días, La Piji. La tremenda Piji ya nos acompaña en este viernes del recuerdo. Son los hermanos Martínez de Allende, Nuevo León.

0: Oiga.
1: Ándele los hermanos Martínez de Allende Nuevo León. Atención, mucha atención, atención, mucha atención. 11:08 a.m. Atención, mucha atención. La Casa de Desarrollo Integral DIHAC te invita a las conferencias este sábado 30 de mayo. Conferencia Solo Tienes Una Vida. Decídete. Será a las 4 de la tarde. Esta conferencia lleva por nombre Solo Tienes Una Vida. Decídete. A las 4 de la tarde. Y a las 6 de la tarde hay otra conferencia. Esta conferencia lleva por nombre Desintoxica Tu Alma. El padre Ángel Espinosa de los Monteros es quien dará la conferencia. Esto se llevará a cabo en el gimnasio de la ULSA, Campus Norte. Si usted quiere asistir y necesita mayor información, puede llamar al teléfono 834-340-0695. Repito, teléfono 834-304-0695.
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1: Ay, no más en el manicero, Carlos y José. Viernes para recordar.

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Vamos a mandar más saluditos. Vamos a mandar más saluditos por acá. Tengo pendiente un tema, bueno, un saludito. Dice Willy, quiero por favor saludos para la señora Oralia Morales Pulido, que está cumpliendo años el día de hoy, de parte de su nieta consentida Sheila, desde el ejido Ignacio Zaragoza. Si me le puede poner mañanitas, por favor.

Que la siga pasando fenomenal y que cumpla muchos, pero muchos años más. Son nuestros mejores deseos para la cumpleañera. También de parte de su esposo Alfonso Sánchez. De ratito una cenita, unos tamalitos y a festejar como se debe. No, hombre, pues qué chulada. Qué bueno que la pasen bien a todo dar. Que la pasen bien, pero bien bonito. Lo mejor de lo mejor para ustedes. Viernes del recuerdo, oiga.

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1: 11:18 de la mañana. 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
1: 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Oiga, tengo saludos allá para Josefina Ramírez, allá en el ejido La Aurora, que está haciendo unas gorditas de qué, para de ratito un caldito de res.

De parte de su nieta consentida, Mari, si le puede poner una canción con los invasores de Nuevo León. Órale. Ahorita le vamos a buscar su canción. Allá para la señora Josefina Ramírez, allá en el ejido de la Aurora, que está haciendo unas gorditas bien sabrosas porque de ratito se van a echar un caldito de res. Ay, ay, ay, con este calorcito, pero ¿qué tiene? ¿Qué tiene? ¿Qué tiene? Como quiera, ¿verdad? Un caldito de res, como quiera te lo echas, no le hace que haga calor, hombre. Bien que. No, hombre, solo de menos. Un saludo para ustedes. Y bueno, pues el saludo especial. Mil gracias por estar pendiente, señora Josefina Ramírez. Ahí le vamos a saludar. Y su cancioncita se la vamos a buscar. A ver si la podemos enviar antes de irnos, porque ahorita ya tengo el programa de mensajeros. Ya lo tengo listo por aquí. Este programa. Pero regresando le vamos a complacer.

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3: Sí, así de bonito. 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
1: Yo me retiro, mis amigos, gracias, muchas gracias por la preferencia. Yo regreso el día de mañana, si Dios quiere, mañana a las 6 de la tarde en el sábado de clásicas. Que pase un excelente fin de semana y siga en sintonía de la número 1, la 97.5 FM.

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1: El Congreso del Estado aprobó por unanimidad la iniciativa promovida por la diputada Úrsula Salazar Mojica para declarar el 13 de junio de cada año como el Día de Oferente o Tianguista en Tamaulipas, en reconocimiento a la labor de miles de familias dedicadas al comercio popular. La propuesta presentada el pasado mes de marzo por la legisladora integrante del Grupo Parlamentario de Morena fue analizada en comisiones y regresó al Pleno Legislativo, donde recibió el respaldo unánime de las y los diputados de las distintas fuerzas políticas. Durante la presentación del dictamen, Salazar Mojica destacó que esta fecha representa un reconocimiento a quienes durante generaciones han sostenido la economía de miles de hogares a través del trabajo diario en mercados rodantes y tianguis. Asimismo, señaló que el comerciante oferente o tianguista representa el esfuerzo honesto de hombres y mujeres que fortalecen la economía popular y mantienen vivas las tradiciones comunitarias en colonias, plazas, ejidos y barrios de Tamaulipas. Ante el incremento de las altas temperaturas, la Secretaría de Salud de Tamaulipas llamó a la población a prevenir las enfermedades diarreicas agudas, al advertir que aunque actualmente los casos se mantienen dentro de parámetros esperados, la falta de precauciones podría disparar los contagios. La directora de Epidemiología, Julita Portilla Sosa, informó que en lo que va del año se han registrado entre 60.000 y 61.000 consultas por esta causa. Sin embargo, señaló que desde la semana epidemiológica número 17 se ha detectado un ligero repunte, principalmente en los distritos de Tampico, Victoria y Mante, así como en menores de 5 años. Para reducir riesgos, Portilla Sosa destacó la importancia de reforzar las medidas de higiene, como el lavado de manos, la desinfección de frutas y verduras, y mantener tapados y controlados los depósitos de agua. A iniciativa de comerciantes y el gobierno municipal, a través de la Dirección de Turismo, se ha lanzado la iniciativa de realizar el Barbacha Fest, actividad que será realizada en la plaza principal el 27 de junio, que busca resaltar la tradición gastronómica que identifica a esta región con la elaboración de barbacoa. Por esa razón, se ha dado a conocer la convocatoria y la dinámica del concurso para premiar a la mejor barbacoa. La invitación es para taqueros y carnicerías, restaurantes, cocineros que elaboren este platillo. Se podrían inscribir equipos de 3 a 10 participantes para entrar a este concurso y conocer la mejor barbacoa, así lo informó el chef Marcos Luna, empresario restaurantero. Por su parte, la alcaldesa Patty Chio señaló que hablar de la barbacoa en el Mante es hablar de la familia y tradición de los mantenses, porque la barbacoa estilo Mante es famosa en muchas partes de Tamaulipas, incluso fuera del estado y del país, por lo cual esta actividad especial busca reunir a las familias, al comercio y demostrar que esta tradición gastronómica une a los mantenses. Para ORT, Areli Treviño.
2: Oremos por la paz. Son las 12, mediodía.
3: El ángel del Señor anunció a María
4: y concibió por obra del Espíritu Santo.
3: Dios te salve María, llena eres de gracia, el Señor está contigo. Bendita eres entre todas las mujeres y bendito el fruto de tu vientre Jesús.
4: Santa María, Madre de Dios, ruega por nosotros pecadores, ahora y en la hora de nuestra muerte. Amén.
3: Oración. Derrama Señor tu gracia sobre nosotros, que por el anuncio del ángel hemos conocido la encarnación de tu Hijo, para que lleguemos por su pasión y su cruz y con la intercesión de la Virgen María a la gloria de la resurrección. Por Jesucristo nuestro Señor.
4: Amén.
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2: Choca camión de Conecta, le pega por alcance un auto, le tendremos toda la información. Incendio consumió un tráiler allá en el puerto de Altamira, el operador resultó herido. Dos personas murieron calcinadas en un choque múltiple sobre la autopista Monterrey-Nuevo Laredo. Y un ebrio conductor provocó una volcadura allá en la ciudad de Nuevo Laredo. También en esa ciudad fronteriza, un guardia de seguridad murió tras caerle encima un portón. Bueno, pues con esto y más, regresamos en un minuto.

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1: Hola, ¿qué tal? Muy buenas tardes. Como siempre, es un placer saludarle como todos los días. Ya son las 12 horas con 4 minutos, 33 grados de temperatura aquí en Ciudad Victoria, con una sensación térmica de 38 grados. El Servicio Meteorológico Nacional nos comparte que pudiéramos alcanzar una temperatura máxima de 36 grados el día de hoy. Pronóstico de lluvias para este día sumamente bajas, apenas un 1% de probabilidad de lluvia para el día de hoy. Se podría decir que pues no tenemos pronóstico para este día, sin embargo se lo comparto porque de pronto pudiera ser que nos caiga algo de lluvia, a lo mejor no significativo, pero algo de lluvia bajo esta probabilidad de apenas del 1%. Pero bueno, le repito, eso es lo que nos comparte el Servicio Meteorológico Nacional. Es hora de ir a un corte y regreso.
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1: Bien, estamos de regreso, 12 horas ya con 6 minutos, 38 grados de sensación térmica aquí en el centro de Ciudad Victoria. Oiga, le voy a dar cuenta de este caso. Fíjese usted que un trailero se salvó de morir. Se incendió la unidad que conducía sobre el Libramiento Norte, muy cerca del Hospital Torre Cantú, allá en el puerto de Altamira. Pero fíjese usted, justo en el momento en que la unidad era consumida por las llamas, pues justo en ese momento iba pasando por el sitio la ambulancia del Cuerpo de Bomberos Voluntarios de Tamaulipas, así como también unidades de emergencia del puerto. Por ello, pues de inmediato se atendió este siniestro, se combatieron las enormes llamaradas que tenían envuelta la unidad. Sin embargo, el operador afortunadamente logró salir de la cabina al percatarse que se estaba incendiando, avanzando rápidamente en el área de camarote. Pero pues con todo y ello, el operador alcanzó a sufrir algunas quemaduras, así como una lesión en las piernas al arrojarse del camión, pues para ponerse a salvo. Pues ahí el personal de bomberos, le repito, auxilió de inmediato al chofer y determinaron trasladarlo a que recibiera atención hospitalaria para que fuera valorado por especialistas, dado que presentaba algunas quemaduras que al parecer no eran de consideración, sin embargo, pues sí requería de atención hospitalaria y también, claro, para que atendieran pues las lesiones que sufrió en las piernas al arrojarse de lo alto del camión. ¿Qué fue lo que pasó? Pues la presunción en este caso, le digo la presunción porque pues no hay un dictamen oficial todavía, pero la presunción es que pues hubo un corto en el alambrado eléctrico del tráiler y bueno, pues ahí se incendió el fuego, un fuego que alcanzó rápidamente la cabina con todo y camarote. Bueno, pues por fortuna no pasó a mayores. Obviamente, pues sí, las pérdidas materiales ahí están, pero pues como siempre lo decimos acá, las cuestiones materiales, esas de una manera u otra, pues se solucionan, se cubren, no así la vida de una persona, ¿no? Que no fue el caso, afortunadamente. 12 horas con 8 minutos. Gracias por comunicarse con nosotros. Ya sabe usted que dispone de una línea telefónica aquí en cabina. El 834-318-2402 es el teléfono que está a su disposición. Y dispone, claro, de un número de WhatsApp. El 834-30-136-87. Precisamente a través de este WhatsApp nos mandan una fotografía que ilustra ahí una situación que se tiene, una fuga de agua. Dice, buenas tardes, un llamadito para la Comapa, otro recordatorio porque ya va como un mes y medio que lo reporté y no han venido. Es Ampliación Berta del Avellano, vía de ferrocarril y bachilleres. Ahí está esta fuga de agua. También dice un llamadito para Gatás, que le eche una manita a los asentamientos humanos, dice Unidad Modelo. Hay muchos baches desde el año pasado, dice que anda arreglando y no ha hecho nada. Dice, pero eso sí, muy bueno para salir en Facebook. Bueno, dice, lo escuchamos en la Berta del Avellano. Salud de parte de Miguelín. Gracias, Miguelín, por la sintonía. Muy agradecido como siempre. Dice, para reportar una fuga de drenaje por el 20 Juárez, ya no se aguantan los olores, le hacen un llamado a pues al personal de la Comapa, pues a los jerarcas, oiga, el personal de la Comapa finalmente va donde lo manden, pero ahí a los jerarcas, 20 Juárez, una fuga de aguas negras y obviamente los olores, fétidos ahí. También dice por acá. Dice, saludos amigos, salúdeme a todo su auditorio de la HP y sepa que no se sientan desde Monterrey, Nuevo León. Gracias a quien nos está escuchando desde por allá en Monterrey, Nuevo León. También por acá le mandan saludos a doña Candelaria Zapata, que está escuchando las noticias en Padilla. Pues muchas gracias. Y bueno, desde Monterrey, Nuevo León, ya sabe usted que en esta modernidad, con esta modernidad donde tenemos ahora esta plataforma llamada Internet, Bueno, pues nos pueden estar escuchando en cualquier parte del mundo donde haya, claro, esta opción de internet, pues por ahí hay la oportunidad de que alguien nos haga favor de escucharnos, algún mexicano, algún tamaulipeco. Y allá en Nuevo León, en Monterrey, pues nos están haciendo favor de escucharnos el día de hoy. No se diga, en el vecino país del norte, los amigos tamaulipecos, los hermanos tamaulipecos que están por allá en Missouri, en Houston, dirían en la frontera, en Dallas, Texas, en fin, allá en la Unión Americana. Gracias, gracias por la sintonía. 12 horas con 11 minutos, es hora de ir a un corte.

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4: Bien, estamos de regreso. 12 horas ya con 12 minutos, 38 grados de sensación térmica aquí en el centro de Ciudad Victoria. Oiga, pues ya está listo a la línea telefónica como todos los días mi buen amigo y compañero Valente Grimaldo Rubio y nos tiene información de lo que sucede en las calles de esta ciudad capital. Adelante, Valente, buenas tardes.
5: Muy buenas tardes, Javier Rodríguez, un gusto saludarte y por supuesto saludar a quienes ya nos siguen a través de la 97.5 esta tarde, ya de viernes, gracias a Dios, viernes muy caluroso, Javier. Dirían mis amigos que todos los días nos escuchan, los albañiles, un día muy bueno por el calorcito que se siente aquí en la ciudad capital. No hay tanto tráfico, Javier, pero de cualquier manera pues hay que manejar con precaución y te lo comparto porque me toca o me agarra el reporte contigo aquí sobre lo que es el Boulevard Fragueis Balboa, haciendo un recorrido desde la Torre Nueva hacia la Casa de la Radio. Usted sabe que recorremos todos los días de diferentes puntos. En este momento lo hacemos aquí, llegando casi al 8. Aquí, por supuesto, que se generan filas. Javier, ya lo sabe usted, desde el 6 hacia el 8, pero de alguna manera es normal este tráfico que se hace aquí en este punto por la parada de los microbuses, del transporte público y demás, y bueno, nuestros amigos incluso en ocasiones se paran en doble fila, uno avanza, o se estacionan donde no es, como el caso más adelante del 9 Boulevard, Fragueis Balboa y López Portillo, ahí en el puente, y así pues se van congestionando, se van haciendo largas filas, pero bueno, pues es de alguna manera normal, pero a lo que voy es que hay menos tráfico por la situación de que no hay clases primarias y secundarias el día de hoy, viernes, entonces va más relajado el asunto, más relajado, pero lo que sí va a aumentar es más tarde, porque es quincena, de alguna manera ya le están pagando a todo mundo, entonces eso provoca que la gente salga a las calles a realizar compras y demás. Accidentes, llevamos al menos dos percances ya esta mañana, uno de ellos donde participa un camión, un autobús de la ruta Conecta, esta ruta nueva, donde choca por alcance a un automóvil, acá en la avenida de la Unidad con Carlos Agán Avilés, ahí le pega por alcance, dice Conecta,

0: gastos que haya generado al automóvil que le pegaron, pero hasta ahí no ha pasado a más. Este percance que te comparto se dio acá en la salida a la Marina, también conocido. Y bueno, otro accidente más que se dio es en lo que se le conoce como el eje de la avenida Lázaro Cárdenas, cruce con Juan José de la Garza o Alejandro Prieto. Si usted va hacia el 27 es Juan José de la Garza, si va hacia la zona centro es Alejandro Prieto. Entonces ahí se dio otro accidente, se vio interrumpido el tráfico, ahí sí estuvo complicado, largas filas hasta lo que es la Joroba. No hubo personas lesionadas, pero bueno, sí, cuantiosos daños económicos ahí se arreglaron en el lugar, vaya, las aseguradoras para arreglar o solucionar el problema, aunque sí hubo intervención de los peritos de tránsito, pero se dio a la mera hora pico de las 8 de la mañana, entonces se vio complicado. En carretera, Javier, a pesar de que es viernes, no tenemos reporte de accidentes. Donde sí hay largas filas y nos han mandado imágenes, es en un tramo carretero de la, vaya, válgame la redundancia, carretera nacional Ciudad Victoria, Monterrey, a la altura ahí de Oyama. Hace algunas semanas empezaron en lo que es desde la vía hacia Oyama, van haciendo reparación de la cinta asfáltica, de la que vaya renovando el asfalto, y está generándose largas filas que por momentos, cuando nos mandaron por allá a las 11 de la mañana imágenes, que son largas y largas filas, porque se va a juntar con lo que es fin de semana, que es quincena, que hay más movilidad en carretera. Así pasó en el puente del primero de mayo, se les hizo ahí bastante congestionamiento, pues seguramente se les va a volver a hacer la misma situación. De hecho, hace algunos días quitaron el retén militar porque les tocó exactamente trabajar ahí, ya estaba muy muy destrozado, ya estaba muy destrozado el pavimento. Entonces ya lo brincaron el retén, siguen después de la curva de Oyama y se está generando todo este tipo de problemáticas al ciudadano que anda en carretera. Es donde hay tráfico en este momento, es donde podemos decirte que está complicado, pero fuera de ahí muy muy tranquilas también las carreteras en este momento. Es mi reporte, Javier, que tengan un excelente fin de semana.
1: Gracias, Valente. Excelente fin de semana también para ti. Pues ya lo escuchó usted, afortunadamente las carreteras que convergen a esta ciudad capital están tranquilas, déjeme llamarle así. Congestionamiento, bueno, pues el habitual que siempre se hace donde están los puntos de revisión, como es el caso de Oyama, como es el caso acá para el carretera a Matamoros o a Reynosa, hacia la frontera, pues también ahí hay un punto de revisión, un retén, por ahí te hablan, hay un punto de revisión ahí, entonces son los puntos donde se hacen, pero por fortuna las carreteras están tranquilas en esta ciudad capital. Bueno, pues ya lo escuchó usted, chocó un camión de estos de Conecta, no es nada, vaya, pues como cualquier vehículo está expuesto a participar en un accidente vial. En este caso, bueno, pues son las unidades nuevas que tenemos en el transporte público. Por fortuna, pues no registró ningún daño la unidad, porque fue un choque por alcance. Claro, al auto pues sí le dañó la fascia, pero el camión no. Por ello es que no hay interrupción del servicio en cuanto a esa unidad. No va a quedar, vaya, resguardada para su reparación, porque no sufrió daño o no registró daño alguno, afortunadamente. Y digo afortunadamente porque, bueno, pues son las únicas que tenemos en buenas condiciones y que andan, obviamente, en servicio. Entonces, pues imagínese usted sacarla de circulación, pero bueno, por fortuna no va a ser así. Y repito, vaya, más adelante muy seguramente va a haber más choques de estas unidades. Están expuestas, todos los que andamos en la calle tripulando un vehículo, estamos expuestos a ello. En este caso, bueno, él es el responsable porque le pegó por alcance, pero en cualquier otro, vaya, se te pasa en el alto, demás. Aquí le vamos a estar dando cuenta. Es casi seguro que se van a terminar accidentados porque, le repito, todos estamos expuestos a eso. No estamos criticando el hecho de que se haya accidentado. Obviamente, pues lo ideal es siempre manejar con mucha precaución, sobre todo los amigos de los microbuses, en este caso los amigos de estos camiones Conecta también, porque son responsables de la seguridad y la integridad física de las personas que están transportando. Vamos a un corte y regresamos.
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6: Bien, estamos de regreso. 12 horas con 21 minutos, 38 grados de sensación térmica aquí en el centro de Ciudad Victoria. A ver, tenía por aquí. Bueno, ese ya no. Ya lo leímos ese. Oiga, fíjese usted, le doy cuenta de esta carambola vehicular mortal que se registró sobre la autopista Monterrey-Nuevo Laredo, que dejó a 2 personas fallecidas calcinadas y 5 personas más resultaron lesionadas. De acuerdo con lo que se dio a conocer, este accidente pues involucró a 2 trailers y 1 autobús. Tras el impacto, uno de los tractocamiones se incendió y los 2 personas que viajaban en este tractocamión pues murieron calcinados desafortunadamente. Personal de emergencia y corporaciones de seguridad se trasladaron rápidamente hasta ese lugar. Se hicieron las labores de combate al fuego. Se atendió de inmediato, atendieron a los lesionados y bueno, pues se siguieron con las diligencias de ley para estos casos. En este caso las autoridades están investigando las causas que originaron este accidente. Caray, qué lamentable. 2 personas murieron calcinadas. Los 2 viajaban en este tractocamión que acabó incendiado. Qué lamentable. Bueno, pues esto es sobre la carretera Monterrey-Nuevo Laredo. Y vaya que hubo información en Nuevo Laredo el día de hoy. Fíjese usted que esta mañana también se registró una fuerte volcadura en el cruce de las calles de Leandro Valles y Coahuila. Son inmediaciones de la colonia Guerrero. Ahí terminó una camioneta volcada con los neumáticos hacia arriba. Las autoridades señalaron que el conductor pues tripulaba esta unidad en estado de ebriedad y omitió el alto que le correspondía hacer. Y bueno, de acuerdo con la prueba de alcoholemia que se le practicó a este hombre, se encontraba en 3er grado de alcohol. Eso fue lo que arrojó esta prueba de alcoholemia. Afortunadamente en este caso pues no hubo personas lesionadas. Pues el conductor, con todo y lo que sucedió, vaya, pues solamente resultó con lesiones muy leves, nada que de consideración o que lamentar. Pero ahí lo tiene usted. El asunto es pues que se sigue mezclando el alcohol y el volante, una combinación que no se termina por entender, que no es buena, que no deja nada bueno. Pero bueno, ahí está. Y esto se registró la mañana de este día. La mañana de este día fue este accidente. Ha estado muy movido Nuevo Laredo en cuanto a información. Y hablando de Nuevo Laredo, fíjese usted que un guardia de seguridad murió luego de que el portón principal de acceso a la empresa, es la empresa Kingsworth, colapsara repentinamente y cayó sobre él. Este accidente laboral se registró, le repito, en las instalaciones de la empresa Kingsworth, ubicada sobre la carretera Aeropuerto. La víctima fue identificada como Raúl, de 46 años de edad, trabajador de la empresa de seguridad privada Sejuba. Y bueno, pues el hombre realizaba las labores de vigilancia y recorridos rutinarios a este momento de los hechos. a decir de testimonios recabados en el lugar, la pesada estructura metálica ya presentaba pues desperfectos, ya se veían las malas condiciones del mismo. Principalmente refieren los testigos al momento de abrir y cerrar. Dice, incluso compañeros señalaron que dicha situación había sido reportada con anterioridad debido al riesgo que representaba. Ya lo habían visualizado, que este se podría venir abajo en cualquier momento. Sin embargo, pues no se hizo nada y el portón, pues tal y como se había vislumbrado, se vino abajo de manera repentina y desafortunadamente cayó sobre este trabajador, que le provocó pues una muerte instantánea. Tras el llamado de emergencia al sitio, pues arribaron paramédicos y elementos de protección civil, quienes realizaron las labores necesarias, las maniobras para retirar la estructura. Sin embargo, pues al lograr liberarlo, confirmaron que desafortunadamente el hombre ya no tenía signos de vida. Por ello llegó pues personal de la Fiscalía General de Justicia de Tamaulipas para tomar conocimiento de los hechos y obviamente se abrió una carpeta de investigación para este caso. Pues no queda claro que fue una negligencia del área administrativa de esta, pues, de esta empresa que es la Kingsworth, ubicada sobre la carretera aeropuerto. Caray, qué lamentable. 12 horas con 27 minutos. En otras noticias le comparto. Fíjese usted que allá en Nuevo Laredo rescataron a un hombre de la tercera edad abandonado ahí en la central camionera. Ahí estaba el hombre pues viendo pasar solamente a los visitantes de esta central camionera que iban y venían de un lugar a otro. El hombre, cansado y en condición de abandono, fue auxiliado por paramédicos de Protección Civil y bomberos de la ciudad de Reynosa, quienes acudieron en coordinación con elementos de la Secretaría de Seguridad Pública Municipal tras haber recibido el reporte ciudadano. A bordo de una ambulancia y con el cuidado que merece toda vida humana, los rescatistas realizaron la valoración médica de este hombre, le repito, un hombre de la tercera edad, confirmando que necesitaba atención y resguardo inmediato. Más allá del protocolo, la escena obviamente conmovió a quienes presenciaron el operativo. Entre maletas, anuncios de salida y el ruido cotidiano de la terminal, pues la presencia del anciano recordaba una realidad dolorosa. El abandono de los adultos mayores sigue ocurriendo en silencio. El hombre fue trasladado a la casa hogar del adulto mayor del sistema DIF, donde pues obviamente recibió atención de todo tipo, atención especializada, atención médica, y bueno, pues en tanto que se hace la investigación para dar con los, pues con la identidad de sus familias. Se había dicho que el hombre habría llegado del sur del país a esta ciudad fronteriza en busca de un familiar y al parecer pues el familiar habría fallecido hacía ya más de un año y el hombre pues habría quedado ahí pues en calidad de abandono ahí en la central de autobuses sin poderse movilizar. Afortunadamente pues los mismos empleados de la central camionera, los mismos viajeros, fueron quienes llamaron al teléfono de emergencias 911 solicitando apoyo para este hombre, que finalmente pues ya fue remitido a la casa del adulto mayor resguardado por el sistema DIF. Afortunadamente. 12 horas ya con 30 minutos. Ya nos vamos, oiga. Yo, como siempre, le invito para que en cosa de 3 minutos más escuche usted a mi compañero y amigo Luciano Martínez, que le tiene más noticias a través de esta estación. Igualmente le recuerdo que a las 18 horas 6 de la tarde habremos de tener nuestra última edición de Noticias del Día a través del 101.7 La Cotorra. Y ya sabe usted, el mejor de nuestros deseos es que tenga usted un excelente día. Buenas tardes.
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Bienvenidos a la segunda edición de ORT Noticias. Son las 12:32. Esto es La Más Prendida 97.5. Vamos a conocer juntos los titulares para el día de hoy. Mexicanos Primero, habla sobre las escuelas multigrado que están en abandono. Estaremos abordando el tema en unos minutos. Además, las lluvias dan respiro a Tamaulipas, reducen los incendios y comienza a recuperarse algunas presas y mantos acuíferos. Mismos temas que afectan la parte de la naturaleza, pero al mismo tiempo a la salud. Las altas temperaturas elevan el riesgo de enfermedades diarreicas. Secretaría de Salud pide extremar los cuidados. Con toda esta información y más, comenzamos.

0: Son las 12:33. Nuevamente le reitero la bienvenida a la segunda edición de ORT Noticias. Le saluda Luciano Martínez Velázquez. Como siempre, un gusto que me acompañe durante estos 30 minutos de información a través de la más prendida 97.5 XHHP. Antes de arrancar con todos los temas que preparamos para usted, abordamos la situación del clima, tanto para el día de hoy como para el fin de semana, para que esté usted preparado, sobre todo para lo que se viene. Temperaturas altas por encima de los 30 grados. En este momento 34 grados, esperamos máxima de 36, la mínima de 22 grados. Mayormente soleado el día, sin actividad en cuanto a lluvia o cielo nublado. Totalmente soleado es lo que se espera durante las próximas horas. Y muchísimo calor, le repito, para la capital tamaulipeca. Para los próximos días, sábado y domingo, muy caluroso, 36 grados de máxima. Tanto para sábado como para domingo, la mínima variará entre 22 y 23 grados para sábado y para domingo. Las condiciones de cielo diferentes para el domingo con algo de presencia de nubes en el cielo. El sábado vamos a estar a sol pleno durante el día de hoy, durante el día sábado, y presencia de nubes para el domingo, pero con mucho calor. Para la próxima semana se prevé una actividad eléctrica importante nuevamente a partir del día martes. Ya monitoreamos esta situación y el día lunes estaremos abordando este pronóstico extendido nuevamente que para la próxima semana podría estarse presentando, al menos para la capital tamaulipeca, le repito, actividad eléctrica durante los primeros días de la próxima semana. Son las 12:35. Vamos a arrancar con la información y para ello hacemos nuestro primer enlace y nos comunicamos con nuestro compañero José Gregorio Aguilar. Gregorio, muy buenas tardes, te saludamos.
1: Gracias, Luciano, muy buenas tardes a ti, a la audiencia de ORT Noticias. Informarles que el organismo ciudadano Mexicanos Primero advirtió que el sistema de educación multigrado en México se encuentra en el abandono, pese a ser el único modelo que garantiza el derecho a aprender en las comunidades más vulnerables del país. De acuerdo con su estudio Volver la Mirada al Multigrado, Voces y Horizontes, el 46% de las escuelas públicas de educación básica, más de 104 mil planteles, operan bajo esta modalidad y atienden a 3.2 millones de estudiantes, principalmente en zonas rurales e indígenas de Chiapas, Oaxaca, Michoacán, Veracruz y Guerrero, según confirmó Patricia Vázquez del Mercado, presidenta ejecutiva de Mexicanos Primero. El informe señala que las escuelas multigrado donde un solo docente atiende simultáneamente a estudiantes de distintos grados funcionan con infraestructura deficiente, materiales insuficientes y acompañamiento técnico irregular. En Tamaulipas, por ejemplo, existen alrededor de 1.200 escuelas multigrado distribuidas en municipios rurales como Soto La Marina, Ahumade, González, Llera y San Carlos, donde un solo maestro sostiene la enseñanza de varios grados. Pero vamos a escuchar parte de esta declaración.
2: Eso significa que ese mismo maestro tiene que saber qué está aprendiendo el de primero y el de segundo o el de quinto, y muchas veces entre los estudiantes son los que se apoyan para que los aprendizajes sucedan. Pero la deuda significa que todavía no tenemos una formación adecuada, pertinente y a tiempo para las muchas maestras y maestros que están enfrente de una escuela multigrado. La deuda también significa que no hay un presupuesto asignado especialmente para dignificar esas escuelas. La deuda tiene también mucho que ver con los materiales educativos.
1: Bueno, estas escuelas, Luciano, representan cerca del 20% de las primarias públicas del Estado y son esenciales para garantizar educación en comunidades dispersas. El estudio advierte que las escuelas normales no preparan a los docentes que para esta modalidad, por lo que quienes llegan a enseñar aprenden en la práctica y en la soledad. Luciano, la información para la audiencia de ORT Noticias.
0: Muchísimas gracias a nuestro compañero José Gregorio Aguilar. Las escuelas multigrados son tal vez pues las más importantes, al menos para las zonas rurales de prácticamente todo nuestro país, y lógicamente Tamaulipas no es un lugar donde no se lleve a cabo esta práctica. Hay que recordar que prácticamente todos los ejidos que cuentan con una primaria cuentan con este tipo de escuelas. ¿A qué se refiere? Bueno, escuelas donde el maestro, un solo maestro, atiende prácticamente o a todos los grupos, hablamos de primero, segundo, tercero, cuarto, quinto y sexto grado, un solo maestro, dependiendo de la cantidad de alumnos, o atiende la parcialidad de en la misma institución? En algunas instituciones se lleva a cabo este tipo de educación en el que dos maestros atienden pues a la mitad, vamos a decirlo así, de los grados, primero, segundo y tercero para un maestro, y otro maestro atiende cuarto, quinto y sexto. Eso es la escuela multigrado y el grado de importancia que tiene en nuestro país. Cabe destacar que además no todos los maestros están preparados para darle la atención a pues todos estos grupos, no necesariamente por la cantidad de alumnos, sino por la cantidad de temas y de trabajo que se debe de preparar para darle la atención adecuada a cada uno de estos grados escolares. Son las 12:39. Vamos a ir a nuestra primer pausa comercial.
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2: Son las 12 ya con 41 minutos. Le agradezco que continúe a través de la emisión de La Más Prendida 97.5 FM en esta segunda edición de ORT Noticias. Vamos ahora con el reporte de nuestra compañera Italia Soler acerca de las lluvias en Tamaulipas. Te escuchamos, Italia. Muy buenas tardes.
3: Gracias, Luciano. Muy buena tarde. Buena tarde a quienes nos sintonizan a esta hora del día. Comentarles que, bueno, las lluvias que durante las últimas semanas se han registrado en Tamaulipas, pues comienzan a generar un respiro para el campo, para las presas y las zonas afectadas por la sequía, aunque también han provocado algunos encharcamientos e inundaciones puntuales en municipios fronterizos y del sur del estado. El coordinador estatal de Protección Civil, Luis Gerardo González de la Fuente, informó que el pronóstico de precipitaciones continuará durante los próximos días y buena parte de la siguiente semana. Escenario que aseguró representa más beneficios que afectaciones para la entidad. El funcionario destacó que estas condiciones climatológicas ya comienzan a reflejar efectos positivos en distintos sectores productivos y ambientales del estado, aunque reconoció que sí se registraron algunas inundaciones y calles anegadas en municipios como Matamoros, Vallehermoso y Altamira. Aclaró que hasta el momento no existen reportes de personas lesionadas o daños graves a la población. No obstante, reiteró el llamado a la población para evitar cruzar vialidades inundadas o con corrientes de agua. Sobre las temperaturas extremas, González de la Fuente adelantó que en junio continuará siendo un mes lluvioso, aunque las condiciones de calor intenso podrían incrementarse hacia julio y agosto, por lo que ya se preparan algunas estrategias preventivas junto a otras autoridades. Escuchamos las declaraciones de Luis Gerardo González de la Fuente.
4: Tenido muy buena precipitaciones, muy buenas precipitaciones en Tamaulipas, y bueno, esto viene también a reducir el tema de incendios forestales, a llenar nuestras presas, nuestros ríos, nuestros mantos acuíferos, también para la ganadería, la agricultura. Entonces, eso son lluvias benéficas lo que viene, lo que está en Tamaulipas y lo que viene. Sí tuvimos reporte de calles anegadas de agua, calles con espejos importantes de agua.
3: Bueno, también finalmente pidió a la población extremar precauciones durante la temporada de altas temperaturas, especialmente con menores de edad y adultos mayores. Es mi reporte. Que tengan un excelente fin de semana.
2: Ahí tenemos el reporte de nuestra compañera Italia Soler, hablando del clima y de cómo afecta a la vida. Escuchábamos a nuestra compañera cómo, pues bueno, las lluvias han sido muy esperadas, se han presentado algunas y las mismas han traído algún cierto alivio también a diferentes sectores de nuestro estado. Lógicamente también hablamos de cómo han beneficiado estas lluvias a por lo menos estabilizar nuevamente algunos mantos acuíferos, que no sigan descendiendo debido a las altas temperaturas. Y estas altas temperaturas no solamente generan el que se vaya evaporando más rápido el agua, el que se generen condiciones para que se presenten los incendios, sino también tienen responsabilidad de que se generen enfermedades. Ante el incremento de estas altas temperaturas, la Secretaría de Salud del Estado, aquí en Tamaulipas, llamó a la población a prevenir las enfermedades diarreicas agudas, al advertir que aunque actualmente los casos se mantienen dentro de los parámetros esperados, la falta de precauciones podría disparar los contagios. La directora de Epidemiología, hablamos de Julita Portilla Sosa, informó que en lo que va del año se han registrado entre 60.000 y 61.000 consultas por este tipo de causa. Sin embargo, señaló que desde la semana epidemiológica número 17 se ha detectado un ligero repunte, principalmente en los distritos de Tampico, en Victoria y El Mante, así como en menores de 5 años. Vamos a escuchar a Julita Portilla.
5: Ahí se han observado ligeros incrementos en algunos distritos, sin embargo, este comportamiento es dentro de lo esperado, no está por arriba, no está en una situación de brote la casuística que tenemos actualmente. Sin embargo, bueno, esto puede cambiar conforme vaya incrementándose la temperatura. El principal es el calor. ¿Por qué? Porque está relacionado con la descomposición de los alimentos. Entonces, la mayoría de los brotes son, cuando empiezan a hacer la investigación, ves que consumieron en un establecimiento ambulante. ¿Qué pasa ahí? Que el alimento lo llevan en la mañana, pero lo mantienen sin refrigerar adecuadamente. Pues no sé, 6 horas que les dura el guiso, ¿verdad? Entonces, esos alimentos se pueden descomponer más fácil. Ajá. Otro es el agua. El agua coincide que el agua escasea, ¿no? En esa temporada hay tandeos, el agua se acumula en casa, pero hay veces no se da el manejo adecuado. Entonces, se contamina el agua y por ahí puede haber otra entrada de agentes patógenos causantes de diarreas.
2: Uh-huh. Ahí escuchamos las recomendaciones y parte de lo que sucede también con respecto a este tema. Para reducir los riesgos, Portilla Sosa destacó la importancia de reforzar las medidas de higiene, como el lavado de manos, que sea frecuente, la desinfección de frutas, verduras, y mantener tapados y clorados los depósitos de agua. Asimismo, recomendó acudir a los servicios de salud ante la presencia de diarrea como tal, de vómito o fiebre, para recibir la atención médica, así como el consumo de vida suero oral, con el fin de evitar complicaciones graves durante la enfermedad. Importante recordar que apenas entremos en cualquier cuadro de diarrea, de vómito, de fiebre, es importante mantenernos bien hidratados, tomar suficiente agua o tomar constantemente agua para evitar caer en deshidratación y que eso nos lleve a complicaciones más extremas. No confiarnos, no pensar que vamos a salir pronto o tomar la decisión de tomarnos un medicamento nosotros solos. Antes de eso, asistir a una unidad médica la más cercana posible. Tanto hablamos de pues los hospitales, de las clínicas pertenecientes al sistema IMSS-Bienestar, si es que no estamos afiliados a cualquier otro sistema de salud, pero si estamos afiliados, bueno, asistir, o si contamos con el efectivo y queremos asistir a una consulta particular, independientemente del costo de la misma, sea un costo pues alto o económico, siempre lo principal es asistir al médico, explicarle la situación que estamos viviendo, explicarle cada uno de nuestros síntomas, para que sea el experto en la salud el que tome la decisión de qué tipo de tratamiento y en qué periodo debemos estar tomando el medicamento y qué tipo de medicamento es el que nos va a ayudar a reducir la sintomatología, los síntomas, y con ello ir saliendo lo más pronto posible de esa complicación. Así que no se automedique, vaya al médico más cercano, al que le sea más cómodo asistir, ya sea porque es más rápido, o porque es más económico, o porque está más cerca de su casa. Asista al médico que le indique su tratamiento para poder evitar que se le salga de las manos este tipo de enfermedad, pero también antes de la enfermedad, bueno, ser lo más cuidadosos posibles en casa, limpiar todo lo que podamos limpiar, hablando en este preciso caso, pues si hablamos de verduras, tener mucho cuidado también a la hora de descongelar los alimentos. Hablamos sobre todo de la carne de pollo, la carne cruda como tal. Hay que tener mucho cuidado, intentar, por ejemplo, descongelar estas carnes, pero en la parte baja de los refrigeradores. Generalmente, no en todos, hay refrigeradores modernos que el congelador lo tiene en la parte de abajo, pero aquellos que todavía contamos con el refri tradicional, que el congelador está en la parte de arriba, hay que tomar los alimentos y ponerlos en la parte de abajo para que se vaya descongelando en una temperatura más controlada y evitar el desarrollo también de bacterias en la carne y que esto provoque después una enfermedad. En este momento que hay mucho calor, hay muchas complicaciones y hay que tener mucho cuidado con el manejo de los alimentos. Así también tener mucho cuidado a la hora de comer en la calle. Si no tenemos otra opción más que comer en la calle, bueno, revisar que en el lugar sean muy cuidadosos, que se vea que son muy higiénicos y sobre todo que mantengan el alimento pues en buenas condiciones. si nosotros vemos ahí que no son muy limpios, bueno, mejor cambiar de lugar y evitar pues terminar con una enfermedad. Son las 12:51. Vamos rápidamente a la pausa y regresamos con más información.
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2: Son las 12 ya con 53 minutos. Estamos de regreso en la segunda edición de ORT Noticias. ¿Y qué le parece si vamos a la sección que preparamos para usted durante pues toda esta semana? Vamos trabajando las noticias para poderlas abordarlas desde otro ángulo para que usted también lo pueda disfrutar. ¿Qué le parece si escuchamos juntos las encueradas de la semana?

0: el fin de semana, don Chendo Orejón.
1: A donde llegamos fue el 55 aniversario de la B de Victoria, mi chaguito.
0: Así es, mi viejito. Y como siempre, agradeciendo todo el cariño de nuestra gente.
2: Ya los pajarillos cantan, la luna ya se metió.
3: ¡Queremos pastel! Pastel, pastel.
1: Aquí sí somos responsables con la chamba y no llegamos tarde como otros.
0: ¿Y ahora con quién se despertó enojado, mi viejito?
1: Pues no viste a Rosa Isela Rodríguez, secretaria de Gobernación, que por no levantarse temprano le ganó el tráfico y tuvo que llegar en motocicleta a Palacio Nacional. ¡Qué vergüenza, oye!
4: Buenas noches. ¿Me recuerdas la hora de entrada?
0: ¡Válgame Dios! Como siempre, haciendo esperar a nuestra señora presidenta.
1: Es que dice doña Isela que no hay que llegar primero, sino que hay que saber llegar. Así como mi primo el Filemón, que es mariachi y no canta mal las rancheras.
5: No pasa nada, tranquila, tranquila, todo es mental.
0: Ah, que su pariente está como el hijo de ya sabe quién, que renunció a la Secretaría de Organización de Morena para irse de candidato a diputado federal.
1: El Andy López Beltrán es un loquillo, pero dice la presidenta Sheinbaum que hizo muy bien su trabajo, aunque no sabe a cuántos mexicanos afilió al partido Morena.
6: Muy buen trabajo hizo, Andrés. Afilió a... ¿qué? No sé cuántos, 12 millones, creo.
0: Uy, sí, claro. Pues ahí dicen las malas lenguas que el Junior anda buscando fuero. ¿Quién sabe qué pendientes traiga?
1: Lo que tiene que hacer primero es poner su papelería en regla, Santiago Guadalupe, porque ya le mandó decir Chuy, dirigente de Morena en Tabasco, que primero cambie su domicilio y después, pues se tiene que formar porque hay muchos aspirantes. En pocas palabras, que se ponga bien abusado.
7: Está a tiempo para hacer el ajuste en su cambio de domicilio. Todavía el proceso electoral incluso ni siquiera inicia.
8: Etiopía. Es que vamos por orden.
9: Ay, perdón.
8: Vamos de acá para acá.
0: No me diga que no le van a dar chance de competir. Cachos.
1: ¿Hasta crees? Si siempre se dan sus mañas para cubrir todos los requisitos.
0: Lo que deberían de cubrir aquí en Victoria son los mendigos baches, don Chendo, que con estas lluvias se han presentado cada vez más y peor.
1: En eso sí tienes mucha razón, mi chaguito. Ahí tienes al alcalde José Manuel Jiménez. ¿De dónde?
0: ¡De Calpulalpan!
1: ¡Ándale! De Tlaxcala, que nomás llueve y se sube a la máquina para apoyar a la población afectada por las intensas lluvias. Para que veas, este es un buen ejemplo.
10: Cuando en estos momentos el presidente José Manuel Jiménez de Rato, que es de Calpulalpan, Tlaxcala, se encuentra atacando el granizo de esta zona tan afectada en Calpulalpan.
11: ¡Ay, mi héroe!
0: ¿Y qué me dice de Betsabé Martínez Arango, alcaldesa de Gómez Palacio, Durango, que trae a su personal bien cortito? ¡Mírala!
12: ¿Qué es este trabajo? Pero es que no tengo que venir yo para que lo hagan bien. Pero si ya terminaron, ¿por qué no limpian? ¿Y esto por qué no lo arreglamos? Que hagan una cláusula. Si no terminan y no dejan bien, no les pago. Punto.
1: Pues aquí en Victoria, lo que tenemos que agradecer, fíjate bien, es que Gatas, pues tiene mucha salud y sabe rezar muy bien.

0: de Dios son. ¡Ponte a trabajar, hijo de...!
1: Yo pensé que había salido a apoyar en las lluvias, don Chendo.
2: ¡No, hombre! ¿Hasta crees? Ya mero y se nos ahoga Lolito del Castillo allí en el mercado Argüelles. Y Lalito Gatás, pues ni en cuenta.
3: Cae mucha agua ya, mis preciosos. Lalo Gatás, por favor, checa cómo estamos, en qué condiciones, nos tienes.
4: ¡Tienen que hacer algo, por favor!
1: ¡Ah, qué caray! Pero mejor ya vámonos a seguir celebrando con el Muñiz, que agarró un trote con el campeonato de Cruz Azul. Bueno, lo entiendo al pelao.
5: Es el amor de mi vida.
2: Ya déjenlo, ya sufrió mucho. Y saludos a los americanistas, que les duele ver la grandeza de sus rivales.
1: ¡Arriba el Cruz Azul!
2: ¡Ándale!
1: ¡Azul! ¡Azul!
2: ¡Arriba la máquina!
1: ¡Azul!
2: ¡Azul!
1: ¿Y el Correcaminos? ¡Tronao!
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8: Ahí lo tiene, fueron las encueradas de la semana, son las 12:59. Recordarle que puede volver a revisar este trabajo, a verlo en su formato audiovisual en nuestra página de Facebook. Nos encuentra como ORT Noticias a través de Facebook. Por lo pronto me despido, se queda con la programación de La Más Prendida, 97.5.
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5: Bienvenidos sean todos ustedes, mis queridos hermanitos y hermanitas, a este su programa Mensajes para un Mejor Mañana. Somos su grupo internacional Luz y Verdad, y estamos aquí para eso. Como dice nuestro nombre, somos luz y somos verdad. Es la luz que le puede iluminar su camino, mi querido hermanito, para que usted haya la verdad y para que usted se desengañe. Es la luz que le podemos dar a usted, mi querido hermano, para que usted la convierta esa luz en una gran fogata, en una gran llamarada, mi querido hermano, y que esa fogata le pueda iluminar a usted, mi querido amigo, dentro del sendero de la oscuridad o de las tinieblas por la cual usted está atravesando en este instante. Si su vida se ha convertido en un caos, mi querido amigo, si su vida se ha convertido en sufrimiento, en mala suerte, en malas cosas, si esto está pasando diariamente dentro de su cotidiano vivir, póngase abusado, póngase alerta y reflexione. Piense que su vida ha podido ser dañada, que su vida ha podido ser afectada por influencias negativas, por personas envidiosas, por personas cizañosas que le están perjudicando día tras día. Y muchas veces, hermanos míos, podemos tener el enemigo cerca. Podemos estar comiendo con el enemigo, saludándolo de la mano a diario. Recuerde que amigo no es el que lo saluda a uno, ni amigo es el que lo invita a beber a una cerveza a uno, o a tomarse un vino o un tequila. No, mis queridos hermanos, amigo es todo aquel que siempre está con uno. Amigo es aquel que cuando uno está mal, sin uno llamarlo, llega a ayudarle. Ese es el verdadero amigo, mi querido hermano. Y amigo es aquel que cuando uno está bien, ni siquiera llega para no aprovecharse de uno. Ese es el verdadero amigo. Pero ¿cómo poder saber? ¿Cómo poder saber realmente, mi querido hermano, si lo que nos está pasando pertenece al mundo de lo normal o no? Pues lógicamente que con los brazos cruzados en la casa no se va a solucionar el problema. Si usted se queda ahí sentado porque le da pena venir, porque quién sabe el vecino qué le dirá, que el amigo en el rancho, que aquí el amigo que tengo en mi casa, que mi familiar, que voy a ir por allá, que quién sabe qué estarán diciendo, y usted se pone a hacer caso a eso, mi querido hermano, pues nunca va a solucionar su problema. Como ellos no son los que están mal, como ellos no son los que están con tanta mala suerte y con enfermedades raras o extrañas, entonces si esto le está pasando a usted, mi querido hermano, no haga caso de las personas que le quieren hacer daño. No haga caso de eso. Y usted, véngase con nosotros. Venga con fe. Venga con amor. Y encontrará en nosotros, como dice nuestro grupo, encontrará la luz y encontrará la verdad para que lo saque adelante. Porque eso somos nosotros, luz y verdad, para echarle la mano a quien lo necesite. Si usted, mi querido hermano, si usted sufre, si usted padece, si a usted le pasan cosas raras, venga con nosotros, le vamos a echar la mano. Llámeme en este momento si así lo desea. Y usted se desengaña. Y usted va a saber qué le está pasando. Y usted de ahí tomará la decisión que lo puede sacar adelante. Usted podrá tomar la decisión que le va a ayudar. No se olvide que estamos aquí para eso. 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
5: 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Tenemos una llamada. Gracias, por favor. Regáleme la fecha de nacimiento.
3: El 25 de junio del 71.
6: 25 de junio del 71, mi querida hermana, su signo zodiacal es Cáncer. Le voy a decir su horóscopo primero, ¿sale? Su elemento es el agua, su día favorito lunes, su planeta la luna, su color el blanco, piedra la perla, metal la plata. Parte corporal que debe cuidar mucho, sus pulmones, su vientre, su estómago y su sistema nervioso. Debe utilizar usted un perfume que contenga lirio, ¿sí? Las personas como usted, mi querida hermana, las nacidas o los nacidos en esta fecha, una fecha importante, son personas que son inteligentes, tienen éxito en el mundo de los negocios, saben manejar el dinero, son buenos para la venta, ¿sí? Son un poco introvertidos. Mi querida hermana, vemos nosotros aquí que hay preocupación, mi querida hermana, por su pareja, ¿no? ¿Tiene la fecha de nacimiento de él?
3: Del 25 de junio.
6: ¿También? ¿Cumple el mismo día años que usted?
3: No, es del 25 de enero.
6: Ah, eso sí, mijita, porque de junio a enero hay una diferencia grandísima.
3: Sí, del 25 de enero.
6: A ver, ¿del 25 de enero de qué año?
3: Del 71.
6: ¿Él también es del 71?
3: Ajá.
6: ¿Está segura?
3: Sí.
6: Bueno, mi querida hermana, a ver lo que yo veo aquí, mi querida hermanita. Usted lo quiere mucho, ¿no?
3: Sí.
6: Y veo que han tenido problemas, ¿estamos de acuerdo? Y mi querida hermana, vemos, él ha cambiado, ¿no? Él ha tenido un cambio como brusco, mi querida hermana. Y pues las cosas no le están saliendo bien. ¿Estamos? Quiero decirle lo siguiente, mi querida hermana. Si usted tiene dudas acerca de él, que si él tal vez anda con una u otra mujer, ¿sí? Quiero que no se preocupe por esto. ¿Okay? No veo, mi querida hermana, que él esté andando con otra persona. Tiene usted que estar totalmente tranquila por esa situación. Lo que yo veo es que les están haciendo un daño, mi querida hermana, para separarlos. Pero eso es muy aparte, mi querida hermanita, con alguna relación que él pueda tener. ¿Estamos de acuerdo? Entonces, yo le digo algo claro y le digo algo concreto, mi querida hermana, y sin temor a equivocarme. Hay un daño y ese daño lo que está procurando es que ustedes lo separen. ¿Sí?
3: Entonces,
6: eso. No, mi querida hermanita, todavía no está pasando, pero puede pasar. Si no se hace un trabajo, puede pasar eso que usted está pensando, ¿ok? Mande usted.
3: ¿No me puede decir algo sobre mi mamá? El año pasado, en septiembre, le fueron y le tumbaron la bóveda y querían saber a ver quién era.
6: Eso es fácil. Cuando usted me visite, yo le resuelvo todas sus dudas. ¿Estamos de acuerdo? El día que quiera, yo le ayudo con mucho gusto.
3: Muchas gracias.
6: ¿Sale?
3: Sí.
6: Que Dios la bendiga.
3: Así de nada.
6: Gracias por su llamada. Hasta luego.
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6: Sí, bueno. Bueno.
9: Bueno.
6: Sí, regáleme su fecha de nacimiento, por favor.
9: 30 de mayo del 70.
6: 30 de mayo. Su signo zodiacal es Géminis, ¿no? Te voy a decir su horóscopo, mi querida hermana, ¿sale? Veo que su elemento es el aire, su día favorito el día domingo, planeta el Plutón, color, mi querida hermana, el azul claro, piedra que usted debe utilizar, la obsidiana, metal el cobre, y la parte corporal, mi querida hermana, que usted debe cuidar mucho, sus brazos, sus manos, sus hombros y el sistema nervioso, ¿sale? Debe ojalá utilizar un perfume que contenga gardenia, ¿sí? Las personas geminianas, sobre todo los nacidos o las nacidas en esta fecha, son personas que defienden mucho sus ideales, generalmente adoptan conductas combativas, cambian de ideas y de proyectos con mucha rapidez y son muy perceptivos, ¿ok?
9: Sí.
6: Mi querida hermana, veo muchos problemas en su vida, ¿no?
9: Sí.
6: ¿Estamos de acuerdo?
9: Sí.
6: ¿Hace cuánto, mi querida hermana, que está usted disgustada o peleada con su pareja, con su esposo?
9: Pues en varias veces, ahorita ya es casi seguido.
6: ¿Y en ese momento está peleado con él?
9: Sí.
6: ¿Y en dónde está él?
9: Él está aquí conmigo, pero...
6: ¿Pero qué?
9: Estamos como... Como...
6: Como si no se conocieran. ¿Sí?
9: Estamos en el mismo techo, pero como...
6: Uno por un lado y otro por el otro.
9: Sí.
6: ¿Sí? Mi querida hermanita, ¿y usted sabe por qué tanto pleito, tanta discusión?
9: No.
6: ¿No? ¿No? A veces de la nada discuten, ¿no?
9: Sí.
6: O sea, de una pequeña hormiguita están haciendo siempre un elefante de problema.
9: Sí.
6: ¿Estamos de acuerdo?
9: Sí.
6: Y pues con la muy mala, ¿sí? Muy mala la situación, digámoslo así, que están llevando. ¿Estamos de acuerdo?
9: Sí.
6: Pues porque no se sabe ni qué onda, ¿sale? Yo le voy a decir una cosa, mi querida hermana. Yo lo primero que veo es que hay muchos inconvenientes, muchos pleitos, muchos problemas dentro de la casa. Y esto no es normal. Yo lo primero que veo es que la casa está dañada, ¿ok?
9: Sí.
6: Sí. Ahí hay un trabajo de magia negra, un trabajo de mala vibración que hace que estén como perros y gatos, ¿ok?
9: Sí.
6: Que las cosas anden mal, que hayan dudas, que hayan cuentos, ¿estamos de acuerdo? Hay una duda que a usted la está atormentando mucho, ¿no? ¿Estamos?
9: Sí.
6: Que es acerca de su esposo. ¿Estamos de acuerdo?
9: Sí.
6: Yo le quiero decir, mi querida hermana, que esto es algo muy delicado, ¿sí?
9: Sí.
6: Y no quiero que usted crea en esto, ¿estamos? Más bien, yo lo que pienso es que usted tiene que pedirle a Dios que le ayude, ¿sí? Y tratar de buscar una ayuda cuanto antes para que hagan una limpia en la casa. ¿Estamos de acuerdo? No se preocupe por esta situación. Yo veo un daño y veo un daño grande ahí, ¿sí? Esto está lleno de mentiras, está lleno de problemas, de desconfianzas y de cosas raras. ¿Sale?
9: Sí.
6: Mi querida hermanita, el día que quiera yo la espero para que venga con nosotros, ¿sí? El hogar tiene que ser un campo de amor y de armonía, de tranquilidad, no un campo de batalla, ¿sale? Entonces el día que quiera yo la espero con mucho gusto para ayudarle. ¿Estamos?
9: Bueno.
6: No crea en aquello que la está atormentando. ¿Estamos de acuerdo?
9: Oiga, pero ¿cómo nos vamos a cambiar de casa?
6: ¿Eso qué tiene que ver?
9: No cambia la diferencia.
6: No, mi hijita, la brujería ya la tienen ustedes y se la llevan ustedes.
9: Ah,
6: ¿ok?
9: Bueno.
6: Le voy a explicar. Si usted entra en un cuarto con pura miel de abeja o de panal,
9: sí.
6: Si entra ahí, usted se unta, ¿no? ¿Cierto?
9: Sí.
6: Y cuando sale usted, no quiere decir que porque usted se vaya, usted ya se quitó el untado de miel. ¿Cierto?
9: No, sí.
6: La casa está dañada y por ende las personas que en ella habitan están dañadas. Si usted se va para la China, se va para Nueva York, ahí ya se llevó la salación porque ya se contaminó. ¿Estamos de acuerdo?
9: Sí.
6: Gracias por su llamada. Que Dios la bendiga.
9: Gracias.
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0: nuestro programa, dándole las gracias a todas las personas que nos llamaron, que estén muy bien, que pasen un buen día y que el Dios Padre Todopoderoso los bendiga.
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4: Hola, hola, ¿qué tal, qué tal? Buenas tardes. Buenas tardes, tengan todos y cada uno de ustedes, damas y caballeros, de México y Estados Unidos, a través de la 97.5 del FM. Les saluda Florencio Montelongo Pérez hoy en este ya viernes 29 de mayo del 2026, 1:18 p.m. y rápidamente, hoy en la música el recuerdo, bueno, hoy saludamos a quien lleva el santo nombre de Pablo Maximino, Gerardo, Ezequio, Martino, Bona, Santa Bona y Santa Úrsula. Pablo, allá para Pablo, el bigotón, ¿no, compadre? En la ruta 12, nuevamente los saludamos, ayer también los saludamos, hoy también, compadre, a Pablo, el del rebaño, sí, cómo no. Pablo, Pablo Gallegos, Pablito Valle, compadre, Pablo Palaceto, sí, cómo no. Pablo, bueno, Maximino, allá para Don Maximino. El papá del buen J. Basilio Maldonado, el papá de Vico, de Danielo. Ahí le mandamos un saludo. No sé si cumpleaños de Don Maximino hoy, pero le saludamos. Gerardo, pues allá para Gerardo Rodríguez, el de la farra, compadre. También para su hijo, Jerry Junior, ¿no? También para Gerardo, el buen Gerardo Ramos, compadre. Gerardo Ramos. Allá para Gerardo Ramos también. Gerardo Pinson, compadre. Gerardo Pinson, hermano licenciado Felipe Pinson. Gerardo. ¿Quién más, compadre? Gerardo Silva, compadre, el Gera Silva, porterazo y defensa central y centro delantero también, ¿no? El Gera Silva, compadre, el hermano del Pichu, del Pepelín, ¿cómo no? Claro que sí. Ezequio, bueno, mi compadre Lino Franco tiene un familiar, ¿no? Un hermano, ¿no? ¿Se llama Ezequio? Creo que sí, Ezequio Franco. Pues ahí le mandamos un saludo al hermano, mi compadre Lino Franco, sí, Ezequio. A Martino. Pues el Tata, ¿no? El Tata Martino, compadre. Aquel que fue el director técnico de la selección, el Tata Martino. A quien lleva el santo nombre de Bona. No, Úrsula. Úrsula de Los Pinos, ¿no? Una la güerita Úrsula. Creo que sí, de Los Pinos. Sí, como no me acuerdo, de Úrsula. Úrsula. Viernes 29 de mayo. Temperatura ambiente en ese momento aquí en Ciudad Victoria, Tamaulipas. Déjenme les digo, y tenemos. Ahorita les digo porque ya no estaba actualizada, pero aquí tiene que estar actualizada. ¿Cuánto tenemos ya en este momento aquí en Ciudad Victoria, Tamaulipas? Tenemos 34 grados centígrados, una máxima de 35, la sensación térmica es de 39, el viento está soplando más o menos 13 kilómetros por hora, y ya, pues, las temperaturas, hay un 2% de probabilidad de lluvia. Pues no, compadre, no. Ya para mañana sábado esperamos 36 máxima, 22 la mínima. Para el domingo 36 y 23 mínima. Para el lunes primero ya de junio, 34 máxima, 23 la mínima. Y para el martes 2 de junio, 33 máxima, 22 la mínima. Bueno, para el lunes hay probabilidad de lluvia, ¿eh?

para el lunes nuevamente vuelve la probabilidad de lluvia, tormentas, tormentas y tormentas, ¿cómo no? Bueno, pues 1:21 p.m. Vamos a mandar un saludo, me encargaron un saludito muy especial por ahí. Déjenme les digo. Bueno. Vamos a mandarle un saludo muy especial de parte de Yuli. De parte de Yuli. Yuli es la nuera de la doña Estelita, ¿no? Yuli. Bueno, pues de parte de Yuli, ahí le mando un saludo muy especial para su hermano Roberto Díaz Ríos. No sé si me está escuchando o cumpliendo años. Si está cumpliendo años, Roberto, pues felicidades. Sus padres y sus padrinos le fueron a bautizar. Y el señor cura les dijo: Roberto, te has de llamar con jazmines y flores. Este día voy a adornar, hoy por ser su cumpleaños, le venimos a cantar Roberto Díaz Ríos. O si no cumpleaños, nos está escuchando por ahí en su trabajo, échale gana, Roberto. Y bueno, pues un saludo muy especial, ahí de parte de su hermana Julie, sí, cómo no. Y bueno, también para un saludo muy especial también esta hora de la tarde allá para Paquito Lumbreras, que siempre nos escucha por allá en la colonia Libertad. Ahí le mandamos un saludo, Paquito Lumbreras. Le gustan mucho los corridos, compadre. Paquito Lumbreras, te saludamos, Paquito. Ánimo, ánimo. Y también de parte de tu mamá, doña Celita, ya sabes, ¿no? Es de la Unión Americana que te saluda. Ánimo, Paquito. Sí, cómo no. Rápidamente, pues vamos a arrancar, compadre, con todo. Ayer le quedé mal a mi compadre. Mi compadre Javi Vargas, bueno, porque ayer cumpleaños su mamá y luego cumpleaños también su hija, y ayer pues no, yo no vi temprano el mensaje, pero vamos a ver si más de ratito por ahí le podemos saludar otra vez, ¿sale? 1:22 p.m, vamos a arrancar con todo. ¿Qué les parece algo de los alegres de Terán, compadre? ¿Qué les parece algo de los alegres? No, es esta mera, compadre.

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1: Ya regresamos, compadre, ya regresamos rápidamente. Dice por acá, ¿dónde? ¿A qué horas? Sí. Antes de la... A canijo. No, pues no. Y... pues bueno. Ah, no, pues bueno. Esto es antes de... pues bueno. No sé si lo pueda repetir ahorita, compadre, porque en ese horario yo no... No puedo pasarlo, ¿no? Antes de la 1:00 p.m. y bueno, déjeme checar, dice por acá. Este no, este sí. Dice por acá, bueno, la casa de desarrollo, una mención. Bueno, la Casa de Desarrollo Integral, DHAC, te invita a las conferencias este sábado 30 de mayo, conferencia Solo Tienes Una Vida, Decídete, a las 4:00 p.m. y a las 6:00 p.m. la conferencia Desintoxica Tu Alma, Padre Ángel Espinosa de los Monteros. Esto se llevará a cabo en el gimnasio de la ULSA Campus Norte. Mayores informes al teléfono 834-340-0695. Repito, la Casa de Desarrollo Integral DHAC te invita a las conferencias este sábado 30 de mayo, conferencia Solo Tienes Una Vida, Decídete, que va a ser a las 4:00 p.m. esta conferencia, y a las 6:00 p.m. la conferencia Desintoxica Tu Alma, Padre Ángel Espinosa de los Monteros. Miren que son los encargados ahí de la conferencia, ¿no? Padre Ángel Espinosa de los Monteros. 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Bueno, pues... sí, cómo no. Ah, pues no. No, pues no lo sé. Pero bueno, aquí le vamos a marcar. Y... viernes, acá. Dice por acá. 13 con 27 minutos. Ahí está. Y... ok. Bueno, pues ahí lo pasamos rápidamente. De ratito checamos las otras menciones. No, ya mero la tenemos por acá. Bueno, rápidamente voy a darle lectura por aquí los mensajes. Por ejemplo, en el WhatsApp, bueno, en el WhatsApp dice: buenas tardes, Florencio, gusto saludarlo. Si me puedes mandar un saludito muy especial para mi amigo Gilberto Reina Vargas, el contador. ¿Cumpleaños hoy o qué? ¿Gilberto Reina? Ah, canijo, a ver. Bueno, antes también queremos mandar un saludo especial para Normita, Norma Valderas, de Laborcitas. Es compañera de trabajo allá donde también está el licenciado César González, el abuelo. Es compañera de trabajo por ahí con él. Y le gusta mucho también escuchar la radio y también le gustan mucho los bailes. Ah, bueno, pues a Normita Valderas, un saludo especial para usted y toda su familia por ahí en Laborcitas. Allá en Laborcitas, ok, cómo no. Rápidamente, dice por acá... ah, no, pues no lo tengo así, compadre. 1:29, déjeme ver. Hijo eso. A ver. No, así no. Ahí vamos, dice. ¿Es este? Bueno. Dice por acá. A ver, buenas tardes, Francisco. Gusto saludarlos. Si me puedes mandar un saludito para mi amigo Gilberto Reina Vargas, el contador. Cumpleaños ahora. Ahí deseándole lo mejor. Salud, amor, alegrías y bendiciones desde el Olivo, Texas. Ahí mándale una del Sisiguano, de las viejitas, para que se alegre el día. Le saluda Carlos Rodríguez, Calín. Gracias, Francisco. ¿Cómo no, Calín? Pues un saludo por ahí para el contador. Para el contador Gilberto Reina Vargas, que hoy está cumpliendo años, el contagil. Bueno, pues sus padres y sus padrinos le fueron a bautizar y el señor cura les dijo: Gilberto, te hace llamar con jazmines y flores. Este día voy a adornar hoy por ser su cumpleaños. Le venimos a cantar felicidades al contagil, compadre. Gran amigazo el contagil, no, cómo no. El de las transferencias, no, ¿cuánta? Ya sabes, güerita. Claro que sí, compadre. Excelente. ¿Dónde vas? Dice por acá. Déjeme ver. ¿Cómo está? Buen amigazo. ¿Es este o qué? A ver si es o no. Y buenas tardes, maestro de maestros, terminando labores, aquí en casa, escuchando tu programa. Hoy viernes del recuerdo, felicidades para mi gran amigo, el maestro jubilando Arturo Aldape, de Castellanos, municipio de Jicotenca, Tamaulipas, México, que está cumpliendo años. Ahí de parte de Chichi Camacho, ánimo y bien tirada la bola. Bueno, para el maestro jubilando Arturo Aldape de Castellanos, este municipio de Jicotencal. Bueno, sus padres y sus padrinos le fueron a bautizar. Y el señor cura les dijo: Arturo, te has de llamar. Con jazmines y flores, este día voy a adornar. Hoy, por ser su cumpleaños, le venimos a cantar felicidades, profe Arturo Aldape, allá de Castellano, municipio de Jicotencal. Hoy cumpliendo años, de parte de su buen amigazo, comparito Chichi Camacho, desde Jicotencal, que le saluda. Claro que sí. Ok, rápidamente. Y desde Ciudad Victoria, Tamaulipas también. ¿Cómo no? Dice por acá. ¿Qué dice por acá mi compadre el gallito? ¿Qué dice mi compadre el gallito? A ver. Buenas tardes. Aquí dice. Aquí el gallito, compadre, reportándose, mi güera. Ahí salúdame. Al Mereques, al Davis, a Juanita, Rosita, Paco. Y a la Chamorros, compadre, a la Chamorros, allá por el 15 Zacatecas, Treviño, Zapata. Amigo, bueno, cuídense por allá. Aquí lo espero con una gringuita, compadre, para usted. Así que saque la vista, compadre, para echarnos unas cheves por acá. Ya sabe, acá está el gallito esperándolo, compadre. Sí, cómo no. Le voy a llevar a ver las gringuitas. Ah, bárbaro, no. Saludos, gallito. Échale ganas, gallito. Oh, está bárbaro ese gallito. De veras que... Está bárbaro ese gallito. Bueno, rápidamente. 1:32 PM. Ahora sí que la pausa, compadre. Lo que pasa que... Ahora sí que se me acortó el tiempo. Se me acortó el tiempo, compadre.
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2: Rápidamente, rápidamente, compadre, rápidamente, porque se me cortó mucho el tiempo. Buenas tardes, Provencio Montalongo Pérez. Saludos, ya sabes, para el pelado Regio, casi, mi hermano, mi carnal. A don Rosendo Martínez, Antonio y Alejandro por allá en Austin, Texas. A doña Aurelia, Julio Panchito, Modesta, ya su gorrito Márquez, el vaquero Torres, Arturo Quiñones, de parte de Alfredo García, el guardia, el fortachón. Y pues aquí en sintonía con Florencio Montalongo Pérez, siempre fiel al Megachow, siempre fiel al Megachow. Gracias, Toño. Gracias, Alfredo. Gracias, Alfredo. ¿Qué dice mi comparito Seferino Herrera? Saludos, mi buen amigo, excelente fin de semana. Saludos, comparito Seferino. Ayer lo saludé, fíjate, personalmente, allá en una tienda que está allá por la central camionera. Por allá lo saludé a mi comparito Seferino. Andaba de compras, mi comparito Seferino. Pues ahí lo saludé en su silla de ruedas. Pues ahí anda echándole ganas a la recuperación. Échale ganas, compadre Seferino. Échale ganas, compadre, ok. Buenos días, dice, buenas tardes, güera, salud para Eva, Raquel, acá en la colonia Campestre de la Luz, claro que sí, compadre. Rápidamente, güera, mándame saludar a mi mamá, Laura Ledesma, que está haciendo sopa de arroz con mole, acá en el Ejido La Libertad, al estilo Don Robert, ¿no?
3: Bueno, vamos a saludarle a la sellito Laura Ledesma, que está preparando una riquísima sopa de arroz con su respectivo mole. Sí, señor, hasta el Ejido La Libertad. Ay, de parte de su hijo, que le saluda.
2: Bueno, ánimo, señito. Rápidamente, Florencio, mándame una cumbia de Betovilla, porfa, para Sixto, hasta la peregrina. Sixto Guerrero, compadre, ¿Sixto Guerrero no? ¿Sí es Sixto o no? Dice, saludos, mi locutor, saludos para Carlos Navarro, a su familia García Navarro y Belén. Y Belén para la señora Rosy Navarro, que está trabajando en el centro de salud. Salud para Federico Navarro y su esposa Chaguita. Ahí uno escucha, ella le escuchan por allá en San Juanito, el municipio de Jomove. Claro que sí, ahí les saludamos. La una ya con 37 minutos. Estos fueron del WhatsApp. Ahorita voy a leer de la página. Oye, no me aparece, compadre. ¿Por qué? ¿Cómo? Ay. No, pues ahorita lo checamos, no. ¿Qué dice el Yayo? ¿Cómo estamos, Yayo? Buenas tardes, bueno, como siempre, ¿no? Con la más prendida, bien recuerdos, saludos para el Beethoven, viejo loco, para el buen amigo Chuyo Lazarán y para toda la receta del grito Cucurumbé, para el Chente, para Alfredo Alia La Vaca y para el Tanis, que desertó de la compañía del negrito Cucurumbé, compadre, y complácenos con una bonita rola. Por favor, saludos y cuídate, güera. Igualmente ya yo. Rápidamente, mi compadre el Fuclis. Un saludo, mi güerita Montalongo Pérez. Oye, ¿cómo aguanto el sol, compadre? Aquí en la central está como 50 grados, ya en la baja, la sombra como 30, 40, digo aquel. Está duro el sol, compadre. Saludos para todos los que aguantan el sol, como lloviznando. Yo aquí en la central, compadre, está duro el sol. Bueno, pues hay saludos para toda tu gente. Aquí en la HP me mandas una cumbia, la cumbia sino el agua guapa, ¿no? Josana. Me manda la copia del sopilote, compadre, con los juveniles. Ya está, Puclis. 1:39. 1:39. ¿Qué tal? ¿Qué tal, Juan Salazar, compadre? ¿Qué tal?

0: ¿Cómo no? Saludos especial para la Tomatita Feliz. Permíteme, Tomatita.
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0: Saludos para la Tomatita Feliz, que va a tener fiesta, compadre. Mira. Dice por ahí, un saludo especial para Sofía Guzmán Parreño, que el día de hoy está cumpliendo 10 añitos, pero se va a festejar el sábado, ¿no? ¿El sábado? Ahorita ya está preparando todo para mañana, de parte de su abuelita, la Tomatita Feliz, que está preparando por ahí ya, ¿cómo se llama? La sopita de arroz, el mole, el asado, la salsa verde, el cortadillo, ¿cómo se llama? Salsa verde, sí, chicharrones en su salsa. No, ya sabrás, todo está preparando por ahí la Tomatita para el festejo de su nieta Ana Sofía Guzmán Parreño. Muchas felicidades. Y también un saludo especial para la tía de la señora María del Carmen, bueno, a la señora María del Carmen Ledesma también, que el día 21 estuvo cumpliendo años y también la van a festejar de parte de la Tomatita Feliz. Bueno, felicidades para ustedes, Ana Sofía, pues estas son las mañanitas que cantaba el Rey David. Hoy por ser su cumpleaños, se las cantamos aquí cumpliendo 10 añitos de parte de su abuelita, la Tomatita Feliz, que le saluda. Y la Churrita, que el domingo estará cumpliendo años y también se va a festejar con toda la recita los operadores de Mico de la Ruta 14, que por ahí estarán todos. Sin marca, nada de que voy a llevar a mi, ¿qué dijo? Que mi novia, que mi esposa, no, sin marcas, van a ir todos, pero sin marcas, así que ya lo saben, bueno, de parte de la Churrita, esa es la, sí, como no, así dijo, así se va a hacer y así va a debe ser, bueno. Ya se creían, Rosita. Bueno, así me dijeron a mí, ¿no? Dice por acá rápidamente Martín Sánchez, ya está. Miguel Obredo, me mandas un saludo especial para mi amorzota Almadelia y para Manuel Ángel Calimán, Fernando Emiliano Alejandro y el famoso Javi el Gordero, que hoy nos invitó de comer mole de pura carnita de puerco, compadre, y arrocito. Te traes el Chesco para que nos acompañe. Buenas gracias y bendiciones. Y bendecido fin de semana. Igualmente, Miguel, para toda la raza. Armando Nieto. Uy, compadrito Florencio, un saludo especial para el equipo Clásicos FC, que mañana jugamos en el campo de Ejido Libertad 2 contra Real Obrera en punto de las 16:04 p.m. A ver si le puedes avisar al buen Coco Silva, compadre. Si le puedes avisar al buen Coco Silva, por favor, ya que es fiel oyente de tu programa. Que se iba, ¿no? Ángel Albizu. ¿Le comunica? Bueno, Coco Silva, que no se te olvide, compadre. Ya está. Buenas tardes, mi güera. Mándame un saludo especial para Santos Sánchez, que anda con todo pegando blog acá en el Ejido Guadalupe Victoria, de parte de Guillermo Maldonado. Claro que sí, Guillermo. Saludos por ahí para Santos. Filiberto, buenas tardes, compadrito Florencio, aquí en el Jale. Saludos para el hermano Carlos, para Sixto La Churra, Aldo, Aarón, Juanito, allá por el San Francisco, camaradas, acá para el comandante Marín, Ventura, el Borolas, el Manitas, Alfredo, acá en Campanarios. Oye, sigue creciendo las compañías de trabajadores, compadre Filiberto, dijo, así es, güerita, así es. Luis Miguel, saludos, compadre, y me manda saludos para la mercería Barrón y arriba Bustamante, dijo Beto. Dani López, excelente viernes de recuerdo, Florencio, aquí en el trabajo, échale ganas, Dani. Layo Quiñones, buenas tardes, compañero Florencio Montelongo Pérez, aquí escuchando el Super Mega Show por la más prendida, que tengas un excelente viernes de recuerdo. Rita Turrubiates, buenas tardes, Rita. Irma Garza, buenas tardes, ¿cómo está? Martín Valderas, buenas tardes, compañero Güita, ya escuchando como todos los días al locutor número uno, Florencio Montelongo Pérez, con el Super Mega Show del viernes para recordar, así es que tengas un excelente día y ánimo. Martín, Juan Espiri, buenas tardes, compadre Florencio, saludos, puro flu, ya sabes, compadre. Puro flu. Ya sabes, compadre. Sí, cómo no. Bueno, permítanme.
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1: Tema bonito, los rancheritos del Topo Chico. Mejor piénsalo bien, mejor piénsalo bien. Ahí dice, me voy desde Victoria City, yeah.

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1: Permítame, ya se me estaba pasando esto, compadre, se me estaban pasando, y ahí, pero ahí le va, ahí le va. 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A ver, ahí está. Sí, cómo no, y este, a ver, ahí está. Bueno, ahí estamos rápidamente. Ya faltan 9 minutos para que sean las 2 de la tarde. 9 y las 2, rápidamente le doy lectura a un mensaje que están pendientes. Dice por acá: buenas tardes, feliz viernes del recuerdo, güerita. Me mandas un saludo especial para el Moyocoyo de San Juanito de Güemes, el Moyocoyo de San Juanito de Güemes y los ahijados de Picho, que ya terminaron su jornada laboral. Nomás 2 camiones llenos de naranja, güerita. 2 camiones llenos de naranja. Los ahijados de Picho, sí, cómo no. Muchas gracias, Dios te bendiga. Igualmente, Arturo, para toda la racita allá para el Moyocoyo, San Juanito, los ahijados de Picho, saludos para toda la raza. Jorge Villanueva, buenas tardes, güera. Quiero que me le mandes las mañanitas a mi camarada, el mecánico Chuy Ramírez, de la Corrida de las Palmas, ya que mañana cumple años y se estará festejando con una carnita asada. ¡Aja, baraja! Bueno, pues saludos allá para el buen Chuy. Sus padres y sus padrinos le fueron a bautizar y el señor cura les dijo: Jesús, te has de llamar con jazmines y flores. Este día voy a adornar hoy por ser su cumpleaños. Y le venimos a cantar felicidades allá para Chuy Ramírez de la Corrida de las Palmas. Ahí de parte de toda su familia, de parte de Jorge Villanueva, que le saluda, y también por allá, pues, de parte de su esposa, la güerita Yolanda, de sus hijos, bueno, su familia, ¿no? Toda la familia del buen Chuy. Felicidades, Chuy. Gran amigazo de la gallinita, compadre, de Juanito Rodríguez, la gallinita. Sí, me imagino que también estará por ahí en el festejo con Chuy, me imagino. J. Basilio Maldonado, buenas tardes, compadre. Saludos desde García, Nuevo León, para toda mi familia tamaulipeca. Claro que sí, J. Basilio, ya está, compadre. Ricardo Moreno, excelente, excelente y muy correcto. Florencio, excelente y muy correcto, sí, cómo no. Marta Yepes, saludos, Martita, ¿cómo está? ¿Cómo está? Rápidamente, se me estaba pasando un saludo por acá del negrito, ¿no? Creo que sí, compadre, dice por ahí. Del negrito Cedillo, un saludo muy especial por ahí para Humberto González el Valero, Humberto González el Valero, o alias el Trini, o Humberto González Valero, alias el Trini, que hoy está cumpliendo años. Hay de parte del profe Marquiño, de la Mole, de Daniel el portero, del negrito, y de Eliud. Y del Goku, y toda la recita de la colonia Gutiérrez de Lara. Felicidades por ahí para Humberto. Estas son las mañanitas que cantamos al rey David. Hoy por ser su cumpleaños se las cantamos aquí. Felicidades, Humberto. Felicidades, Humberto. Dice: aquí estoy aguantando el sol, compadre. Aquí estoy aguantando el sol. ¿Quién es, compadre? Dice Sixto. Compadre Sixto, dice: aquí estoy aguantando el solecito, compadre. Mira nomás, aquí estamos. Es todo, compadre Sixto. Es todo, compadre. Mira, está ahí en el reclinable con todo lo que da, ¿no? Saludos para mi suegro Ricardo Martínez, Isabel Martínez, a mi nieta, la Pirringuichis. Ahí de parte de su abuelo Alberto Martínez. Saludos también para Toño Morales, el Pelacas Agavi, el maestro Lalo del Torno Morales, el Movidito, porfa. Ahí saludos también para Eugenio Quintero, Inocencia Quintero, Victoria Quintero y Romana Quintero. Dice saludos a la Charra, al Chivis, al Cuate, al Cejas, al Galo, a Toto, el Eléctrico de la Obrera. Y saludos para el abogado Humberto, que anda en Matamoros, anda litigando. ¡Ánimo! Toda la racita, cómo no. Dice por acá, saludos mi locutor. Saludos para Carlos Navarro. Ah, no, sí lo mandé. Saludos también para la churrita de la Ruta 14, que ya mero está de manteles largos y que va a ser un fiestón, con todos los de la Ruta 14, que ya va de nuevo en ruta. Y el calorón dice que Que conéctate con Echeverría, pura ruta 14, compadre, pura ruta 14. Ya está, claro que sí. Dice por acá rápidamente, saludos, Güera Montelongo, para toda la recita del 40. Del 40 Democracia, fieles a tu programa y trayectoria grupera, compadre. Saludos para el Güero Manzano, Chelelo, el Rangel, Omar Manzano, Ramón Sánchez, el Chato, Nicho, y escuchándote una rolita de Mario Saucedo, compadre, Juan Salazar, de parte de Jorge Manzano. Ya está, Jorge. Jorge Manzano no es el amigo de la cuchara de Gavino, ¿sí, Jorge? No. ¿Sí? ¿De la cuchara de Gavino? A ver qué te parece este tema, Jorge. A ver qué te parece este tema.

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2: El programa federal IMSS Bienestar ha logrado afiliar a más de 1,000,000 de tamaulipecos, consolidándose como uno de los esquemas de salud pública con mayor crecimiento en el estado. El proceso de registro y credencialización, que inició el 2 de marzo y concluirá el 14 de noviembre, avanza con paso firme hacia la meta de incorporar a 1,800,000 personas sin seguridad social. El coordinador estatal Margit Rodríguez Avendaño destacó que en poco tiempo se ha alcanzado cerca de 2/3 partes de la meta, lo que representa un avance sustancial en la cobertura. Rodríguez Avendaño subrayó que el padrón fluctúa constantemente. Quienes acceden a empleos con prestaciones pasan al régimen ordinario del IMSS o ISSSTE, mientras que la pérdida del trabajo incrementa la demanda de servicios en el sistema bienestar. Rescatista asegura que la mayoría de las denuncias son por desconocimiento. La rescatista y defensora de los derechos de los animales, Mia Fresi, afirmó que el maltrato animal en la capital tamaulipeca no ha aumentado, sino que ahora se visualiza más gracias a la denuncia ciudadana y a la difusión en redes sociales. Sin embargo, aseguró que el 60% de las denuncias que se reciben son ignoradas, porque no saben qué es maltrato, y otro porcentaje corresponde a casos que no son realmente maltrato explícito. Fresi informó que recibe entre 25 y 26 denuncias de ciudadanos, además de 6 o 7 llamadas al 911 relacionadas con maltrato animal. Sin embargo, reconoció que aún falta cultura de denuncia en las líneas de emergencia. El titular de la Secretaría de Desarrollo Urbano y Medio Ambiente de Tamaulipas, Karl-Heinz Becker Hernández, reconoció que continúan presentándose reportes relacionados con la comercialización ilegal de especies protegidas a través de redes sociales como Facebook, particularmente de aves y animales silvestres. El funcionario explicó que cuando se detectan publicaciones relacionadas con la venta de fauna protegida, la dependencia estatal trabaja de manera coordinada con la Procuraduría Federal de Protección al Ambiente, instancia encargada de aplicar sanciones y realizar los procedimientos legales correspondientes. Becker Hernández señaló que uno de los principales retos para combatir esta práctica ilegal es fortalecer la conciencia ciudadana y fomentar la denuncia, por lo que reconoció el papel de los medios de comunicación para visibilizar el problema. El secretario detalló que muchos de los reportes llegan inicialmente a la Comisión de Parques y Biodiversidad, donde se canalizan inmediatamente a la Profepa para iniciar las investigaciones correspondientes. Para ORT, Arely Treviño.
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0: ¿Qué tal? Muy buenas tardes. Me da muchísimo gusto saludarles en este viernesito, ya pues acabando la semana 29 de mayo de 2026 y prácticamente pues acabando el fin de semana. Le damos la bienvenida a este su programa Hablemos del Campo. Gracias por permitirnos pues acompañarnos una vez más en este espacio que está dedicado a informar, a analizar y sobre todo pues a dar voz a quienes hacen producir la tierra, también a quienes impulsan la ganadería y a quienes pues mantienen vivo este importante sector, el sector rural, el sector del campo en Tamaulipas y por supuesto en todo nuestro país. Mi nombre es Italia Soler, le invito a quedarse con nosotros durante esta próxima hora. Hoy tendremos un tema muy importante, el tema de las plagas en los cítricos, que más adelante pues vamos a estar viendo a profundidad, así es que lo invitamos a que durante esta próxima hora nos acompañe y bueno, mantengamos pues esta interacción hoy sobre este tema. Le recuerdo que estamos transmitiendo en vivo a través de la 97.5 FM, la más prendida, y para quienes nos escuchan en la zona cañera, allá en el Mante, en Jicotencat, a quienes les mandamos un fuerte saludo, pues nos escuchan a través de la 98.7 FM, la jefa. 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Y por supuesto, este es su programa Hablemos del Campo. Toda la programación la puede seguir en tiempo real. Y bueno, este programa es de usted y pues también le decimos que su participación pues es fundamental para enriquecer este espacio de diálogo. Esta tarde me da muchísimo gusto recibir al doctor Eduardo Osorio Hernández, doctor en fitopatología, y quien pues además se ha especializado, ha trabajado este tema de las plagas en los cítricos y con quien hoy estaremos compartiendo este tema. Primero que nada, muy buenas tardes, doctor. Gracias por su tiempo, gracias por estar aquí con nosotros.
1: Muy buenas tardes y muchas gracias por la invitación. Para mí es un placer poder compartir lo que hacemos de la Facultad de Ingeniería y Ciencias de la Universidad Autónoma de Tamaulipas.
0: Y que lo que hacen es bastante amplio. A veces vemos ciertos temas nada más por encimita porque pues bueno, el tiempo es pasa muy rápido, pero ustedes me llama la atención todo el trabajo que hacen detrás de todas estas áreas en la facultad, y que bueno, pues agradecemos siempre que nos quieran compartir todo esto que hacen y sobre todo pues para la gente que nos escucha en casa.
1: Muchas gracias.
0: Y bueno, este tema de las plagas en los cítricos es un tema muy importante, sobre todo pues de alguna forma es un parteaguas en el tema de la siembra, en el tema de la cosecha, en el tema del trabajo que hacen los citricultores de Tamaulipas. Primero que nada, no sé si nos pueda compartir pues qué trabajos ustedes son los que han realizado para adentrarse en este tema de las plagas en la citricultura tamaulipeca. ¿Cuáles son los trabajos que han realizado al respecto?
1: Muchas gracias. Pues hemos trabajado ya desde hace 7 años aproximadamente en diferentes trabajos de tesis de maestría, de licenciatura y por supuesto tesis de doctorado, ¿no? Principalmente nos hemos enfocado la parte del manejo de Diaforina citri, que es el cílido asiático de los cítricos, así se les conoce, y que en los últimos años pues ha impactado gravemente en la citricultura de Tamaulipas. También hemos hecho algunos otros trabajos, como el caso de la mosca de la fruta, en el trampeo de este insecto, para el caso del pomelo, así se le conoce también, o también nos sirve para el caso de los cítricos, de naranja Valencia específicamente. Okay. También hemos estado buscando alternativas para el control del trips. El trips también está afectando mucho en la floración, el daño en el caso del fruto, del limón. Entonces, hemos estado trabajando en diferentes plagas, buscando alternativas para el manejo, para el control de estos insectos plaga principalmente, ¿no? Y el último proyecto que traemos es el manejo del HLB, que es causado por una bacteria llamado Candidatus liberibacter y que en los últimos años pues está impactando fuertemente. Este año especialmente yo creo que tenemos pérdidas de un aproximado hasta de un 40% o 50%, ¿sí? Por la pérdida de calidad en la fruta. Entonces, de manera general, esos son los trabajos que hemos estado realizando. Y pues bueno, en realidad para que se aterrice en el campo pues lleva tiempo, requiere tiempo.
0: Y por ejemplo, ¿hace cuánto empiezan a adentrarse en ese tema concreto de las plagas? ¿Cómo, digo, a raíz de que iniciaron y de cómo hay ahorita, qué han descubierto? ¿Han encontrado más, por ejemplo, o han encontrado más alternativas? ¿Cómo han ido trabajando? Primero, pues, ¿desde hace cuánto, doctor, ahí están adentrados en el tema?
1: Sí, desde el 2018 empezamos diferentes trabajos, una tesis de licenciatura, también una tesis de doctorado. Y lo que también hemos aprendido mucho de este cultivo, de los productores, uh-huh, es que de un año a otro cambia, claro, cambia la situación, y más con el cambio climático. Uh-huh. Entonces, a veces, la verdad, nosotros también nos limitamos a dar recetas. Uh-huh. Porque, por ejemplo, hace 2 años tuvimos sequía. Uh-huh. Y esa sequía movía las plagas, hacía que aumentaran o hacía que disminuyeran. Uh-huh. Una lluvia hace que disminuya la plaga. Entonces, todos esos movimientos han hecho de que el manejo de las plagas en general, los insectos, plagas o enfermedades, incluso, sea muy difícil, se dificulte cada vez más el manejo de estos. ¿Sí? Okay. Así que al final lo que hemos aprendido es que el productor debe de conocer perfectamente, uh-huh, qué plaga le está afectando para poder controlarlo, ¿no? Y hacer una recomendación. El detalle también a veces de los productores es que creen o, uh-huh, o simplemente le recetan desde el escritorio sin identificar qué plaga les está dañando. Uh-huh. Entonces ahí está el problema en sí.
0: Okay. Sí, definitivamente siempre, pues, aunque quisiéramos pensar que cada año va a ser igual, pues definitivamente cada año va cambiando. Y no solo las plagas, ¿no? Son muchos aspectos, y que muchos tienen que ver también con el tema del clima, el tema de las tierras, los cambios que hay últimamente. Pero bueno, es importante, como quiera, me imagino, adentrarse en todos los tipos de plagas. ¿Cuál es la más común aquí, por ejemplo, en la región citricultura que tiene Tamaulipas?
1: Bueno, de los más comunes, de los principales, es la negrilla, así le llaman, el ácaro, la negrilla, uh-huh, que causa daño en el fruto, que pierde calidad, es un manchado que provoca en la fruta principalmente, uh-huh, y que se da en tiempos de humedad relativa alta, temperaturas de 30 grados más o menos. Sí, y se requiere monitoreo constante, eso lo que se requiere, y estar haciendo aplicaciones, entre paréntesis, se puede decir también constantes, ¿no? Uh-huh. Entonces, esa es una de las plagas que más afecta aquí en la zona por las temperaturas que tenemos. Otra de las plagas que hemos visto es el caso de los trips y Diaphorina citri. El caso del trips en limón llega a afectar mucho también, uh-huh, y también el caso de la naranja, ¿sí? Y los últimos, ¿qué será? 10 años, pues llegó Diaphorina citri, que no estaba en Tamaulipas. Sin embargo, ahorita ha sido un problema porque es vector de la enfermedad, uh-huh, que está causando el manchado de la fruta, la maduración invertida, que le llaman. O también aquí se le conoce como fruto cotorro.
0: Ok. Y, por ejemplo, para ir identificando un poco e irnos adentrando en cada una, la negrilla es la que menciona más común. ¿Cómo se detecta? ¿Qué es lo primero que empiezan a ver? Pues sí, ¿cómo se detecta más que nada?
1: Sí, ahí se tiene que hacer muestreo directamente en el fruto. Ok. Sí, en el fruto estamos hablando de, ¿qué será? De 15 de diámetro. Uh-huh. Necesitamos empezar a hacer el muestreo directamente en el fruto. Ahí ocupamos una lupa, ¿sí? Y necesitamos observar directamente en el fruto para poder determinar la presencia de este ácaro. Uh-huh. Ahora, ahí se menciona que debe de haber entre 10 ácaros, uh-huh, por centímetro cuadrado para hacer una recomendación de algún producto para poder aplicar, okay, ¿verdad? Sin embargo, pues hay productores que dicen, oye, pues yo creo que está, uh-huh, así que hacen la aplicación sin realizar un muestreo. Mm. Entonces, esa es la forma de lo que nosotros tenemos que identificar. Pues también nosotros tenemos un canal de YouTube donde compartimos información, okay, y donde ahí les mostramos cómo se hace el muestreo.
0: ¿Y cómo lo encuentran en YouTube, doctor?
1: En YouTube estoy como doctor Osorio. Sí, ya le puse ahí el canal como de México para el mundo.
0: Okay.
1: Pero es básicamente de diferentes cultivos, plagas, ajá, enfermedades, eso es lo que hablamos, ¿no? Entonces, probablemente si lo buscan ahí lo pueden encontrar. También, ajá, ya tengo TikTok, también le puse Doctor Osorio-bajo, así estoy, así me encuentro en TikTok. También compartimos la forma de hacer muestreos, por ejemplo, en TRIPS, que ahí nosotros utilizamos un papel de carta blanca. Tamaño carta, entonces ahí sacudimos la hoja para detectar la presencia de este insecto.
0: Okay.
1: Porque son muy pequeños y a veces no se alcanza a distinguir.
0: Uh-huh. ¿Y el caso de diaforina?
1: Diaforina citri se puede ver a simple vista, principalmente, uh-huh, necesitamos hacer muestreos en brotes jóvenes, uh-huh, ahí es donde necesitamos observarlos, principalmente ahí los encontramos.
0: O sea, la gente igual puede a lo mejor aplicar algún de fertilizante o algo para combatir las plagas y no saber en realidad cuál es la plaga que tiene por no llevar a cabo estos muestreos. Quizá
1: sí,
0: es una práctica común.
1: Efectivamente, normalmente a veces a veces a mí me han consultado ahí por WhatsApp o, uh-huh, o por una llamada y me dicen, es que tengo un insecto de color negro o tengo un insecto de color rojo, uh-huh, sin saber bien si es un insecto que está causando daño, ¿no? Porque plaga es un organismo que nos causa daño, uh-huh, y al final que nos impacta en nuestra economía, nuestra bolsa, pues, ¿no? Nos, uh-huh, disminuye los rendimientos, de manera, uh-huh, general sería como la definición de plaga. Sin embargo, un insecto, un solo insecto, no necesariamente nos está afectando a nuestra economía, ¿verdad?
0: Ok, entonces, definitivamente lo más recomendable es estar revisando, vigilando o llevando a cabo estos muestreos.
1: Sí.
0: Como primer paso, por así decirlo.
1: Exactamente, como primer paso es hacer los muestreos, porque le digo que este es un problema que a veces la gente no revisa su cultivo, uh-huh, simplemente dice, pues yo creo que de manera preventiva, pues yo lo voy a aplicar. Sí es bueno hacer el manejo preventivo, pero también necesitamos nosotros saber las condiciones ambientales, ¿no? Okay. Ahorita, por ejemplo, que está lloviendo mucho, uh-huh, estas condiciones hacen que los diferentes insectos puedan disminuir, ¿sí? Por lo mismo de que la lluvia pues los mata.
0: Claro.
1: Sí. Y entonces no hay necesidad de hacer aplicaciones.
0: Okay, bueno, esa es la otra parte también, ¿no? Que debe de revisarse, o sea, el tema de las lluvias, si benefician, afectan en la temporada o en el inicio, al final, o sea, son temas que la gente, debe irse involucrando, muchos quizá ya lo saben por estar al 100 con sus siembras desde hace muchos años, pero bueno, siempre es importante adentrarse. Pero bueno, nos vamos a ir a nuestra primera pausa comercial y enseguida regresamos para seguir hablando de este importante tema. Quédese con nosotros, estamos en Hablemos del Campo.

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1: Ya estamos de regreso en este su programa Hablemos del Campo y le recuerdo que bueno, estamos platicando de las plagas en los cítricos y tenemos aquí a el doctor Eduardo Osorio Hernández, quien bueno, pues nos está dando entre tips, entre recomendaciones, entre consejos y también pues nos está compartiendo esta investigación que ellos han venido desarrollando en torno a las plagas, en torno al trabajo de cómo detectarlas y sobre todo también en cómo responder o qué hacer cuando se detecta, ¿no? Cada una de ellas. Y bueno, siempre son temas muy importantes, sobre todo temas para adentrarse más. Los cítricos, sin duda, pues son un pilar muy importante, doctor, aquí en el campo mexicano y por supuesto en la economía de aquí de Tamaulipas. Sin embargo, pues bueno, también las plagas son pues como unas amenazas silenciosas que si no se detectan a tiempo, pues pueden afectar la producción y pueden afectar pues este trabajo que los productores vienen desarrollando, los citricultores en este caso, en el caso pues de esta región. Y por ejemplo, ¿han acudido a algún municipio en especial a llevar a cabo estos procesos de investigación? ¿O es en los cultivos que ustedes tienen en la universidad?
2: Principalmente los cultivos que nosotros tenemos, sin embargo, en un trabajo de investigación de doctorado lo estamos haciendo en el municipio de Güemes. Okay. Otro trabajo, en el caso de la mosca, la fruta, lo hicimos allá en el municipio de Hidalgo, okay, en Oyama. Y entonces lo vamos haciendo en diferentes municipios. Sin embargo, a veces es muy difícil de invitar a los productores porque ellos quieren casi, pues, llévales refresco, llévales comida, o incluso ve por ellos. Entonces también eso ha dificultado la interacción. Okay. Sin embargo, pues nosotros estamos en la disposición, o la Facultad de Ingeniería y Ciencias está en la disposición siempre de alguna capacitación que los productores requieran.
1: Uh-huh. Y digo, por supuesto, la detección temprana es primordial, ¿no?
2: Definitivamente. Hemos aprendido que es necesario que el productor conozca su cultivo. Uh-huh. Conozca su cultivo, que esté de manera constante revisando su cultivo, porque hace un momento comentaba sobre el cambio climático. Uh-huh. En realidad se han movido mucho los tiempos, ¿no? Me refiero del clima. Uh-huh. que antes, pues, por ahí escuché un chiste donde decías, es que ahora ya los abuelitos ya ni siquiera pueden pronosticar el tiempo, ahora ellos están viendo cuando les cae su depósito de 65 y más, ¿no? Uh-huh. Y antes, pues, los viejitos, yo recuerdo, los abuelitos, mi abuelo decía, no, pues, mañana va a llover porque el tiempo está así. Uh-huh. Y llovía. Sin embargo, ahorita los tiempos ya han cambiado, de repente llueve, de repente está seco y así dura el tiempo, ¿no?
1: Ya veo ahorita esta semana y la pasada también cómo han estado las tardes, las mañanas, el clima, pues muy cambiante, ¿no?
2: Sí, todo eso influye mucho en la reproducción de estos microorganismos o de estos organismos. Uh-huh. En el impacto que tienen los cultivos, difiere mucho de un tiempo a otro, de un día a otro. Entonces, sí debemos estar más atentos a nuestros cultivos, ¿no? Uh-huh. Porque de un día para otro puede explotar una enfermedad precisamente por la humedad, por ejemplo. Uh-huh. La humedad hace que los hongos se reproduzcan más.

0: rápido, por lo tanto podamos tener mayor daño en nuestro cultivo.
1: Por ejemplo, ahorita con estas lluvias que se han venido dando, digo, regularmente mayo se acostumbra, me acuerdo desde antes de que se hablaba de que era un mes de lluvias. Teníamos varios años que no llovía como ha estado ahorita, ¿verdad? Pero ahorita, por ejemplo, estas lluvias propagan alguna plaga en específico.
0: Sí, excelente pregunta, fíjese. Aquí en el uno de los problemas también que hemos nosotros detectado es un hongo que se llama Fusarium. Okay. Este hongo, el hecho de, principalmente nos dañan en la parte del tronco, tallo principal del árbol. Uh-huh. Ahí es donde nos afecta principalmente. El hecho de que tengamos exceso de humedad, eso influye de que este hongo se desarrolle más rápidamente.
1: Okay.
0: Y de repente podamos ver un muerte drástico de nuestra planta. O sea, de un día para otro, uh-huh, vamos a ver marchitamiento y muerte del árbol. Sí, y es más que nada por estas lluvias. Uh-huh. ¿Sí? Y lo otro porque llueve y todavía la gente sigue regando. Entonces eso hace que la incidencia sea mucho más fuerte.
1: Okay.
0: Y por lo tanto la planta pueda morir. Hemos, uh-huh, visto árboles de 6, 7 metros, de un día para otro llegan a morir.
1: Y ahí, por ejemplo, ¿qué recomienda digo, además de la vigilancia, la supervisión, ¿qué recomienda más?
0: Pues primero, pues disminuir el riego. O sea, ya no seguir
1: regando.
0: Ya
1: no llover. Digo, ya no regar si llueve.
0: Sí, esa es una de las cosas que la gente hace, que ve que llueve, pero como tienen cierta cantidad de agua, ellos quieren gastar el agua, y para gastar el agua, pues siguen regando. Uh-huh. Pues primero es disminuir el riego, ¿no? La otra, pues, es que no haya maleza, porque la maleza o la hierba alrededor de la planta, uh-huh, hace de que la humedad se retenga también.
1: Okay.
0: Entonces, eso puede disminuir. Uh-huh. ¿Sí? La otra, pues, puede en un momento dado, si hay encharcamientos, pues hacer canales para sacar el agua. Sí, eso nos puede ayudar. Y ya como última opción, pues aplicar algún fungicida, ¿no? Por, uh-huh, ejemplo, el sulfato de cobre puede ser una buena opción en un momento dado como manejo preventivo. Uh-huh. Pero ya sería como una última opción.
1: Okay. Y además de este tema, que cuando llueve, aparte buscan regar y se da exceso de humedad y las diferentes reacciones y el hongo que mencionaba, ¿qué otros mitos o errores quizá cometen a algunos citricultores que quizá ya lo tengan como una práctica, pero pudiera ser pues como una recomendación para que evitarlo? ¿Qué otros errores han detectado?
0: Hemos visto que hay gente que utiliza las trampas amarillas, por ejemplo, para detección de diaforina citri.
1: Okay.
0: Y también creemos, y la experiencia que tenemos en este cultivo, pues que no funcionan. Uh-huh. Que no nos dan en realidad la incidencia, uh-huh, exacta que está en la planta. Entonces consideramos que es no es una buena inversión, pues.
1: Okay.
0: ¿Sí? O sea, más gasto que inversión, ¿verdad?
1: Uh-huh.
0: Entonces por ese motivo consideramos que no se debería implementar, ¿no?
1: Okay.
0: Sí, entonces ese es uno de los errores que creemos. Lo otro, la fertilización. Uh-huh. Hay gente que solamente, por ejemplo, aplica urea y ya, y con eso considera que es suficiente. Uh-huh. Lo mejor es asesorarse perfectamente, ir con un ingeniero agrónomo que conozca de plagas, enfermedades, ¿verdad? Y que pues pague pues la asesoría, porque a veces cuesta, uh-huh, el productor le cuesta de no querer pagar pues la asesoría.
1: Sí.
0: ¿Verdad? Entonces ese es el problema que todavía tenemos en nuestro estado.
1: Y digo, también hemos visto y aquí hemos presentado, han venido de la universidad y han compartido pues estas nuevas tecnologías que se implementan para precisamente detectar estas plagas, combatirlas, a lo mejor en su momento con estos sistemas de los drones o de esta vigilancia aérea, pues también la otra vez nos compartían que a veces se cree que si se detecta en una planta se lleva a cabo un barrido completo, cuando a veces nada más se tiene que concentrar en esa área donde se detecta y a su alrededor el trabajo para combatir la plaga o combatir algún otro hongo o alguna otra situación. Y bueno, eso también a veces afecta a los demás, ¿no? Entonces, también este uso de las tecnologías, a veces, con el paso del tiempo se ha venido ya implementando más, pero en sus inicios se iban como rechazando un poco, ¿no?
0: Sí, definitivamente. En el caso de nosotros en Tamaulipas, pues hace falta un poco pues la inversión en ese por ese lado, ¿no? Por ejemplo, el uso de drones, que en cítricos, pues por ahí apenas he escuchado una empresa que lo está implementando. Okay. Sin embargo, pues todavía falta algunos trabajos de investigación para ver bien el efecto de las aplicaciones hechas con drones, ¿verdad? Uh-huh. Sin embargo, yo creo que es una buena opción, precisamente por estas condiciones que hace rato estábamos platicando, ¿no? Uh-huh. Con la lluvia, pues el tractor no puede entrar. Sin embargo, pues sí se pueden hacer aplicaciones, por ejemplo, con el dron, ¿verdad?
1: Okay.
0: Y por lo tanto, pues controlar alguna plaga o las plagas.
1: Uh-huh.
0: Sí, entonces sí necesitamos adoptar tecnologías que nos hagan ser más eficientes y por lo tanto que nuestro cultivo sea más rentable, ¿no? Uh-huh. Por ejemplo, yo he escuchado en de manera general los citricultores riegan hasta de 8 hasta 12 horas, ¿sí? Y la pregunta a veces es, ¿por qué riegas tanto tiempo?
1: Uh-huh.
0: No, pues porque siempre he regado así. Y entonces a veces es más por costumbre,
1: claro,
0: sin determinar perfectamente si esa es la cantidad de agua que requiere el cultivo,
1: uh-huh,
0: ¿verdad? Entonces, ahí hay sensores, por ejemplo, que nos pueden ayudar y determinar cuánto tiempo podemos regar.
1: Uh-huh.
0: Y que a veces requerimos pues implementar ese tipo de tecnologías.
1: Claro. Sí, a veces ya es la costumbre, el que pensamos que siempre va a ser el mismo proceso, pero bueno, va cambiando todo, van apareciendo incluso nuevas plagas, erradicándose a lo mejor algunas, intensificándose otras. Entonces, pues bueno, siempre es importante descubrir y aceptar lo nuevo que hay y también aprenderlo un poco, ¿no? Nos pedían nuevamente si pudiera dar a conocer vía WhatsApp, nos dicen si puede dar a conocer nuevamente cómo lo pueden encontrar en las redes sociales y si ahí usted en estos videos muestra un poco estos procesos, estos procedimientos.
0: Sí, me encuentran como doctor Osorio, así lo tengo, de México para el mundo, así está la frase.
1: Uh-huh.
0: Y pues ahí está mi foto, así que ahí me encuentran sin ningún problema. Ya tengo como 152 videos relacionados con la parte agrícola, ¿no? De diferentes cultivos.
1: Okay.
0: Y claro, principalmente plagas, enfermedades, uh-huh, que eso es lo que más nos dedicamos.
1: ¿Y qué más en videos? ¿Qué más?
0: También algunas cosas de drones que nos han compartido nuestros alumnos, uh-huh, o que hemos asistido a cursos de drones, por ejemplo. Hace 2 semanas, por ejemplo, se hizo calibración de tractor tipo turbina.
1: Okay.
0: Las personas tipo turbina.
1: Uh-huh.
0: Y llevamos alumnos y entonces pues nos apoyó una empresa. Y ese tipo de capacitaciones pues lo tenemos ahí en el uh-huh, canal. A lo mejor les puede servir, que la verdad es que también ayuda mucho, es necesario.
1: Uh-huh.
0: Muchos productores pues no consideran la calibración de los equipos importante. Sin embargo, nosotros con la experiencia que tenemos en campo nos hemos dado que es necesario, es indispensable. Mis alumnos me decían, yo no entiendo por qué a veces me sobra. Sí, me sobra líquido para aplicar.
1: Ajá.
0: Y a veces el problema es que van muy rápido o a veces les falta porque van muy lento.
1: Muy lento.
0: Y entonces eso es por eso es necesaria la calibración.
1: Ajá.
0: Para tirar el producto necesario y tener la cobertura necesaria y por lo tanto poder controlar las plagas.
1: Y claro, en ambos casos, pues es resulta, o sea, puede afectar, ¿no? Al final, si te sobra o si te falta, puede ser por, o sea, si te sobra, pues puede ser porque alguna no le echaste lo suficiente, y si te falta es porque a lo mejor echaste de más, ¿no? O sea, siempre no es, me sobró, qué padre, no, es un proceso que se lleva a cabo y que, bueno, lo mejor es, pues, acudir con los expertos. Y sí, doctor, ¿cómo visto, por ejemplo, también la participación de los jóvenes? A veces mencionamos luego mucho que hay pues cierta apatía a lo mejor de los jóvenes por involucrarse en los temas del campo. Con las nuevas tecnologías, pues bueno, como que les ha llamado un poco más la atención. Pero no sé si ahorita regresando del corte, porque ya nos tenemos que ir al corte, nos puede compartir un poquito de este trabajo que también usted hace con los jóvenes de la universidad. Y bueno, platicamos un poquito de eso. Nos vamos a nuestro corte y regresamos. Estamos en su programa Hablemos del Campo.
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1: Ya estamos de regreso en este su programa Hablemos del Campo y bueno, seguimos platicando sobre este tema de las plagas en los cítricos y sobre todo pues esta manera de llevar este trabajo que se investiga, que de alguna manera pues también se busca la participación del campo en estos temas en los que los jóvenes, compartíamos ahorita antes de irnos al corte, que a veces algunos jóvenes pues ya no buscan involucrarse tanto en las tierras, involucrarse tanto en las herencias y van dejando a veces pues hay algunas que se pierden porque ya no hay a quien heredar. Sin embargo, pues es importante siempre conservarlas, es importante trabajarlas, algunas se rescatan. ¿Cómo ven ustedes esta participación, este trabajo con los jóvenes y sobre todo qué tanto se han involucrado?
2: Sí, muy muy buena pregunta. La verdad es que sí los jóvenes cada vez pues quieren menos salir al campo. Les gusta vestirse de vaquero, pero como tal de trabajar en el campo o estar en el sol, se les dificulta mucho. Uh-huh. Y sí, el campo se está abandonando. Esa es la realidad. Uh-huh. Sí. La mayoría, pues los que vamos a encontrar son la gente ya grande, ya mayor. Okay. Pero los jóvenes, eso también es cierto, lo que usted mencionó hace un rato sobre con el uso de la tecnología, como que los jóvenes se han vuelto a interesar otra vez en el campo. Uh-huh. Sí. Y eso es muy, muy bueno, ¿no? Pero también yo creo que los papás tienen que de alguna forma incentivar a sus hijos. Uh-huh. Para que regresen al campo, para que trabajen en el campo, porque al final de cuentas pues el campo es la base de todo. Claro. Yo creo, ¿no? Siempre vamos a estar comiendo, así que yo así les digo en el salón, siempre necesitamos almorzar o desayunar, comer y cenar, entonces siempre
1: todo
2: necesitamos
1: a la mano del campo.
2: Sí, exactamente. Entonces al final el campo es la base de todo. Y también creo que los padres ahí tienen que trabajar un poco más con los hijos, porque nosotros es lo que tratamos de hacer, sacarlos a campo a los alumnos, que estén en el campo, que se familiaricen con el campo, porque al final el campo pues es la base. Y también yo creo que el campo es un buen negocio. Uh-huh. Nada más que hay que saberlo trabajar y conocerlo, como hace rato estábamos mencionando. Uh-huh. Saber de plagas, enfermedades, de cultivos, ¿sí? Es un área muy, muy amplia en realidad.
1: Y también el hecho de que los padres pues acepten estas nuevas tecnologías en las que a veces sus hijos se involucran y que pues quieren aportar, ¿no?, como ideas, y pues a veces no los dejan porque piensan que no va a funcionar o quizá una reconversión de cultivos pues no es la adecuada. Pero bueno, es también compaginar ambas ideas y pues al final van a trabajar por el bien de lo que es de ellos mismos, ¿no, doctor?
2: Sí, definitivamente lo que menciona a veces igual me han dicho saludos, no, pues que yo le digo a mi papá que hay que hacerle así, pero me dice, no, pero tú qué sabes, tú qué me vas a enseñar. Por ejemplo, este semestre que terminó, llevamos, por ejemplo, el uso de equipo de protección personal. Okay. Equipo de protección personal que es para hacer aplicaciones de agroquímicos. Uh-huh. Pero la gente de campo normalmente no lo usa. Okay. Entonces los estudiantes les interesó mucho este curso y se hizo un curso taller sobre el uso de equipo de protección personal. Okay. Y entonces les explicamos de cómo se pone, de para qué hay que utilizarlo, más que nada para prevenir enfermedades, ¿no?, causadas. Uh-huh. por diferentes agroquímicos. Uh-huh. Sin embargo, en campo pues no se usa, porque dicen los chavos, hay uno que de plano dijo, no, pues que mi familia, mi papá se burla, ¿cómo es posible que tú te pongas eso? ¿Para qué necesitas? Yo llevo tantos años trabajando en el campo y uh-huh. nunca me ha pasado nada, yo no necesito utilizar ese equipo. Y sí, hemos salido a campo y hemos visto gente que está comiendo ahí al lado del tambo donde están preparando el agroquímico. Uh-huh. Y pues como si nada. Sin nada de protección, y le digo, están comiendo a un lado. y, o a veces hasta metiendo la mano para mezclar. Uh-huh. Entonces, pues la gente así vive, así trabaja en el campo, uh-huh, sin protección.
1: Y actualmente, por ejemplo, hay algunos jóvenes involucrados en el tema de las plagas y la citricultura, ¿o se van a otras áreas?
2: Sí. De hecho, hay empresas que nos piden ya egresados que conozcan de plagas, de enfermedades. Y sí, por ejemplo, en mi caso, pues te estoy asesorando a tres alumnas que trabajan en la parte de cítricos, en la parte de plagas y enfermedades, en este caso los cítricos principalmente. Okay. Sí, entonces, sí hay gente que trabaja y pues que maneja estos temas.
1: ¿Y en qué se han enfocado estos estudiantes de este tema?
2: En el caso de mi alumna de doctorado, está la parte de fertilización, relacionado con la incidencia de la enfermedad de la bacteria Candida Albicans, también haciendo muestreos en ácaros y con trips. Uh-huh. Otra de mis alumnas también biofertilizantes, haciendo biofertilizantes, aplicándole la planta y también monitoreando trips, diaforina. Entonces, principalmente porque son los problemas que se están presentando más. Uh-huh. ¿Sí? Y se ha estado haciendo el muestreo de manera mensual.
1: Uh-huh. ¿Y como cuántos estudiantes son los que están involucrados en el tema?
2: Ahorita principalmente están tres. ¿Sí? Okay. Hay otra de licenciatura que está evaluando unos extractos, sí, pero de manera general eso es lo que hay. Uh-huh. ¿No? Hay otros chavos que se van a otros temas, a otros cultivos, okay, sí, que dirigen otros compañeros.
1: Okay. Y por ejemplo, El tema de las alternativas biológicas que existen también para el control de las plagas, ¿ahí han descubierto algo o se han adentrado en algo, doctor?
2: Nosotros nos hemos ido más por el lado de uso de extractos. Okay. Extractos de metabolitos secundarios que extraemos de las plantas principalmente. Por ejemplo, ahorita hicimos los extractos, los evaluamos sobre la mosca blanca, pero en el caso de tomate. Mm. ¿Sí? La idea es evaluarlo en el caso de diaforina, que es el cítrido asiático de los cítricos.
1: Okay.
2: ¿Sí? Porque también en su momento quisimos hacerlo de hongos. El problema en sí aquí son las condiciones ambientales. Los hongos, el hecho de que haya temperaturas altas, los hongos no se reproducen. Uh-huh. Sin embargo, de repente, como ahorita, de estas condiciones, uh-huh, pues son óptimas y puede que sí se dé. Uh-huh. Entonces es tan cambiante que a veces ya nosotros ni sabemos por dónde ir, ¿no?
1: Sí, claro. ¿Sí?
2: Entonces nos mueve mucho este tipo de cambios.
1: Uh-huh. ¿Y es tardado, por ejemplo, recuperar una región citrícola que esté severamente afectada por estas plagas?
2: Pues hasta ahorita en Tamaulipas, de manera general, no tenemos una pérdida total de los cítricos. De hecho, uh-huh, se puede decir que Tamaulipas se ha mantenido, se puede decir que en un punto productivo, ¿no? Okay. Porque hay zonas, por ejemplo, bueno, en estados, en el caso de Colima, donde tuvieron que tumbar todo la producción de limón y después, uh-huh, volver a replantar. Uh-huh. En el caso de Tamaulipas, pues se podría decir que hemos tenido diferentes problemas y que esos diferentes problemas han tenido cierto impacto. Por ejemplo, con las heladas, después con la enfermedad, con la sequía. Entonces, nuestra condición es muy, muy especial, sí, comparado, por ejemplo, con Veracruz. Uh-huh. Por ejemplo, el año antepasado, pues que de repente se acabó el agua y ya no había para regar. Y pues ahí tuvimos pérdidas, ahí, uh-huh, hubo unas huertas que murieron.
1: Y bueno, ahorita tocaba el tema de, hablamos de la sequía y de la humedad, pero ahorita tocaba el tema de las heladas. Ahí también, ¿qué representa para los cítricos en cuanto a plagas? ¿Representa alguna afectación?
2: De cierta manera sí, porque una helada pues le afecta la planta. Uh-huh, entonces sí, disminuye la defensa y por ende, uh-huh, llega los insectos o los hongos incluso, porque sufre un daño en las células. A veces tenemos cuarteaduras en el tronco y por ahí es donde penetran los hongos o los insectos, y al final termina muriendo también el árbol.
1: ¿Con qué cítricos han trabajado ustedes principalmente ahí en la universidad?
2: Hemos trabajado con naranja Valencia, hemos trabajado con limón italiano, que es lo que tenemos aquí en la zona. Primero también pusimos pomelo, pero pues hemos visto que al final la gente lo que más requiere de información es sobre la naranja Valencia. Entonces ya en los últimos años nos hemos enfocado más nada más la naranja Valencia, porque pues como que no le toman mucha importancia el limón italiano y tampoco la toronja o el pomelo.
1: Ok, entonces es más hacia la naranja Valencia el trabajo que desarrollan.
2: Sí, porque también la otra a nivel importancia, por la importancia económica que tiene, que son más o menos 35,000 hectáreas que siembra Tamaulipas solamente de este cultivo, si mal no recuerdo. Uh-huh. Entonces, por eso también ya nos abocamos solamente a naranja Valencia.
1: Uh-huh. Y desde su trabajo, desde su perspectiva, desde esto que usted desarrolla y estas investigaciones, ¿qué tan importante es para los citricultores? Digo, a veces la situación económica, hablábamos hace rato, pues resulta compleja, pero ¿qué tan importante es también ir invirtiendo ellos en estos procesos de investigación, de nuevas rutas quizá por dónde irse en cuanto a estas plagas que venimos platicando, sobre todo para el futuro de sus tierras?
2: Sí, yo sí creo que deberían organizarse y empezar a apostarle a la investigación. Esto yo lo planteé desde hace 7-8 años en diferentes reuniones con la SADER, que era necesario que los productores le apostaran también a la investigación, ¿no? Okay. Porque al final yo sí creo que la investigación es lo que nos puede ayudar a dar opciones, a dar alternativas, ¿no? Uh-huh. Y lo otro, también hay que decirlo, la investigación no se da de un día para otro, porque uh-huh. ha sucedido casos de que de un día para otro quieren un resultado. Uh-huh. Y es difícil hacer las cosas así. Simplemente no se puede. Entonces, sí deberíamos apostarle más por ese lado, a la investigación, a la organización. En su momento, por ahí una organización de productores decían que le iban a apostar un peso por tonelada que vendieran. Uh-huh. Pero pues nunca sucedió, ¿no? Uh-huh. Yo sí creo que se debería de ir por ahí, apostarle a la investigación. Por ejemplo, nosotros hemos estado evaluando portainjertos. Creemos que el uso de portainjertos es muy básico, necesario conocer el comportamiento de los portainjertos, ¿no? Uh-huh. En los diferentes suelos. Y yo creo que eso nos puede ayudar también de probablemente puede ser más productivo, uh-huh. ¿sí? O que tengan menor impacto los diferentes plagas que se presentan en la zona.
1: Bueno, pues nos vamos a ir a nuestra pausa comercial y enseguida regresamos para seguir hablando de este tema. Estamos en Hablemos del Campo.
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6: Ya estamos de regreso en este su programa, Hablemos del Campo. Y bueno, estamos platicando de estas plagas en la citricultura de Tamaulipas y sobre todo pues estos procesos o recomendaciones que se dan para pues precisamente tener mejores cosechas, para tener mejores tierras a futuro, que no sea una inversión momentánea de poco tiempo, de un año. Sin embargo, pues bueno, es la recomendación que nosotros podemos dar, y pues la gente, los citricultores o quienes quieran apenas enfocarse en este tema, pues bueno, ya es tema de ellos que las busquen, que las comparten y sobre todo que se acerquen a las diferentes vías o a estos canales a través de YouTube, que pueden pues conocer un poco más. Pero antes del corte, nos comentaba el tema de los porte injertos, que también han estado trabajando, han estado probando al respecto, y me gustaría que nos compartiera un poco esto que han desarrollado, y sobre todo pues digo, estamos ya en la parte final, pero esta parte en especial de los porte injertos.
7: Sí, pues con base a los estudios que hemos hecho y algunas estancias que yo hice en su momento en España, Valencia, he dado cuenta la importancia que tienen los porte injertos, y por eso nos decidimos también hacer un trabajo de investigación. En este caso probamos el porte injerto agrio y macrofila. Okay. Macrofila es uno de los porte injertos con mayor cantidad de raíz comparado con el agrio. Y el hecho de que tenga mayor cantidad de raíz hace de que requiera menos nutriente, que con una mínima cantidad que tenga hace que la planta que crezca más rápido, que se desarrolle más rápido comparado con el agrio. Sin embargo, el agrio, pues sí, entre paréntesis, puede decir que es más resistente a ciertas condiciones ambientales. Entonces, el conocer porte injerto, pues es necesario, es básico, ¿no? Y lo otro, también como sugerencia, es de que utilicen plantas certificadas. Porque resulta que hay plantas que traen, no sé, de Nuevo León o a veces de Veracruz, y que no están certificadas, o en algún vivero, uh-huh, ¿sí? Que no está certificado. Eso hace de que ya traiga diferentes problemas fitosanitarios, o sea, enfermedades, plagas, insectos plagas. Entonces, por eso es necesario que consideren eso, ¿sí? Nosotros lo que hicimos ahí es ponerle diferentes concentraciones de un biofertilizante que hicimos. Uh-huh. Y ahí es donde nosotros empezamos a este estudio, y ya lo estamos concluyendo. Hemos visto el mayor desarrollo, crecimiento, lo que le comentaba hace un momento, en el caso del porte injerto macrofila, comparado con agrio. El desarrollo es mucho más lento, por ejemplo, ¿no? Entonces, lo pusimos durante un año, y bueno, ahí tenemos los resultados. Ahí también hemos visto con mayor incidencia, por ejemplo, de plagas, hablando del caso de agrio. Entonces, esas características que debemos de conocer para que nosotros consideremos pues el porte injerto o los porte injertos.
6: Uh-huh. Y qué digo, ya para finalizar, ¿qué mensaje les daría a los citricultores, a los productores que a lo mejor se están viendo afectados en sus huertas? ¿Qué recomendaciones, o ya como en resumen, qué pudiéramos destacar para que ellos tomen en cuenta todas estas todos estos temas de los que hoy hablamos en el tema de las plagas? Pero ¿qué recomendaciones les daría?
7: Pues yo lo que quiero poder decirles es que conozcan su cultivo. Lo otro, que se capaciten. Es necesario la capacitación. Uh-huh. Es necesario también que se acerquen a, o que se asesoren a una persona que conozca el cultivo, que conozca las plagas, las enfermedades, para que puedan tener recomendaciones certeras, ¿no? Es como cuando nosotros estamos enfermos y vamos al doctor. ¿Con quién vamos? Pues no vamos a ir con cualquier administrador, vamos a ir con el doctor. Nos va a cobrar, sí, pero pues nos va a dar el medicamento que nosotros requerimos, ¿verdad? Uh-huh. Es lo mismo en el caso de los cultivos, ¿no? Es necesario ir con una persona que conoce pues de cultivos, en este caso con un agrónomo, ¿sí? Que a veces no lo queremos hacer, pero yo creo que es necesario ir con alguien especializado. Y también, si en un momento dado requieren cursos, pues la Facultad de Ingeniería y Ciencias de la Universidad Autónoma de Tamaulipas, pues ahí está, es cuestión de que lo soliciten. Y yo creo que nuestro director Vicente Paul Saldívar siempre va a estar en la disposición de ayudarnos, o incluso el rector Damaso.
6: ¿Ya se han acercado?
7: Hasta ahorita no. Okay. Sin embargo, siempre que ellos han requerido de cualquier capacitación, siempre se les ha atendido.
6: Uh-huh. Digo, y qué mejor también que a lo mejor se acerquen, expongan lo que están viviendo, lo que están viendo, lo que están observando, y a lo mejor el trabajo que ustedes vienen desarrollando pues se puede aplicar también en esos temas, ¿no?
7: Sí, definitivamente. De hecho, los trabajos se hacen para eso, ¿no? Y también nos han pedido de que los trabajos que tengan impacto en la sociedad, ¿no? Uh-huh. Y eso es lo que también nosotros estamos buscando, ¿no? Uh-huh. Entonces, esto es cuestión de interacción entre instituciones, entre el gobierno, nosotros como universidad y, por supuesto, los productores. Necesitamos abrirnos. Nadie sabe todo. Todos podemos aprender y nosotros también estamos abiertos a aprender de los productores, porque creo que también podemos aprender mucho de ellos.
6: Además, la gente siempre comparte, ¿no? Lo que ve, comparte lo que sabe, y bueno, qué mejor que la apertura también a conocer estas nuevas aplicaciones que se llevan a cabo, estas nuevas plagas que a veces surgen o las que ya casi no surgen, ¿no? O sea, es importante y es mejor pues tener esta interacción, sumar conocimientos, esfuerzo y pues trabajar en equipo.
7: Sí, definitivamente. Sumar, eso es lo mejor que podemos hacer. Y más lo que mencionamos desde el inicio, los tiempos tan cambiantes, es necesario compartir experiencias.
6: Uh-huh. Y a los jóvenes, doctor, ¿qué les diría a aquellos que a lo mejor a veces también pues tienen estas dudas de si me voy o no me voy del campo? Digo, como otras alternativas que a veces pues se piensa en carreras que no tienen que ver con el campo, pero existen otras que se involucran y mucho y que además aprovechan las nuevas tecnologías.
7: Pues yo los invito a que estudien agronomía. Yo la verdad vengo del campo y la verdad es que primero no me gustaba agronomía, pero la verdad ahora yo me siento muy contento y muy satisfecho de haber estudiado agronomía. Me ha permitido pues viajar a diferentes lugares, conocer diferentes cultivos. Y pues ahorita me siento muy contento de estar aportando mi granito de arena en el campo, la verdad. Entonces, para mí la agronomía es lo mejor que pude estudiar.
6: Y ya ha avanzado muchísimo, ¿no? Como todo, la agronomía ya...
7: Definitivamente ha cambiado y yo creo que va a seguir cambiando. No sé hasta dónde va a llegar, pero así como está el cambio climático, creo que se requiere más gente que se esté capacitando en esta área, porque como dijimos, la gente siempre va a necesitar de alimentos. Uh-huh. Así que necesitamos gente que se siga capacitando en estas áreas.
6: Y además los cítricos, la gente siempre los busca como vitamina C, como algo natural para protegerse, ¿no?, de las enfermedades. Entonces, pues qué mejor que cuidarlos y cuidarlos bien.
7: Sí, definitivamente se requiere. Así que Pues yo los invito a que vengan a estudiar aquí a la Facultad de Ingeniería y Ciencias. Acá los esperamos y en un momento dado se animan.
6: Ok, ya nada más por último, nuevamente, recordar las redes sociales donde lo pueden encontrar.
7: Lo pueden encontrar como Dr. Osorio en mi canal de YouTube, así me encuentran, de México para el Mundo, así le puse el eslogan. O también en TikTok, así Dr. Osorio guión bajo, así lo tengo. No quería hacer TikTok, pero la verdad es que mis estudiantes me lo sugirieron. Y parece que hay los jóvenes como que están más ahí en ese tipo, sí, de redes sociales. En YouTube creo que estamos los que ya estamos un poco más grandes.
6: No, y pues es entrarle a las nuevas tecnologías, y a veces pues la misma gente de todas las edades se va involucrando en estas nuevas tecnologías. Hay quienes ya le saben también, digo, gente mayor que ya le sabe, hay otros que apenas se van interesando, pero pues qué mejor que con estos videos, de conocer el tema de las plagas, de conocer cómo trabajarlas, qué hacer, pues qué mejor que con esos videos la gente pueda conocer más, ¿no?
7: Sí, intento hacerlos muy prácticos. Estamos hablando de 2 minutos, 3 minutos, porque hemos entendido ahorita, la gente no quiere ver videos de media hora, de una hora, se aburre rápido y más los chavos. Uh-huh. Así que pensando en eso, pues intenté hacer algo práctico, algo rápido y a veces son de 30 segundos. Entonces, pueden aprender mucho ahí. Y de igual manera me pueden hacer preguntas ahí. Uh-huh. He pensado en hacer en vivo, pero hasta ahorita no lo he hecho porque no sé todavía. Pero bueno, probablemente si veo que empieza la gente a suscribirse, pues a uh-huh. lo mejor lo hacemos para que haya preguntas directas.
6: Pues sí, quizá ya después, ya adentrándose más en los temas, pues bueno, ya se va involucrando más y ya después sale mejor información en estos en vivos, porque pues a veces es donde la gente pues también interactúa, ¿no?
7: Sí, de hecho sí hay unos comentarios ahí donde dicen, oye, pues está muy bien, porque son videos muy cortos, además nada más lo que debe de decir y ya, y entonces como que les ha gustado. Y ahí va el canal. Así, igual, pues somos de Tamaulipas, así que nos apoyen.
6: Claro. Ya nada más por último, y antes de despedirnos, doctor, ¿qué pasa si no se controla a tiempo una plaga o una enfermedad en los cítricos?
7: Pues lo estamos viendo. En el caso del HLB, que no se controló, uh-huh. ahorita tenemos problemas. Se detectó desde 2015, y vean ustedes, pasaron 10 años... prácticamente casi 11, uh-huh. y ahí están los problemas. Claro. Tenemos un 40% de pérdida en cuestión de calidad de la fruta. Okay, entonces, ese es el impacto tiempo que llega a tener, ¿no? Al final, las pérdidas, ¿no?
6: Bueno, pues muchas gracias por su entrevista, por compartirnos pues todos estos temas. A nombre de Organización Radiofónica Tamaulipeca y de nuestro director general, el ingeniero Enrique Cárdenas del Avellano, le agradecemos a usted que nos sintonizó el día de hoy en este su programa Hablemos del Campo. Le deseamos que pase un excelente fin de semana y si está comiendo, pues buen provecho.

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1: La secretaria de Administración de Tamaulipas, Luisa Eugenia Martú Galván, aseguró que todas las licitaciones realizadas por el gobierno estatal se llevan a cabo con estricta transparencia y meticulosidad, cumpliendo con la normativa de la Ley de Adquisiciones. En relación con el proceso para la compra de 300,000 paquetes alimentarios destinados a programas de bienestar social, Manotú explicó que se trató de una licitación pública nacional en la que participaron varias empresas cuyo fallo ya se dio a conocer hace algunos días. La secretaria adelantó que además de la licitación de despensas, actualmente están en curso otros procesos como el seguro de vida para personal de seguridad pública, así como adquisiciones de combustibles y multifuncionales. La funcionaria recordó que el objetivo es evitar prácticas irregulares y elevar los niveles de transparencia para poder rendir cuentas a los tamaulipecos. La diputada local Eva Reyes González reconoció que los colectivos de búsqueda se han convertido en pieza fundamental para la localización de personas desaparecidas en Tamaulipas, al asegurar que son las propias buscadoras quienes realizan la mayoría de los hallazgos en zonas de riesgo y territorios controlados por grupos delictivos. La legisladora admitió que muchas veces las familias enfrentan las búsquedas prácticamente solas, sin recursos suficientes, exponiéndose a condiciones extremas y con severas limitaciones de seguridad, y que el 90% de ellos los encuentran y ellos reportan a la fiscalía. Eva Reyes destacó que uno de los principales problemas para los colectivos es la falta de recursos materiales y unidades adecuadas para ingresar a brechas, predios abandonados y zonas alejadas donde suelen realizarse búsquedas. La legisladora también reconoció que persiste un vacío legal importante, pues actualmente no existe una figura jurídica clara que reconozca formalmente a quienes realizan labores de búsqueda. Ninguno de los 43 municipios del estado ha entrado en el esquema de las 100 horas críticas y los apagones o interrupciones que se han registrado en el suministro de luz. Corresponden a fenómenos meteorológicos que han afectado a San Luis Potosí, Veracruz y Tamaulipas, es decir, al desplazamiento de las masas de aire que generan fluctuaciones en la línea de transmisión, que en algunos casos llegan a tocarse, generando un cortocircuito por el ángulo fasorial en el que se encuentran establecidas, así como caídas de postes o transformadores que causan daño en la red y, por ende, en el suministro de la luz. Así lo aseguró Walter Julián Ángel Jiménez, titular de la Secretaría de Desarrollo Energético en el gobierno de Tamaulipas.
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1: Aquí estamos nuevamente, damas y caballeros, Florencio Montalvo Pérez, quien les habla hoy en este viernes 29 de mayo, ya después de haber escuchado el programa Hablemos del Campo, para todos y con ustedes, allí en casita, en su trabajo, en la oficina, en carretera, viajando, donde quiera que se encuentre, reciban un saludo especial de parte de Florencio. Nuevamente, aquí estamos, y dice por ahí, compadre, vamos a... Pues a darle, compadre, ahorita checamos los mensajes, y como no, ahorita checamos los mensajes. Bueno, tenemos mensajes por ahí pendientes en el, ¿cómo se llama? En la página del Face. A ver, déjeme ver, yo tenía unos mensajes pendientes, hace rato quedaron pendientes, unos mensajitos, ahí le vamos a dar lectura, y dice, José Abundis, ya yo no, ese sí lo leí, compadre, sí lo leí. José Manuel Padilla, este no. Aquí estamos, Florencio Montalvo Pérez, siempre al pendiente del Terra Show, con el número uno, la más prendida. Ay, por favor, una canción de los Sepultureros para toda la banda bicicletera, que el domingo va a estar buena la rodada. El que llegue al último, paga la barbacoa. Y ánimo a esta riberada, que ya mero viene mi cumpleaños, para que se vayan alistando y se vayan apuntando, sí, como no, dijo José Manuel Padilla, sí, señor. No, pues va a estar buena esa fiesta, ¿no, José Manuel? Dice, eso esperábamos, Florencio, eso esperábamos, compadre. Qué bueno. Rápidamente, déjenme ver, morros, ¿dónde está? ¿Qué onda, mi güera? Desde Houston, compadre, Texas, te saludamos. ¿Qué onda, mi güera? Desde Houston, Texas, saludos para a mi raza de La Peñita, compadre, a toda mi raza de La Peñita, La Compuerta, Tamatal, Estudiantil, Echeverría. De parte del Morros Estrada, compadre, acá estamos en Houston, compadre. Acá estamos en Houston trabajando. Echa la gana, morro. Y claro que sí, pues saludos a toda la racita por acá. En La Peñita, La Compuerta, Tamatán, Estudiantil, El Echeverría. Sí, señor, ya está, morro. ¿Quién más? Víctor Martínez. Ahí me mandas unos saluditos, compadrito, para Víctor Martínez, para El Muñeco, para Max, que anda para Monterrey, Max, que anda para Monterrey, compadrito, el ingeniero Max, que aquí andamos trabajando en la compañía, se llama Lora, la compañía Lora, y para el ingeniero César, de parte de Víctor Martínez, ya está, compadrito. Víctor Martínez es el de la Pepe, ¿no? ¿De la Pepenadores? Sí, ¿no, Víctor? ¿Sí? Ya está, compadre, ¿cómo no? Martín Valderas, buenas tardes, compadrito, buenita, ya escuchando como todos los días al locutor número uno, Florencio Montalvo Pérez, con el Super Mega Show de Viernes de Recuerdo para recordar, y así es, que tengas un excelente día y ánimo. Igualmente, Martín. Igualmente, Martín, ¿dónde vas? Ricardo Moreno, excelente. Muy correcto, Florencio, excelente, compadre. Dice por acá, Chencho Jalobo, ¿cómo estamos, Chencho? ¿Cómo estamos, Chencho? Marco Antonio, buenas tardes, compadre Florencio. Si me puede mandar un mensaje para los de obras públicas, compadre, por favor, para los de obras públicas, que en la colonia Enfermeras no tenemos luz en las calles, por favor, no tenemos luz en las calles desde hace tiempo. Nomás vienen y le mueven a los cables y es todo, compadre, ¿no? A lo mejor las lámparas no sirven, Marco Antonio. A lo mejor las lámparas no sirven y a lo mejor si no traen repuestos, reemplazos, pues a lo mejor por eso no tienen luz, compadre. Pero bueno, ojalá y se den una vueltecita nuevamente, amigos del municipio, amigos de obras públicas del municipio, para que chequen por ahí las lámparas de la colonia Enfermeras, que no tienen luz, compadre, por favor. 3:10 p.m, saludos, Lalito, ¿cómo estamos? Ricky, y toda la gente trabajadora por ahí, acá para Doña Flor, también le mandamos un saludo al tremendo Víctor, a Lupita, y a toda su gente trabajadora, siempre escuchando la 97.5 el FM, saludos, Rosita, saludos, Víctor, con todo el punch, compadre. Un saludo muy especial por acá, para el tremendo Mono Climas, al tío Medina, al Morocco, por ahí les saludamos. También por ahí para el Harry Jarras, el ingeniero también que nos están escuchando, también les saludamos. ¡Véngase! 3:10 p.m. ¿Qué les parece? ¿Qué les parece esto? A ver, son los hermanos Prado, sí, son los hermanos Prado, a ver.

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1: Pues saludos ahí para María de la Paz, hombre, que anda un poquito mala, llegó de vender, pero se siente mala, ¿no? ¿Dónde está el negrito Sadillo? ¿Dónde está su hijo? Para que vaya a ver a su mamá, porque se siente un poquito mala, hombre, ¿sí? Se le gana, María de la Paz, se le gana, hombre. Bueno, que le mando un saludo especial para su hermano Bernardo González Ortiz, que hoy está cumpliendo. Felicidad, Bernardo. Bernardo, pues estas son las bayaritas que cantaba el rey David. Hoy por ser su cumpleaños, se las cantamos aquí. Felicidad, Bernardo González Ortiz. Y también la vecina de María de la Paz, la señora Magdalena, que también hoy está cumpliendo años. Felicidades, señora Magdalena. Bueno, también para usted, pues estas son las mañanitas que cantaba el rey David. Hoy por ser su cumpleaños, se las cantamos aquí. Felicidades, señora Magdalena. También le saludamos. Rápidamente, checamos ahí los mensajes del WhatsApp. ¿Y qué dice por acá? Saltarín. Hola, güerita. Dice, pues aquí vamos en el Saltarimóvil. Escuchándote, saludos para toda tu gente bonita, para usted, caballero. Y como dice usted, claro, hágala bonito, salúdeme. Saludos de Conejito, de Saltarín Show. Gracias, compadrito. Pues aquí andamos camellando. Ahí está la comadre María de la Paz, hombre. ¿Cómo que se siente mal, hombre? Dijo de parte de Saltarín. Salúdame a la comadre María de la Paz, hombre. Sí, cómo no. Que le eche ganas, hombre, también. Ok, rápidamente dice, buenas tardes, este mensaje me lo mandó temprano antes de Hablemos del Campo, Vico Maldonado. Buenas tardes, Florencio, pues ahí tienes a los muchachos de Identidad preparándose para partir rumbo a la Unión Americana, compadre, de gira, de este fin de semana. Ah, bárbaro, sí, allá están toda la racita, mira, allá están toda la raza, ya se están preparando para partir, van de gira rumbo a la Unión Americana. A ver, déjeme ver dónde está el saludo para ellos. Un saludo. Déjeme ver, aquí está. Es este. A ver, dice por acá. Oh, pues queremos enviar, dice, buenas tardes, Florencio. Pues ahí tienes a todos los muchachos de Identidad preparándose ya para partir rumbo a la Unión Americana de gira este fin de semana. Por allá de Identidad. Pues ahí de parte de Vico Maldonado y toda la gente, pues que les vaya bonito y que triunfen como debe ser. Es todo, compadre Vico. Pues saludos a todos ellos, compadrito. Compadrito Vico Maldonado, saludos para todos los integrantes de Identidad. Que les vaya muy bien por allá y a darle duro, compadre, a darle duro, como ellos saben. Sí, cómo no. No, pues ya deben de ir viajando, ¿no? Deben de ir viajando ya por ahí estos chavalones de Identidad. Pues van para los Estados Unidos a darle con todo. Sí, señor. A ver, dice por acá. Ah, bueno, pues ese fue. Bueno, ahorita checamos. 3:16 p.m. Creo que tengo la pausa de mensajes. Ya volvemos en este viernes para recordar. Sí, señor. Estamos
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3: Bueno, atención, mucha atención, se solicitan donadores de cualquier tipo, donadores de sangre de cualquier tipo, donadores de cualquier tipo de sangre para la niña Kendra Vázquez, de 5 añitos, posibles donadores, reportarse al teléfono 868-348-3070. Dice, solicitan donadores de cualquier tipo de sangre para la niña Kendra Vázquez, de 5 añitos, posibles donadores, reportarse al teléfono 868-348-3070, por favorcito, de cualquier tipo de sangre, ¿sí? Para esta niña. Ok, bueno, pues ya son las 3:20, rápidamente, ¿qué dice mi amigazo? A ver, ¿es este? No. Sí, buenas tardes, Florencio Montelongo Pérez, amigo locutor de la HP 97.5. Dice, mi nombre es Julio César Sustaita Guevara, de Congregación Caballero, Municipio Ciudad Victoria, Tamaulipas. Si me podría complacer con la bonita canción de Catarino Leos, El Silla de Ruedas. Bonito viernes del recuerdo para saludar a mis familiares y amigos de los cuatro caballeros. Ok, gracias. Dice, pero por favor la pones, amigo Florencio, por favor. El Silla de Ruedas. Hijo eso, déjeme ver si podemos tener ese tema. Se llama. No. A ver, déjeme ver. Es que es por el otro lado. Es por acá. Déjeme ver. Si se puede. Pues ahorita se lo dedicamos, mi amigo. Bueno, antes permítame enviar este tema. Algo de recordando al flaco Alfredo Aguilar, compadre. Algo recordando al flaco Alfredo Aguilar. Sí, señor. A ver.

0: Ahí está, compadre. Ahí está, ¿o no? Ahí quedó, ¿o no?
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0: Bueno, un saludo especial para la señora Norma. La señora Norma, la mamá de Luisillo, Luisillo Alcocer, hermano de mi compadre Pancho, el hermano de Mario. Pues es el que va a acompañar por allá a los de Identidad. Creo que va con ellos, va para viajar para los Estados Unidos. A trabajar con Identidad. Al buen Luisillo, Luisillo Alcocer. Ahí de parte de su suegra, la señora Norma, de acá de Ciudad Victoria, que le saluda y saludos a todos los de Identidad. Buen viaje. Que le vaya bonito por allá, de parte del señor Norma, ¿sí? La suegra de mi compadre Luisito, Luisina Alcocer, ¿ok? Así es, señorito, claro que sí. A ver, rápidamente dice, ahora sí que, ahí viene el tema, mi amigazo Julio César, ahí viene el tema, nada más permítame checar antes esto, permítame, ¿sale? Dice por acá, ¿dónde está mi buen amigazo Rigo González, Rigo Sagan? Y dice, muy buenas tardes, Vigorita. Dice, pues aquí pasamos a saludarte y a la vez aprovecho para ver si tendrás algo del grupo Indio para recordar a Hilde Lara, ¿no? Que falleció, Hilde Lara, que falleció esta mañana, hoy que es viernes del recuerdo. Oiga usted, hijo de su compadre Rigo González, Rigo Saga, no, fíjate, del grupo Indio, no creo. No sé si mañana tal vez mañana en sábado de clásicas, sí, mi Rigo, mañana, en sábado de clásicas, tal vez mañana, a lo mejor sí, mi Rigo, y si no, podemos a preguntarle por ahí al programador Jorge Enrique Hernández, a ver si nos puede programar alguna del grupo Indio, ¿no? Mi Rigo, sí, como no, con todo gusto, lo preguntamos, compadre, lo preguntamos, claro que sí, pero sería mañana en las clásicas, perfecto, dice, perfecto, ya está, mi Rigo. Ya está, mi rigor. Oh, hombre, sí supe, fíjate, sí supe. Es nuestro amor, no puede. No, yo, hombre, olvídate, compadre. Oh, cantaba. Pues muy alto, ¿no? Muy alto. Sí, claro que sí. Échale, mi rigo. Oye, sigo viendo las carreras ahí del Giro de Italia, pero. Pues no sé, compadre, no sé. Bueno, muy diferente, ¿no? Aparte los narradores, no, compadre, no, apenas con una ceñito que yo he escuchado, esta, hijo, esto, ¿cómo se llama, compadre? Deja ver si me acuerdo. Goga, compadre, oye, compadre, Rigo González, ¿tú estás al tiro, compadre? No me contesta mi compadre. No, pues no le agarramos sabor, dice mi Rigo también, dice Goga, hombre, esa ceñito, con todo respeto, no, hombre, para narrar el ciclismo, compadre. Y hay unos narradores, no sé si son de Colombia o de Ecuador, hombre, también con todo, compadre, para que se sienta el ¿cómo se llama? Donde se escucha, donde va dando la bicicleta, así ellos, no, aquí va subiendo, se quedó un poquito atrás, pero aquí viene atacando otra vez desde lo más alto, desde abajo, venga, ajá, no, hombre, qué bárbaro, pero bueno, así es mi Rigo González, se necesitan unos narradores, pero más acá, para ponerle más sabor, ¿no?, al caldo, sí, cómo no, bueno, pues está uno de ESPN, pero no, compadre, no. No. Bueno, rápidamente, ya está mi Rigo. Rápidamente, Florencio. A ver, ¿dónde está? Dice por acá. ¿Es este? ¿No es o qué? Florencio, a ver, dice el mejor locutor de la radio. Un saludo muy, muy especial para los chupesores, que ya es viernes de quincena y llevamos mucha agüita de piña, compadre, para el camino. Un saludo para la Barbie Hinojosa, que hoy nos acompañó, al contador Brambila, al licenciado Lorenzo, el Milamores, al Picaflor, al licenciado Lino, el filósofo, al el electrónico Jaime, y si nos puedes poner una de los Alegres Terán, compadre, porfa, ¿no? Y ahí sí. Sí, cómo no. Ah, bueno. Esto lo checamos, compadre. Esto es aparte, ¿no? Dice, ahí sí me puede pasar el teléfono motivos para un baile, compadre. La capilla de San Pedro, San Pablo. Ahí lo. Ahí lo checamos, profe. Ahí lo checamos, profe. Este tema que estaba pendiente, racita. Este tema que estaba pendientón.

0: Permítame, compadre, la pausa a 3 de la tarde, ya con 31 minutos, 3 con 31. A ver, compa.
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6: 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Ánimo, sí, señor. Ahí estamos. Rápidamente, pues otra vez, ¿no? Bueno, pues ahí quedamos con esta mención. Creo que esta fue la última. Y bueno, me faltaba también esta mención rápidamente. 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Ok, ya está. Pues ahí quedamos, compadre. Es que este se me pasó, era más. A ver, sí, ¿no? Ahí está, compadre. Aquí quedamos rápidamente. Pues seguimos adelante rápidamente con más de la música. Ok, para los chupesores que por ahí nos van escuchando, ahí les mandamos un saludo muy especial a los chupesores, compadre. Sí, cómo no. Y bueno, rápidamente por acá dice, buenas tardes, Florencio, si me podría mandar un saludo especial para Vico Maldonado, para mi primo J. Basilio Maldonado, hasta la ciudad de las montañas, Daniel Maldonado, para el primo Herón Manzano, y para toda la raza del elegido Rancho Nuevo de Arce, que nunca se pierde la más prendida, Mario Gaitán, Juvencho Gaitán, de parte de Sergio Maldonado, claro que sí, Sergio, ánimo a toda la familia, un saludo muy especial. Bueno, y yo estaba checando por aquí, es que me pidieron por ahí un tema de los Alegre de Terán. No sé si sea este, compadre. A ver.

Ah, bueno, deja ver si lo podemos poner porque es puro del recuerdo. Ya está, compañero Noé. Hola, compadre. Solo vaya para Noé Lugo, la gente del Barretal de Tamaulipas. Un saludo especial por allá para Elena Ramírez, la hermana del profe Chagu, del licenciado profe Chagu Ramírez, compadre. Sí, como no, aquel que jugó para el Deportivo 14 en aquellos años, compadre. Sí, señores, saludos, Elena Ramírez, hermana del buen Chagu, y también de parte del bueno Lugo, allá la gente del Barretal de Tamaulipas. A ver si le podemos dedicar por ahí un tema. Bueno, ese tema no creo que lo podamos poner hoy porque son puros del recuerdo del abuelo olvidado, Noé. Pero salud por usted, para toda la familia, ¿sale? Buen amigazo, sí, como no, compadre. ¿Dónde quedó? No, ese es... Ah, bueno, por aquí tenía un saludo pendiente. Amanda Zaragoza, ¿cómo está, profesora? Ahí le mandamos un saludo muy especial para la profesora Amanda Zaragoza, por allá en Compuertas, y también para su hermana Lupita. Para su hermana Lupita, Fili, escucha también de la 97.5 FM, ya que estamos por allá, pues a toda la gente por allá, ¿cómo se llama? Y Arnulfo Castro, y la gente que me están escuchando por allá en Zaragoza, ya para el tremendo Chitón, y para todos los camaradas, este tremendo Chitón es el que no le hace nada ni las víboras ponzoñosas, ni los alacranes, ni las tarántulas, no le hace nada, compadre, ni las boas, nada, no le hace nada, no sé por qué, pero no le hace nada. Está dando que dice, compadrito, toda la raza por allá. Hey, 3 de la tarde, 41 minutos, rápidamente. Vámonos con otro más. No, bueno, en la otra página, a ver, ahí le voy. Acá estamos, pendientones. Dice, hola, Francho, ¿podría repetir el anuncio, compadre, de los donadores de sangre? Claro que sí. Dice, por ahí se solicitan donadores de cualquier tipo de sangre para la niña Kendra Vázquez, de 5 añitos, posibles donadores, reportarse al teléfono 868-348-3070. Repito, solicitan donadores de cualquier tipo de sangre para la niña Kendra Vázquez, de 5 añitos, posibles donadores, reportarse al teléfono 868-348-3070. ¿Sí? Ánimo, ahí está, compadrito, ahí le repetimos el mensaje. Dice. Con esa rolita nomás nos faltó la enramada, compadre. Para que cayera mejor la agüita de piña. Qué bárbaro, Roncho. Te sacaste un 10. Ánimo, profes. Ánimo, los chupesores de Abasolo. Que creo que ya llegaron a Vicky. Ya llegaron a Vicky Ranch, chico, ¿no? Nuevamente, un saludo especial, dice, por ahí de parte del buen Beto Alberto. A mi suegro Ricardo Martínez, a Isabel Martínez y a mi nieta. La Pirringuichis, compadre. Ahí de parte de su abuelo Alberto Martínez, ¿no? Sí, cómo no. Y saludos para Toño Morales, al Pelacas, a Gaby, al maestro Lalo, al Torno Morales, el Movidito. Dice, saludos también para la Charra, el Chivis, el Cuate, el Cejas, al Galo, a Toto, el Eléctrico. Un saludo especial por ahí para el buen Polo. No sé si es que esté con ahí con los del taller del Movidito, el buen Polo. No sé si ya esté echando beberecua, no. El buen Polo. Por ahí les saludamos. 3 de la tarde con 43 minutos. A ver, ¿qué les parece eso?

Bueno, rápidamente le mando un saludo especial por ahí para el hermano, la señora Jolie, como no, la nuera de doña Estelita. Bueno, un saludo especial para su hermano, que por ahí no está escuchando, me imagino que en su trabajo, ¿no? Roberto Díaz Ríos, salud Roberto, ¿cómo está? ¿Cómo está? Saludo nuevamente por ahí para Paquito Lumbreras, que por ahí también está escuchando en casita. Paquito, ¿cómo está? Hola, hola, Paquito. Hola, hola. Bueno, rápidamente, con estos temas ya me imagino allá por Altas Cumbres, allá por Jaumave, ¿no, compadre? ¿No? Con estos temas como este que acaban de escuchar. Pues ya que andamos por allá, saludos por allá para doña Anita. Doña Anita y todo su esposo, toda su familia por allá trabajando desde ya tardecita, ¿no? O ya viven allá, ¿no? Doña Anita, le mandamos un saludo, doña Anita, allá por allá donde está lo fresco, allá en Altas Cumbres, compadre. Sí, señor, sí, señor. Bueno, vamos a la pausa, 3:46, ya casi nos vamos, dice por acá. Saludo, mi compadre, el tremendísimo Esteban Izaguirre, la múcura. Entonces sí andaba el lunes ahí en el baile, como dice, ay, compadre, otra vez, no me quemes, compadre, dijo Esteban Izaguirre, la muco.

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Bueno, ok, vamos a continuar rápidamente. Ya casi nos vamos. Un saludo, compadrito Noel Hugo. Le voy a quedar mal con el tema del abuelo olvidado, pero un saludo especial por ahí para Elena Ramírez, la hermana del licenciado del profe Chago, ¿no? Del profe Chago. Saludos a toda la gente del Barretal, Tamaulipas, ahí en el Carmen Galindeño, por ahí. A toda la gente por ahí de Guadalupe Victoria. Todos mis amigos por allá, La Soledad, Las Conchas, Marta Regómez, San Patricio, 15 de febrero, Nuevo San Juan. Entonces aquí lugar bonito también por allá en Corpusiste, allá por Padilla, allá en Jiménez, allá en Abasolo. Saludos a toda la raza allá en Santa Engracia, compadre. Sí, señor. Bueno, dice Sarita, buenas tardes, Florencio, porfa, una de los doneños, ¿no? Porfa, saludos ahí para Sarita Martínez, cómo no, para su amiga también, Elenita Zapata, ¿no? Betty Rodríguez, sí, también, de sus amigas. Otro mensaje que me acaba de llegar por aquí, dice, hola, Florencio, buenas tardes, saludos para el flaco, que anda haciendo puertas, que anda en Apodáfrica, bárbaro, en Apodáfrica, allá para la gente de Pancho Villa, a Ricardo, al profe Dago, al profe Medina, a Don Chicho, al Poncho, a Pánfilo, de parte de Ramón Pedraza, que anda acá por la Sultana trabajando, y que mañana echarán un vaciadito, compadre, mañana van a echar un vaciadito. Ya se están preparando para mañana estos chavos. Ánimo, racita, la gente de Monterrey. 3:50. ¿Qué les parece? ¿Qué les parece esto? Hoy nomás. Hijos de guachunia.

Oye, se me estaba pasando un saludo de hace ratito, me hablaron unos camaradas, compadre, unos camaradas para saludar al ingeniero Humberto Zúñiga. Saludo al ingeniero Humberto Zúñiga, que hoy está copiando años ahí en Güemes, Tamaulipas. Ingeniero Humberto, bueno, pues sus padres y sus padrinos le fueron a bautizar y el señor cura les dijo: Humberto, te has de llamar, con jazmines y flores, este día voy a adornar, hoy por ser su cumpleaños. Le venimos a cantar felicidades al ingeniero Humberto Zúñiga, que hoy está cumpliendo años ahí en Güemes, Tamaulipas. Ahí de parte todo el Escuadrón de la Muerte, de parte del Escuadrón de la Muerte, de parte de la Churrita, de Samuel, de Cosme, y de parte pues de toda la raza, compadre, ¿no? Es que el último no lo entendí, de parte del arquitecto Martín, creo que también de parte del arquitecto Martín, que le saludan, ¿cómo no? Oye, me preguntan que qué rollo siempre con el chino. Ayer le mandaban saludos para el chino Wango, el chino Wango, sí, con nombre de, ¿cómo se llama? ¿De chino o de japonés? El chino Wango, por ahí, un saludo especial para la señita, dijo, hombre, me dio bastante risa, Florencio, le digo, pues es que así me lo escribieron, hasta separado, el chino Wang, y luego una rayita, Go. Pues no sé quién será ese, ¿verdad? Pero bueno, un saludo para el chino Juan Go, que por ahí nos está escuchando también. Bueno, pues 3:54 minutos, ya nos vamos. Dice por acá, a ver, otro mensaje para mis amigos allá, los vecinos del contador. Y dice por ahí, buenas tardes, mi güera, mándame saludos al estilo Lupo Esparza, compadre, ¿no? Porfa. Dice, vamos a mandar un saludo muy especial para toda la racita de Corpus Christi. En especial a la familia Valdés, vecinos del contador Omar Molina. Saludos para la cabonita, al distorcedor y para el tornillo de parte de Obed Valdés. ¡Oh! Que ya estamos echando unas caguasaques. ¡A bárbaros! ¡A bárbaros! Bueno, saludos especial para toda esta racita. ¡Gracias! A todos ustedes, damas y caballeros, que se comunicaron por ahí a través de los mensajes, a través de la línea telefónica. Muchas gracias, pásenla bonito. Les habló Florencio Montalongo Pérez. Mañana los invitamos para que nos acompañen. Bueno, a las 10 de la mañana, aquí estaremos servidor de amigo todos ustedes, Florencio Montalongo Pérez. Primeramente Dios. ¿Sale? Me despido con un pedacito de este tema, porque ya nos vamos, compadre. Ya nos vamos.

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1: Se puede decir que este gobierno de la Cuarta Transformación está lleno de buenas intenciones. Pues hemos visto la implementación de una serie de estrategias encaminadas, sin lugar a dudas, a beneficiar al ciudadano común, pero que finalmente no han cumplido las expectativas derivado de la improvisación de las mismas. Ejemplo de ello es la serie de inconvenientes que ha enfrentado en el renglón de seguridad pública, porque la formación de los agentes, en algunos casos, no tienen la preparación para la vigilancia y prevención del delito, y en otros no fueron formados para combatir los delitos llamados de alto impacto. Y hoy todo hace indicar que la Federación tuvo otra idea, y esta consiste en otorgar a la Guardia Nacional nuevas facultades en carreteras. A partir del pasado miércoles, los elementos de esta corporación están facultados para aplicar multas e infracciones de tránsito, dirigir y controlar la circulación vehicular, inspeccionar vehículos y documentación, verificar condiciones físico-mecánicas de los vehículos. También pueden emitir dictámenes técnicos en hechos de tránsito, elaborar actas convenio de accidentes, participar en revisiones de alcoholimetría y toxicología, cuando proceda, y coordinarse con la Secretaría de Infraestructura, Comunicación y Transporte para supervisar el autotransporte federal. En pocas palabras, la Guardia Nacional ya tiene facultades para hacer las labores de los legendarios y extintos policías federales de caminos. Y aunque no lo dieron a conocer, la presunción es que la Guardia Nacional División Caminos ha dejado de ser una policía especializada. Aunque la historia ha dado cuenta que las improvisaciones nunca han sido buenas, amén claro de la falta de capacidad por cuestiones de preparación técnico-académico para prestar un servicio, como es el caso del tema del tránsito federal. Por lo pronto, se puede presumir que las carreteras ya estarán muy vigiladas. Esperemos que sea para bien, aunque las autoridades tendrán que entender que no se puede formar todólogos. De ahí, recordar el refrán popular que reza: cada chango a su mecate.
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5: Bienvenidos sean todos ustedes, mis queridos hermanitos. Le damos la más cordial bienvenida a todas las personas que nos escuchan. 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
5: 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Gracias. Gracias. La persona, por favor, que está en la línea. Sí, gracias. Le agradezco primero la confianza que tiene en llamarnos. Tenga la amabilidad y me da su fecha de nacimiento.
3: El 7 de septiembre del 51.
6: Muy bien, mi querida hermana, signo zodiacal es Virgo. ¿Sí?
3: Sí.
6: Le voy a dar su horóscopo, mi querida hermanita. Vemos de que su elemento es tierra, su día favorito miércoles, su planeta Mercurio, color el gris, piedra jaspe, metal el mercurio, y la parte corporal que usted debe cuidar mucho, su intestino delgado, su garganta y las piernas. ¿Sí?
3: Sí.
6: Las personas de signo Virgo, como es usted, mi querida hermana, en este momento vemos, según su signo zodiacal, que son un poco misteriosos, mucho talento para las actividades prácticas, les gusta poner todo su empeño en el trabajo, son muy moralistas y tienen buen atractivo físico, ¿ok?
3: Sí.
6: Mi querida hermana, lo que nosotros estamos viendo aquí, lo que yo estoy determinando a través de su horóscopo, es, le quiero dar un consejo, ¿sí? ¿Sí? Ese consejo es que tenga mucho cuidado, porque en su trabajo hay mucha envidia.
3: Sí.
6: ¿Ok? Y no solamente envidia, sino que quiere, mi querida hermana, hasta hacerla quedar mal, que la corran hasta que usted pierda su trabajo.
3: Sí.
6: Mucho cuidado, mi querida hermana, con esto. ¿Ok?
3: Sí.
6: Yo le aconsejo, mi querida hermana, y le voy a decir una cosa. Yo casi estoy seguro de que a usted me le están haciendo un daño. ¿O yo?
3: Sí.
6: Un daño para enfermarla, para que le vaya mal en la economía y hasta para que usted renuncie ahí en su trabajo. ¿Oyó? Sí, señora. Mucho cuidado con esto, por eso tampoco el dinerito no le rinde y las cosas le salen mal. ¿Ok?
3: Sí.
6: Entonces, yo le aconsejo, mi querida hermana, que debe hacer una limpia y llevar una protección con usted para que nadie le haga mal.
3: Sí.
6: ¿Estamos de acuerdo?
3: Sí.
6: Pero primero hay que limpiarse, mi querida hermana, y hacer un trabajo para que esta persona ya no le vuelva a estar haciendo daño a usted.
3: Sí.
6: ¿Ok?
3: Sí, está bien.
6: ¿Tiene usted nuestro domicilio?
3: Sí.
6: Bueno, mi querida hermanita, el día que quiera le ayudamos, ¿sale?
3: Sí.
6: Bueno, que Dios la bendiga y gracias por su...
3: Gracias.
6: Por su llamada. Gracias a usted. Que esté muy bien.
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5: 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Qué bueno, gracias, por favor, la persona que me está escuchando. Regáleme, por favor, su fecha de nacimiento.
2: 18 de octubre del 82.
6: 18 de octubre del 82, mi querido hermano. Mi querido hermanito, para usted vemos que la constelación suya, el signo que le pertenece es Libra, ¿no?
2: Sí.
6: Mi querido hermano, le voy a decir que para usted su elemento es el aire, día favorable o favorito es el día viernes. Su planeta es Venus, color para usted el verde. Piedra el ópalo de fuego, metal el cobre. Parte corporal que usted debe cuidar mucho, sus riñones y la apéndice. Y ojalá utilice un perfume que contenga pino. ¿Sí?
2: Uh-huh.
6: Las personas nacidas en esta fecha, mi querido hermano, y que pertenecen a esta constelación, quiero decirle que son personas realistas. Son dotados de energía para avanzar en la vida. Les gusta impresionar mediante la apariencia, la palabra o la influencia. Les gusta ser elegantes. Son cuidadosos en la calidad de su trabajo. Son ahorrativos. En el amor son eternos enamorados y se ven involucrados en grandes conflictos sentimentales, ¿ok?
2: Sí.
6: A ver, mi querido hermano, usted es un hombre, como dice su horóscopo, un hombre emprendedor y trabajador, ¿no?
2: Uh-huh.
6: Que siempre ha querido salir adelante, ¿no? Siempre quiere echarle la mano, que siempre quiere, lógicamente, echarle todos los kilos y hacer un esfuerzo grande para salir adelante, ¿es así?
2: Sí.
6: ¿Sí?
2: Sí.
6: Y mi querido hermano, pero usted se esfuerza y las cosas no le salen muy bien, ¿no?
2: Pues más o menos.
6: Más o menos. Mi querido hermano, cuénteme una cosa. ¿Usted tiene algún negocio?
2: Pues sí, estoy empezando a hacer bailes en un restaurante bar.
6: Correcto. ¿Y usted quiere saber si esto va a pegar o no?
2: Uh-huh.
6: Si le va a ir bien o no. Si tiene futuro o no. ¿Estamos?
2: Sí.
6: Yo le voy a decir una cosa, mi querido hermanito. Yo lo que veo es que usted tiene suerte, ¿sí? Y eso es una ventaja grande, ¿ok?
2: Sí.
6: La suerte usted la tiene, mi querido hermano, pero usted sabe que no falta el envidioso, ¿sí?
2: Sí.
6: El cizañoso y el malintencionado. Y lo que yo estoy viendo es que esa suerte que usted tiene se la están empezando a dañar, ¿ok?
2: Sí.
6: Hay gente, mi querido hermano, que no quiere que usted simplemente progrese o salga adelante, ¿ya?
2: Sí.
6: Hay gente que usted, mi querido hermano, hay gente que no desea que usted, mi querido hermano, encuentre realmente un buen futuro para usted, ¿sí?
2: Sí.
6: Entonces, a usted, mi querido hermano, lo están salando y están salando su negocio, ¿sí?
2: Sí.
6: El negocio tiene buen futuro, mi querido hermano. El negocio tiene buen futuro, a usted le puede ir bien. Pero, mi querido hermano, ya los envidiosos ya le quieren parar a usted, ¿ok?
2: Sí.
6: Entonces hay que sacar, mi querido hermano, de su vida. Hay que eliminar esa sal que ya empezaron a hacerle, ¿sí?
2: Sí.
6: Y además, después de limpiarlo a usted, le daré algo para que le ponga el negocio y el negocio despegue bien y le pueda ir bien a usted. ¿Ya?
2: Ya.
6: Pero esto hay que hacerlo cuanto antes. Si el negocio está empezando, hay que hacerlo cuanto antes. La idea hubiera sido que usted me hubiera llamado, hubiera venido con nosotros antes de abrir el negocio. ¿Sí? ¿Para qué? Para que lo limpiara, para que usted estuviera bien, con buena vibra y estuvieran despejados los caminos. Ahora no vaya a esperar que pasen 3 meses, 2 meses, 1 año, ¿sí?
2: ¿Sí?
6: Y cuando ya esté completamente fracasado, vaya a buscar ayuda porque ya no hay nada que hacer. ¿Sí?
2: ¿Sí?
6: Hay un dicho que dice que soldado avisado no muere en guerra. ¿Sí?
2: ¿Sí?
6: Y yo le estoy diciendo, mi querido hermano, que a usted lo están salando, que están salando su negocio y que hay que limpiarlo cuanto antes. Y que no vaya a esperar que esté completamente mal, arruinado o acabado, para buscar una ayuda, porque ahí sí ya no hay nada que hacer. ¿Estamos?
2: Sí.
6: Entonces, pues, mi querido hermanito, si usted lo desea, yo con mucho gusto lo espero, cuando usted guste. ¿Sí?
2: Sí.
6: Y cuando usted se decida, mi querido hermano, a salir adelante lo más pronto posible.
2: Pues sí, lo más pronto posible.
6: ¿Ok?
2: Uh-huh.
6: Bueno, entonces, mi querido hermano, pues usted ya sabe dónde estamos.
2: Sí, bueno, muchas gracias.
6: Y cuando usted quiera, estoy para ayudarlo, no tiene nada que agradecer. Gracias por su llamada y que Dios lo bendiga.
2: Pues igualmente.
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6: Bueno, mis queridos hermanos, estamos llegando ya al final de nuestro programa, dándole las gracias a todas las personas que nos llamaron. Que estén muy bien, que pasen un buen día y que el Dios Padre Todopoderoso los bendiga.
7: El
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0: Buenas tardes, familia. Buenas tardes. Ya estamos una vez más con ustedes. Gracias a Dios. Un día más, un programa más del Vespertino en la radio con ustedes aquí hasta las 6. Tenemos llamada. HP, buenas tardes.
1: Buenas tardes.
0: Sí, adelante, caballero. Dígame usted.
1: Te hablo para felicitar a mi esposa que el domingo cumple años.
0: ¿Cómo se llama su esposa? Dígame usted.
1: María Marta Pérez Alzúa, de parte de su esposo José Paulín Castro Hernández.
0: Pérez Alzúa, ¿verdad, hijo?
1: Sí.
0: De parte de su esposo Paulín.
1: Sí.
0: El domingo cumple años.
1: Sí.
0: Bueno, ahorita le mandamos un mañanita, ¿sí?
1: Sí. Muchas gracias, te agradezco.
0: No, hombre, al contrario, que agradece, pues estamos, ¿sí?
1: Gracias.
0: Ándele. Bien, para esto estamos. ¿Cuál molestia? No, teléfono en cabina 834-318-2402. A través del WhatsApp también. Comuníquese 834-352-0830. Facebook no publicamos hoy, ¿eh? Porque en la mañana llenamos las redes sociales, inundamos las redes sociales, ¿sí? Entonces, pues nomás así, hoy le vamos a dar seguimiento solamente vía telefónica y WhatsApp, ¿sí? 834-352-0830. 34 grados aquí en Ciudad Victoria.

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1: Vamos a saludar de una vez, ¿no? Un saludo especial allá para la señora María Huerta Pérez Azúa, que el domingo estará cumpliendo años de parte de su esposo Paulín, ¿sí? Que ya le anda preparando el jolgorio, la pachanga. Bueno, para María Huerta Pérez Azúa, el domingo estará de manteles largos. ¡Felicidades! Enhorabuena, que la pase bien bonito y le deseamos lo máximo. ¡Felicidades!

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1: La Niña Salerosa. Esa, nah, qué chulada de rola, ¿no? Oiga, antes de irme a la pausa, ponga mucha atención porque, sí, gran baile este viernes, hoy 29 de mayo, en el Salón Santa Cecilia, sí, grandioso baile este viernes 29 de mayo, sí, se presenta Hechiceros, Los Reyes del Huapango, el único ritmo salvaje de Ciudad Victoria, Grupo Ritmo y Sabor. 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Llégale temprano. Allá nos vemos, raza.
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1: Sí, señor.
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14: Bien, continuamos, ya estamos de vuelta, mis amigos. 4:34 PM, ya 4:34. Por acá, déjeme saludar. Dice, buena tarde, Ruth, ¿cómo estás? Saludos para Eva y Raquel, aquí escuchando La Más Prendida. Muchas gracias. Dice, saludo para el maestro Yayo de la Soli, también para el negro, ¿qué? El negrito Cucurumbé, de parte de Tanislao, de acá de la Tamaulipas, que sabe que... Ah, que se le extraña el negrito, ¿eh? Dice, ¿me puede poner una canción de Chal Ramírez? Esa de malagueña me recuerda cuando me atienden. Saludos, compadre, gracias. Al pendiente, la número uno, la 97.5 de FM, ¿ok? Vámonos. Hay otro tema pendiente por acá de los que estaba pidiendo la raza en este super viernes del recuerdo. Se llama El Pañuelo Blanco.

se quedó la música de Costa Chica, el pañuelo blanco, compadre, el pañuelo blanco, y se lo mandamos allá para mi compadre Sixto Guerrero. Ese mi Sixto Guerrero, te sacaste un 10 con esa rolonona, compadre. Échale pulpa, compadre, échale pulpa. A la señora Trini Contreras de la colonia San Marcos, que siempre te escucha, muchas gracias. Dice cumpleaños el día 27. ¿Cuándo? Fue el miércoles, ¿no? Sí. Y el domingo la vamos a festejar. Primeramente Dios, sus hijos, Sandra Mine, Elsa Liliana y Carlos Enrique. Bueno, pues un saludo especial a doña Trini Contreras. Sí, yo me acuerdo que le puse mañanitas, yo me acuerdo que la felicité también y le puse mañanitas. El domingo va a ser su cumpleaños, bueno, la van a festejar. Sus hijos, toda la familia, Sandra Mine, Elsa Liliana, ¿quién más? Carlos Enrique también. Bueno, todos ellos por ahí van a estar el primeramente Dios el domingo festejando allá para doña Trini Contreras. Mañanitas, porfis, claro que sí, con todo gusto, hombre, doña Trini Contreras, que cumpleaños el día 27 y el domingo la van a festejar toda la familia.

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1: Bueno, hay que ver los centellas de Monterrey, ¿sí? Los centellas de Monterrey. ¡Uy! ¡Déjame vivir! Ese tema le gusta mucho a mi comadre Lupita, ¿no? Sí, creo que sí. A mi comadre Lupita, allá en la Sosa, le mandamos un saludo. ¿Quién más por acá? Le mando un saludo allá para Juanito Ortiz, allá en Las Tortugas, allá con rumbo a Zaragoza, ahí por la Volca, mi compadre Juanito Ortiz, que seguramente por ahí nos está escuchando en esta tarde. Le mandamos un saludo muy especial allá para Juanito Ortiz, ¿sí? Gracias. Vamos a ir rápidamente a la pausa, pero no le mueva porque tenemos más música para usted en este bonito viernes para recordar. Vámonos al corte, ¿sí? Y regresamos. Vengas, ahora.
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1: Pones un sello, compadre, y estoy en cotorreo, pero no pasa nada, tranquilo, tranquilo. Oye, sí, compadre, sí, discúlpame, un saludo especial acá para mi gran amigazo, no pasa nada, Lamberto Castillo, le mandamos un saludo a mi compadre Lamberto Castillo, por ahí le mandamos un saludo especial. Compadre, aquí te voy escuchando con mi señora, la maestra Patti, carretera rumbo a Monterrey. Sí, compadre, sí, son los centellas de Matamoros. Es que está, fíjate que tengo un tema por acá que iba a poner y se quedó en espera de los atómicos de Monterrey y me quedé con ese tic, dijo aquel, se llama Déjala Dormir. Entonces, me quedé, el tema que estoy acá buscando se quedó en resolución. En resolución, en espera, hombre, vaya. Y por eso me equivoqué, si dije de Monterrey, pero no, en sí, son los centellas de Matamoros. Gracias, compadre, muy amable, gracias, qué bueno que está al pendiente. Y esos detalles son los que a uno también le ayudan mucho, porque uno tiene acá más de 1,000 canciones al día programadas y se queda uno con los nombres, ¿sí? ¿En serio? Por ejemplo, está la canción de Rosabel, la Rubiela. Yo de repente a la chata en la casa le ando diciendo Rubiela, Isabel, y se anda enojando, le digo, es que es una canción. Era cierto, compadre, es cierto. Sí, te digo, muchas gracias, compadre, discúlpame. Y son los centellas de Matamoros. Vámonos con más música. Con este nos vamos a ir a la información de los deportes, ¿sí? Bueno, ya está listo el licenciado José Vélez Azad con la información de los deportes y yo regreso con más aquí a través de la 97.5 FM en punto de las 5:20, más o menos. Si Dios me lo permite, aquí estaremos con ustedes. Vámonos a la información de los deportes. Mientras tanto, es la música de Garrafón y sus 5 monedas, el charanguero. A ver, échamelo, papá. ¿Qué pasó con el tema? Échamelo.

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Señora Mercedes, tu hijo Alejandro, ay Dios mío bendito, este guitoto anda en drogas, anda en vicios, anda en alcohol y tiene muy malo amigo. Muchos malos amigos tener este guitoto. Este guitoto está en peligro, está a punto de ir cárcel y tiene problemas con...

0: puede curar a esta personita de droga, de alcohol, de vicio, que lo va a llevar perdición. Charamandú, Cachaguatara Mandi, Quizacuatara Guandey. Señor Fernando, señor Fernando, haceme la favor, haceme la favor. Yo te voy a decir claramente, a tu negocia no le han puesto brujería. 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Vamos con la testimonia, vamos con la testimonia.
1: La verdad, yo tenía un dolor a la mitad de mi cuerpo, mientras empezaba desde mi cuello, en el pie y en la cadera. Pues la verdad, yo había ido a muchas terapias y muchos médicos, y la verdad, pues aún no podía sanar. Pues un día yo escuché en la radio al maestro: bendito sea Dios, yo me siento bien, se me ha quitado ese dolor, me siento mejor, gracias a Dios y al maestro. Yo le agradezco muchísimo de corazón, me da mucho gusto porque ya me siento bien, le doy gracias a Dios y al maestro.
0: ¡Qué bonito, qué bonito, guitoto! ¡Qué bonito, qué bonito, mis guitotas! Por eso escucha, escucha testimonia, escucha agradecimiento, escucha gentecita que todos los días da gracias a Dios haber hablado con Indio aquí, Ciudad La Victoria. 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Tu enfermedad, que se está cayendo cabello, que usted no puede la dormir y que le dan pesadilla y mucha la dolor cabeza. ¡Ay, chavanda pura canta casara guandey! Esto no es ser bueno, guitota. Usted tiene una brujería muy grande. Usted tiene un hechizo muy fuerte. Por eso usted está enfermita. Usted ya ha ido especialista. Usted ya ha ido a la médica. Usted ha tomado medicinas, pero usted no cura. Usted no cura. Cada día está de mala peor. Cada día está mala enfermita. Cada día más sufrimienta. Si yo te ayudo, hágame la favor. 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Guachamanda, Catara Guandey. Vamos con otra testimonia, otra testimonia.
2: Hola, soy Natalia. Tenía, pues, pérdida de cabello, muchas bolitas por todo mi cuerpo, y pues acudí al médico, pero ninguno sabía qué es lo que tenía. Pues yo agradezco muchísimo porque me cambió la vida. Ahora, pues, mi salud está mucho mejor. O sea, yo siento el cambio muy, muy grande. Pues sí, yo les recomiendo ampliamente que acudan a él. No esperen más a que, pues, siga deteriorando todas sus males o su salud, y van a ver que su vida va a cambiar.
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1: Ay, ay, ay, son los duendes del control. Oye, son las 5:22 PM, ya 5:22. Voy a mandar un saludo muy especial allá para la racita que se sigue reportando en el WhatsApp. Por acá dice, claro, estoy escuchando, compadre, te escucho, te felicito por el falsete que te aventaste. Ok, ya encerró una canción si tienes por ahí de Pedro Infante. Claro, ahorita la mandamos. Claro que sí, ahorita lo mandamos, sí, un saludo especial a mi compadre Nino. ¡Ah, mi compadre Nino! Sí, algo de Pedro Infante, ahorita lo mandamos, compadre, ahorita lo mandamos, sí. Con esos valses me acuerdo cuando iba al rancho con mi madre a las bodas allá en la hacienda de San Francisco de Villa de Casas. Rigo Ramos de las... ¡No, qué bárbaro! A mi compadre Rigo Ramos, allá de la Vamos Tamaulipas, sí, saludos, gracias. Al pendiente de la radio, sí. HP, bueno...
2: Buenas tardes, Robert.
1: ¿Qué pasó, güerito?
2: No hablé nada.
1: ¿Qué dice el buen hombre?
2: No, aquí acaba de llegar del carne.
1: ¿A poco?
2: Sí, trabajamos en una pipa de gas.
1: Pues si nomás se anda paseando, oye, pues si ni trabaja. Cállese la boca, usted. ¿Y luego, bueno?
2: Ahora andamos paseando.
1: ¿Eh?
2: Ahora andamos paseando.
1: ¿No te platicaron que lo vieron abajo de un mezquite nomás tomando refresco con galletas? ¡Cállese! Pues, estaba cargando a lo mejor, hombre. Tú, bueno, tú no hagas caso, bueno, tú no hagas caso, ¿sí?
2: No, no, saludos.
1: ¿Para quién, bueno?
2: Para Vianey.
1: Ajá.
2: Para Olga.

0: Chucho.
1: Ajá.
0: Para Lalo Conde.
1: Lalo Conde.
0: Y para Lupe Castro.
1: Sí, también.
0: Y para el profe Eloyo.
1: Sí.
0: Para Hilda. Y para Victoria.
1: Para Victoria
0: y
1: también.
0: Para Noé.
1: Sí.
0: Y para Martín y para Goyo.
1: Ok. Bueno, pues ya está.
0: Bueno.
1: ¿Para quién más? Dime, bueno.
0: Para Martín de los Reyes. ¿Sí? Y la familia Gallegos González.
1: Familia Gallegos González.
0: Sí, para Jorge.
1: Para Jorge.
0: Sí, nomás.
1: Bueno, pues ya está, güerito.
0: Ándele, que trabajes ayer.
1: Cuídate mucho.
0: Ándele, igual.
1: Cuídate mucho, estamos. Dale. Bueno, vámonos rápidamente con más temas y regresamos. ¿Qué más tenemos? Ok, vámonos con este. Se llama La Perra Flaca. Rafael, buen día. Vámonos. Engase.

0: tiene un geniecito que no más la habías de ver. ¡Ya cásala!
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2: Oiga, 5:32 PM. 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Primeramente, Dios.
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2: Oiga, tengo más saludos. Permítame mandar saludos por acá, sí. Aguánteme tantito. Muchas gracias a todos ustedes que siguen las redes sociales, a través de el WhatsApp, a través de el Facebook. Pues en el Facebook ahorita no publicamos nada, pero por ahí sigo recibiendo mensajes en la publicación de la mañana. Muchas gracias a todos, muchas gracias. ¿Mandaron audio? No, nomás así, solito. El audio está solito. Bueno, a ver, dice por acá, saludos de Rubel García a las razas del 40 Democracia, para el Güero Manzano, para Chelelo Rangel, Omar Manzano, Ramón Sánchez, a Don Lupe, la Cuchara de Gabino. Aquí estamos, sí, peleando con los zancudos y echando un bote. Saludos, Rubel García, de parte de Jorge Manzano. Una rolita para bailar, porfis. Ahorita la checamos, sí, si instante la mandamos con todo gusto. ¡Sale!

En la mañana no estuvo, pidió permiso, sí, estuvo de permiso, pero ya el lunes primeramente Dios va a estar con ustedes. Primeramente Dios, ¿sí? Buenas tardes, escuchando, como siempre, bonito programa, nunca me lo pierdo, gracias, bonito viernes del recuerdo, te escuchamos en Arbolada, que tengas un excelente viernes del recuerdo, Dios te bendiga, tu más fiel radioescucha, Marta Alicia Porras, gracias Martita, ¿me puede poner una de José Alfredo Jiménez? Ahorita lo checamos, si está, se lo vamos a enviar con todo gusto, ¿sale? Ándale, gracias.

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1: ¡Casita! ¡Yay, yay! ¡Eufemia! ¡Ah, no! Ya es ojitos verdes, ¿no? Es ojitos verdes. Bueno, vamos a continuar rápidamente. 5:42 p.m. La hora exacta aquí en la capital tamaulipeca. Déjeme mandar un saludo allá para don Conrado Ramírez. Don Conradito, le mandamos un saludo. También le mando un saludo especial allá para mi compadre don Pancho Castillo en la Colonia Estrella. Don Panchito, disfrutando de el viernes del recuerdo. Muchas gracias. Allá para mi compadre Juan Sabor, el ingeniero Rodrigo Juan Sabor, allá para mi compadre Alejandro Perpetuo, allá para mi compadre el Toño, allá en el puerto, uno de los excelentes piteros, ¿verdad? Lanchi, y a toda la racilla, por ahí les mandamos un saludo, ¿sí? Al Robert, compadre, bueno.
2: Sí, buenas tardes.
1: Buenas tardes.
2: ¿Cómo está usted?
1: Bien, ¿cómo está usted, Chelito,
2: Pues aquí, mi amor, aquí estoy.
1: Echándole ganas.
2: Sí. Pues ahorita van a venir por mí.
1: ¿Ya tomó el café? ¿Ya merendó?
2: No, nada, eso no puedo hacerlo. Tomo desayunar, café. En la noche tomo otra cosa porque, pues, que según esto me hace daño.
1: ¿A poco?
2: En la gastritis.
1: Por la gastritis apenas me ganó usted.
2: Sí. Pero tomó, allá con Nora sí me dan ganas.
1: Pero un tecito de manzanilla o de canela.
2: Sí, eso sí me tomo. Té de manzanilla y todas las noches.
1: A mí en la tarde me cae muy bien un té de canela, es lo que me cae. ¿Eh? Un té de canela es lo que me cae en la tarde a mí, un té de canela.
2: Ay, es muy bueno.
1: Sí.
2: También, ¿sabes qué? También el sacate de limón.
1: ¡Ay, no, hombre, qué bárbara!
2: Eso está bien sabroso, sí. También.
1: Muy bueno para el aparato digestivo y circulatorio.
2: Sí, el sacate de limón.
1: Sí.
2: Sí, yo ya tenía muchos allá en mi jardincito.
1: Ajá.
2: Pero pues ya se me secó todo. Yo ya tengo mucho que no voy para allá.
1: Bueno, pues échale ganas, Chelito. Le mando un saludo especial.
2: Ay, Roosevelt, ahora mucho por mí estos días. Dile hasta que te ayude.
1: Vamos a poner en oración toda la semana para usted, todos los que somos fanáticos del HP en el matinal, en el morning, vamos a pedir por usted, ¿sí?
2: Ay, pues,
1: ¿sí?
2: Pues, más que nada ya se me cargo con la carta.
1: Sí, pero todos los que escuchamos la radio, somos gente de buen corazón y todos le vamos a apoyar y le vamos a incluir en nuestras oraciones, ¿verdad? Sí, por Chelito, para que él eche ganas y se recupere pronto.
2: Sí, no, pues no, lo único que no puedo caminar, no me puedo. Y el dolor que me da tan fuerte, pues es que la columna la tengo toda chueca.
1: Ándele. Pues
2: tengo
1: mucha fe, Chelito, mucha fe.
2: Sí, hombre, pero de repente me apachurro.
1: Hombre, ¿qué anda haciendo apachurrándose, hombre? Sí.
2: Pues por eso te hablo para ahora en los viernes, pero es bien difícil comunicarse contigo.
1: Dígame, ¿cuál canción quiere que le pongamos ahorita para que se aliviane, para que se ponga contenta?
2: ¿El Tarik?
1: ¿El Tarik?
2: Ah, no, es en los viernes, ¿verdad?
1: ¿Mande?
2: ¿No entra los viernes,
1: ¿y usted
2: el Tarik?
1: ¿Cómo sabe que no entra el viernes?
2: ¿Eh?
1: ¿Y usted cómo sabe que no entra los viernes? ¿Eh?
2: Bueno, sí.
1: ¿Quiere escucharla?
2: Sí.
1: Se la vamos a poner, hombre. Ándele.
2: Saludos a la familia.
1: Bendiciones.
2: A la mamita y a don Víctor.
1: Claro que sí.
2: Okay.
1: Bendiciones.
2: Gracias, igualmente.
1: Cuídese, ándele. Bueno, vámonos con este tema. Bueno, vámonos a la pausa y regresamos, ¿sí? Ahorita vamos a enviarle el tema a mi comadre Chelito para que se ponga bien contenta y se aviente unos gritotes de alegría. ¡Vámonos!
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9: Allá para el tremendo Pepillo que anda en Monterrey jalando. Órale, de parte de mi compadre Elías el Chaparrito. Elías, ¿cómo estás, compadre? Allá para el tremendo Pepillo que anda allá por Monterrey, allá por la Sultana, echándole ganas, ¿sí? Bendiciones. Dice por acá mi compadre. Ah, Andrés García. Mira nomás, mi compadre está comiendo, mira. Qué vistecito encebollado. Y no, qué chulada, compadre. Buen provecho, ¿eh? Buen provecho. Dice, y porfa, también aprovecho, salud para doña Chelito, y arriba ese ánimo, compadrito. Sí, dile a Chelito que la vida es muy bonita, que le eche todos los kilos, hombre. Ánimo, ánimo, ánimo. Gracias, compadrito Andrés, gracias, gracias, sí. Salud, mi Rubel, aquí Adolfo Peña, que va a echar café, compadre, va a echar café. ¿A poco? Saludos acá a tu amigo Adolfo Peña, saluditos, gracias. ¿Quién más por acá? A ver... Dice aquí llegando a comer, compadrito, gracias. Nombre al contrario, gracias a ti, compadre Andrés. Gracias por el comentario y también por tus buenos comentarios hacia nuestra radioescucha Chelito, que por ahí pues está pidiendo el apoyo a través de su oración para ella, ¿sí? Si usted está en condiciones de incluirle sus oraciones, también, hombre. Por eso no cobran impuestos, agréguenle en sus oraciones a la comadre Chelito, ¿sí? Adolfo Peña en el 7 Bravo. Saludos a mi compadre en el 7 Bravo, Adolfo Peña. Ese tremendo Peña. Allá en el 7 Bravo. Saludos. A ver, Chelito.

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1: Bueno, pues llegamos a la parte final, ya nos vamos, tenemos que despedirnos. Muchas gracias a quienes por ahí se reportaron con nosotros en esta tarde, muchas gracias. Dice por acá, buena tarde, que Dios te bendiga hoy, mañana y siempre, mucha prosperidad. Muchas gracias, igualmente para usted, ¿sí? Para ponerme la canción. Claro que sí, ahorita la mandamos, ahorita antes de irme se la mandamos. Colonia Inflación, Lindavista, les saludamos con todo gusto, gracias. Nos firma el mensaje mi compadre Pedro. Saludos, por ahí le mandamos un saludo especial a mi compadre Pedro. Echándole ganas, gracias. Cuídense mucho. Yo regreso el día de mañana en punto de las 2 de la tarde en el sábado de clásicas de 2 a 6. Primeramente Dios, aquí lo esperamos. Mañana va a estar bueno, el sábado de clásicas. Mañana buenísimo. Se quedan con Justo Coronado Garza a continuación. Sigue escuchando el Viernes del Recuerdo porque está buenísima la música. Gracias. Que Dios me lo bendiga. Que Dios me lo acompañe. Hasta el día de mañana.

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0: Sí, señor.
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Bueno, bueno, bueno, bueno, andan sueltos todos, ¿ok? Gente hermosa, como siempre, es un gusto saludarlos más en viernes para recordar viernes 20 cuántos, 29 ya, qué bárbaro. ¿Qué tal de calor? Es un gusto como siempre saludarlos en viernes bonito, viernes agradable aquí en la capital Tamaulipeca. Hace calorcito, pero no deja de ser un día bien agradable. Agradeciendo al tacón cubano, Rubel García Niño, que nos cede micrófono y cabina, mi querido amigo Rubel. Y es un gusto saludarles, es un gusto llegar como siempre con entusiasmo, con alegría, pero siempre con toda la pila. Ya lo sabes que el 834-318-2402 es tuyo, márcalo. Bueno, el número, no el teléfono.

0: raza bonita, raza amable aquí en la capital, Tamaulipeca.
1: No empuje, compadre. No empuje.
0: Por cierto, Aniceto.

¿Ya está listo? Gente hermosa, gente bonita de la capital tamaulipeca y de todo el territorio nacional y hasta en la Unión Americana.